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1: Nos vamos rápidamente, una vez más, con ¿Cómo está México? Un reportero mexicano amenazado por el narco no ha recibido las medidas de protección. Y un montón les ha pasado, compa Lupe.
2: Sí.
1: Y la pregunta del millón es ¿por qué personas como Rocha, por qué personas como Insunza? Pues, según esto, también fueron amenazados y están siendo protegidos, compa Lupe. Tienen que brindarle las mismas protecciones a los reporteros que se dedican pues a hacer su chamba.
2: Déjeme decirle, Mayrita, que en el estado de Durango había un reportero también que estaba siendo amenazado por la delincuencia organizada y también por políticos. Y hacía responsable por si algo le pasaba al gobernador de Durango.
1: Uy,
2: Esteban bueno. Villegas.
1: Pedro Montaño fue amenazado por integrantes del crimen organizado en el estado de Guerrero, por lo que existe una situación de riesgo para el comunicador y así se han echado a muchos. Bueno,
2: sí.
1: Suerte, Diosito lo bendiga. Por otro lado, en esto que es ¿Cómo está México? Investigan presunto consumo de chelita por menores en una graduación escolar de Oaxaca. Y no nomás de chelita, compa Lupe, de mezcalito. Es que miren, casi es tradición. Yo lo viví y lo vi también en Sinaloa. En el carnaval de Mazatlán, pistea a la abuela, el abuelo, los nietos y todo mundo. Y es como, pues, si estuvieran tomando Kool-Aid, diría usted, compa Lupe. Y en Oaxaca, pues, se van a casar, compa Lupe, y apenas tienen 18, 17 y les hacen un pachangón y van pisteando mezcalito. Y luego como el mezcalito pues nace así bien naturalito de la tierra, pues y leopadía de los muertos y todo el mundo, ándale un mezcalito, pues la verdad es que la gente sí pistea mucho.
2: Mire, yo antes de cumplir 18 años, yo quería tener 18.
1: Para ya pistear.
2: Para que me vendieran cerveza.
1: Para que se la vendieran, pero usted ya pisteaba desde antes, ¿verdad?
2: Ya,
1: pues la mayoría. 15
2: años.
1: Ah, caray. Aquí sí yo estoy de acuerdo de que no les den quebradilla, ¿verdad? Porque es que aquí también la vida es más acelerada en nuestro país o en México y más en los ranchos, compa Lupe, pues, ¿qué va a hacer la chavalada después de pistear? Pues ahí, pero aquí grafitear un arma, aquí hay más acceso a billete, aquí hay más, pues aquí hay más oportunidad por la oportunidad económica que hay de meterse uno a otras cosas a una edad joven, porque pues hay más dinerito y hay más tentación y hay más todo, pero pues allá en el rancho es un poquito más sano la cosa, entonces la gente pistea.
2: Allá
1: pero
2: en el rancho hay más inocencia, no hay maldad.
1: No hay tanta maldad, pero bueno, pues sí, entonces aquí están viendo qué pasó aquí con estos menores que se pusieron a pistear y pues la dependencia estatal informó que iniciaron las actuaciones correspondientes mediante el expediente XXXX. ¿Por qué? Porque presunto consumo de bebidas alcohólicas por parte de menores de edad. Esto pasó en Santiago Villacruzas, municipio de San Carlos Yautepec. Y bueno, seguramente pues había mucha chavalada y quién sabe qué hicieron ahí después. Y pues tan chiquillos, pues ya pedillos, ¿verdad? Pero bueno.

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1: Y esto se llama el poder de las palabras. Una palabra irresponsable puede encender discordias y fuegos difíciles de apagar. Una palabra cruel puede arruinar y derribar todo lo que se había edificado en una vida. Una palabra de resentimiento puede matar a una persona, como si le claváramos un cuchillo en el corazón. Una palabra brutal puede herir y hasta destruir la autoestima y la dignidad de una persona. Una palabra amable puede suavizar las cosas y modificar la actitud de otros. Una palabra alegre puede cambiar totalmente la fragancia y los colores de nuestro día. Una palabra oportuna puede aliviar la carga y traer luz a nuestra vida. Una palabra de amor puede sanar el corazón herido. Porque las palabras tienen vida, son capaces de bendecir o maldecir, de edificar o derribar, de animar o abatir, de transmitir vida o muerte, de perdonar o condenar, de empujar al éxito o al fracaso, de aceptar o rechazar. ¿Cómo hablamos a los demás? ¿Qué les transmiten nuestras palabras? ¿Qué me digo a mí mismo? ¿Hacia dónde me conduce mi diálogo interno? Jesús dijo: "Yo os digo que toda palabra ociosa que hablemos los hombres, de ella darán cuenta en el día del juicio. Porque por tus palabras serás justificado y por tus palabras serás condenado."

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1: Le seguimos con la chisteadera, compita Lupito.
2: Comadrita Mayrita, le seguimos.
1: Es más, nos vamos a ir a Rodeo Durango y desde ahí lo vamos a hacer, compa Lupe.
2: Hasta Rodeo Durango.
1: Hasta por allá.

0: Pues ahí en el pueblo de Rodeo Durango estaban construyendo una carretera. Y pues un pueblerino se sentaba largas horas, curioso, a ver cómo se realizaba la obra, cuando de repente se topó con el ingeniero.
1: Hi, my friend. Hola, mi amigo. Yo soy George Frank Steven, United States Engineer. Y yo hacer los estudios y ser el encargado de esta obra y de toda esta maquinaria.
2: Hola, señor. Yo soy Federico Rentería y vengo de otro ranchito aquí a la vuelta.
1: Oh, my friend. Gusto conocerte. Mucho gusto, Federico. Y yo mirar que, pues, como que tú no has visto cómo se hace una carretera moderna, ¿verdad, Federico? Pero cuéntame, por favor, ¿cómo hacer las carreteras allá en tu pueblo, en tu rancho?
2: Pues nosotros, cuando queremos hacer una carretera ahí en el pueblo, agarramos el burro más viejo. Y el burro solo agarra el camino más corto y más seguro.
1: Uy, muy interesante, Federico, muy interesante. Parece ser que los burros son muy listos. Pero, ¿qué pasar si no tienen un burro? ¿Cómo le hacen?
2: Pues entonces buscamos un ingeniero.

0: allí, de la capirucha.
1: Le sale bien clarito.
0: Pues casi, casi soy bien chilanguita, compa Lupe, de ahí de Cuernavaca. Pues ahí un brinquito. Bueno, oigan, nos vamos frente al imponente Congreso de la Ciudad de México. Ahí andaba el Chuy y el Güerillo. Los dos venían platicando que del fútbol, que de la raya, que nomás nunca alcanza el billete. Y pues hasta se venían peleando de quién iba a pagar las próximas caguamas. ¡Pues tú te mochas, hijo! ¡Pues yo siempre te las picheo, carnal! Yo ¡te pongo bien pedo cada 8 días!
1: Es que a mí no me alcanza la quincena.
0: De repente, al pasar frente al Congreso, escucharon unos gritos que salían desde el salón de la sesión.
2: ¡Ladrón!
3: ¡Ratero!
2: ¡Corrupto!
3: ¡Estafador!
2: ¡Delincuente!
0: El Chuy se quedó paradito, bien sorprendido, y le dijo a su compadre: ¡Espérate tantito, güero! ¿Cómo ves, hijo? ¿No oyes los gritos? ¿Qué estará pasando allá adentro? ¡Ya se están peleando! ¡Se van a armar los trancazos!
1: No, hombre, Chuy, tú sí que serás bien bruto. No se están peleando. ¿Qué no oyes que están pasando lista?

0: Vámonos con los chistes, compa Lupe.
1: Dele, Mayrita.
0: Derechito hasta la construcción, compa Lupe.
1: Vámonos pues, Mayrita.
0: ¿Cómo cantaban en los albañiles? Llegaron ya, no, ¿verdad? No, no. Y llegaron bailando, cha, cha, cha, no, ¿verdad? ¿Cuál sería la canción de las películas de los albañiles?
1: Hay una canción que se llama El Albañil.
0: Bueno. Con los albañiles del downtown de Los Ángeles. Allí el ambiente, martillos, ruidos, serruchos.
2: ¡Pásame la pala!
0: Las revolvedoras dando vuelta y vuelta. ¡Ron, ron, ron!
2: ¡Pásame más agua!
0: Los albañiles aventando costales de cemento. Bueno, pues...
2: ¡tráete la arena!
0: ¡Échenle la mezcla! ¿A poco creen que esa pared se va a levantar con puras ganas? ¡Órale!
2: ¡Arriba los bloques!
0: Uno subiendo el ladrillo, poniendo ladrillo, otro cargando tabiques, buscando el nivel y el clásico preguntando cada 5 minutos.
3: ¿A qué hora es tu canoche? ¡Ya tengo hambre!
2: ¡Ya deja el teléfono!
0: Y finalmente que llega la lonchera. Ya conocían el chiflidillo de la loncherilla, la cucaracha, tiriririririririn. Ya sabían. Todos se sentaron en una cubeta volteada. Sacaron sus lonchecitos, los que llevaban envueltos en aluminio, unos con frijolitos, otros huevito en salsa. Y ahí estaban Sergio y Roberto. Roberto le dice a Sergio: oye, Sergio.
4: ¿Qué pasó, Roberto?
0: ¿Tú sabes quién es Miguel de Cervantes?
4: No, pues no.
0: Pues... no seas tonto, deberías de ir a la nocturna. Al día siguiente, otra vez a la hora del lonche. Oye, Sergio.
4: ¿Qué pasó, Roberto?
0: ¿Tú sabes quién es Albert Einstein?
4: No, Roberto, no sé.
0: Pues no seas tonto, deberías de ir a la nocturna. Y otra vez al siguiente día, a la hora del lonche. Oye, Sergio.
4: ¿Qué pasó, Roberto?
0: ¿Tú sabes quién es Thomas Edison?
4: No, no sé.
0: Pues ya te dije que no seas tonto. Deberías ir a la nocturna. Entonces al otro día, ya bien harto, el Sergio le dice:
4: ¿qué onda, Roberto?
0: Pues qué húbole. ¿Y ahora?
4: ¿Tú sabes quién es Pedro Torete?
0: No, pues no.
4: Pues no seas tonto. Es el tipo que se tira a tu mujer cuando tú vas a la nocturna.

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Pues la música de 980 AM, la mera mera. Ya casi nos vamos, pero quiero saludar a mi cuate Pedro. Pedro, ¿cómo estás, hijo? Buenas tardes. A ver, Pedrito. Pedrito a tierra. Llamando a Pedrito. 1, 2, 3. Llamando a Pedrito. A ver cómo los ovnis. Llamando a Pedrito. 1, 2, 3. ¡Ah, caray! ¡Órale! Ya me puso música de Prince. Bueno, que conste, mi Pedrito, que te quería saludar, papá. Ya casi se nos viene el tiempo encima, familia. Vamos a regresar en punto de las 10 de la noche a presentarles Misterios Ocultos con Mayra Berenice, ¿eh? Vámonos con una rolita más, mi gente hermosa. 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

Qué bonita música, sin duda, ¿eh? Recuerden que todos los días a las 4 de la tarde, Mayra Berenice en vivo aquí en 980 AM, La Mera Mera, te presento los cuatro gallos. Bueno, una más. Ay, ay, ay, esta también está muy buena. La morenita, ¿eh? Marco Antonio Solís, 980 AM, La Mera Mera. Recuerden que a las 10 tenemos una cita en Misterios Ocultos, esta noche aquí en La Mera Mera.

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10: Saludos a todos, es un gusto recibir nuevamente a Mauricio, el representante de California Dental Group. 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
11: 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Porque generalmente vamos cuando ya tenemos dolor, cuando tenemos un problema fuerte, cuando ya tenemos que se nos está acumulando comida, cuando ya vemos sangrado. 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Porque no le ponemos importancia, no le damos importancia a la cuestión preventiva. Todo lo hacemos ya cuando tenemos que curarlo, ya cuando la muela está rota, ya cuando la placa ya queda demasiado floja y se nos cae, ya cuando el diente ya está en mala posición. Ya cuando mucha gente llama y dice, fíjese que mis dientes están flojos, fíjese que mis dientes siento como un malestar, siento que me tengo que estar tapando la boca porque creo que a la gente le llega mal olor. Ya eso, ya el problema está avanzado. Entonces lo que debemos de hacer es ir al dentista antes de que los problemas se agraven o se hagan muy fuertes. 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
10: Muy bien. 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
11: Claro que sí, este es un problema que se ha tenido por mucho tiempo en nuestra comunidad latina, Francisco. 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
0: 20 años creando hermosas sonrisas. 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
0: 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Ahora he notado que muchos jóvenes y personas mayores están optando por los alineadores dentales invisibles para corregir sus dientes chuecos. ¿Podrías explicarnos un poco cómo funciona este tratamiento dental? Porque ya está de moda, Mauricio.
1: Los alineadores invisibles, o como se les dice comúnmente, los famosos Invisalign, son unos alineadores que son un tratamiento ortodóntico. Sirve, como el nombre lo dice, para alinear dientes chuecos, en mala posición, mordidas que no estén muy bien. Están muy de moda porque antes, no sé si te recuerda, Francisco, bueno, yo tuve de esos y me daba un dolor de cabeza insoportable, me los tuve que cortar con una tenaza, esos famosos frenos de metal, que además de verse feos...
0: Y que te estiraban tus dientes.
1: Ah, no, esas estiradas cada vez que iba, era una estirada que era emocionante, porque dolía la cabeza, lastimaba la encía...
0: Y te duraba días el dolor.
1: Había que pasar 3-4 días tomando medicamento, da mucha enfermedad periodontal, hace que las encías sangren.
0: Eso se acabó entonces.
1: Ah, eso se acabó. Se acumulaba mucha comida. Con los frenos invisibles o los famosos retenedores invisibles, lo bueno es que te lo puedes quitar todos los días, 15, 20 minutos, media hora, los limpias, te limpias tu boca, te los vuelves a colocar y nada, son altamente estéticos, porque muchas personas ni siquiera se dan cuenta que con la persona que están conversando tiene uno de esos alineadores invisibles.
0: Entonces es por eso que son tan populares, imagínense, los jóvenes que ahora pueden lavarse sus dientes, quitárselos por unos minutos, descansar y volverlos a usar. Esto también como en las personas mayores, porque los alineadores son prácticamente invisibles, lo que significa que los pacientes pueden sonreír con confianza, o como dice tu eslogan, creando sonrisas, ¿verdad?
1: Creando hermosas sonrisas, claro que sí. Bueno, lo mejor de todo, con este tratamiento, Francisco, disculpa, lo mejor de todo es que los frenos invisibles o los alineadores invisibles tienen un pago mensual, empiezan con un pago mensual de $98.
0: No, pues ya con eso no tengo una sonrisa, tengo una carcajada.
1: ¡Claro que sí!
0: Pero bueno, ustedes pueden tener esa confianza también durante todo el proceso del tratamiento. Además, si son removibles, mucho mejor. Los pacientes pueden disfrutar de una mayor comodidad al comer, cepillarse y usar hilo dental. ¿No es así, Mauricio?
1: Claro. Se limpian los dientes de forma normal, se evita que se acumule comida, es algo increíble. Tenemos nosotros escaneadores especiales, esos aparatos para tomar las medidas. Ya ni siquiera se necesitaba esa pasta que le ponían a uno, que parecía que lo ahogaba, esa pasta blanda, fea, que se iba hasta la garganta. Ya eso ya no, ya eso ya, ya pasó. Nosotros tenemos nuestros escáneres especiales para tomar medidas, para evitar todas esas molestias al paciente.
0: Imagínese cómo han cambiado sin duda alguna y todo para mejorarle a usted. Bueno, pues ya escuchó. Entonces, esto es lo que hace este tratamiento sea tan atractivo. Su discreción, su comodidad, es más rápido que los métodos tradicionales, como los brackets o braces, o requiere menos visitas al dentista. Imagínese usted también, le ahorra tiempo. Pero sin embargo, es importante tener en cuenta que no todos los casos son adecuados para este tratamiento, por lo que es crucial consultar a un ortodoncista calificado para determinar si los alineadores invisibles son la mejor opción para cada situación individual. 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
0: Bueno, en resumen, ir al dentista regularmente no solo puede prevenir problemas dentales futuros, sino que también puede ahorrarle tiempo, dinero y molestias a largo plazo. Es una inversión en su bienestar y calidad de vida que vale la pena hacer. Mauricio, menciona de que también hay oportunidad de pagos. Eso es importante mencionarlo, recalcar en eso, porque hay mucha gente que no tiene todo el dinero necesario ahora y no se hacen tratamientos porque dicen, bueno, no tengo el dinero para pagar. Pero qué bueno que California Dental Group se pone en los zapatos de esas personas y aplica planes.
1: Claro que sí. Si algo entendemos en California Dental Group, Francisco, es la necesidad de atender estos problemas dentales de forma inmediata y sobre todo, el, como tú dices, ponernos en los zapatos de los pacientes y poderles ayudar para que puedan tener su tratamiento de primera calidad y darles un plan de pago que se adapte a su bolsillo. No podemos generalizar de que los pagos, planes de pago son cierta cantidad para todos los tratamientos porque cada caso es diferente. 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
0: Bueno, pues ya escuchó. 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Para aquellas personas que nos acaban de sintonizar, estoy hablando con Mauricio de California Dental Group, que semana a semana ustedes lo escuchan aquí en esta emisora, siempre con información, orientación de ayuda dental. Ya no tiene que viajar a Tijuana, puede usted recibir un tratamiento inmediato, 7 días a la semana, en fin. ¿Por qué es importante entonces las limpiezas dentales, Mauricio?
1: Nuevamente, las limpiezas dentales son importantes por la prevención. A veces muchas personas empiezan que se le empieza a acumular un poquito de comida o solo se cepillan por cuestiones de trabajo o por lo que sea. Se cepillan solo en la noche o empezaron a ver la película, se quedaron dormidos, ya se quedaron con el diente sucio. O con el tiempo se va acumulando. Algo que puede empezar como un sangrado insignificante mientras se cepilla, se puede hacer en algo muy fuerte y se puede convertir en un sarro o en un cálculo dental.
0: Imagínese usted, póngase a pensar, ¿qué pasa si tiene una caries y no se atiende? O va a ver un dentista y dice, ay, después me hago un enjuague ahorita y ya con eso. No, tenga mucho cuidado porque al final de cuentas, este problema de caries puede provocar hasta la pérdida del diente.
1: Provoca la pérdida del diente, provoca dolores, puede provocar infecciones en todos lados, tanto en la encía como en el hueso. Nuevamente, si se dejan estas cosas sin atender, las consecuencias después son un poquito fuertes tanto en la cuestión dolorosa, en la cuestión emocional, como en la cuestión económica, porque después es un tratamiento que se hace mucho más caro.
0: Y camina, ¿verdad?, a otros dientes también.
1: Claro, una caries puede... La situación está que es un conjunto. No solo se puede ver como el problema aislado de un solo diente. La situación que, como tú dices, y es un término excelente, de un diente puede caminar o brincarse al otro diente. ¿Por qué? Porque es un solo conjunto. La boca no la podemos separar como algo individual. Los dientes no tienen nada que ver con la encía o con el hueso, no. Es un conjunto que si uno afecta, empieza a afectar a los demás.
0: 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La consulta es en gratis, sin compromiso. La primera consulta, usted puede visitarlo. ¿Qué incluye la primera consulta gratis?
1: La primera consulta incluye el examen dental que lleva radiografías de la boca completa. Son radiografías digitales que son mucho menos dolorosas que las radiografías que nos tomaban hace unos años. Examen de tejidos blandos que incluye lengua, incluye encía y además examen de, obviamente, las piezas dentales.
0: Bueno, pues ya usted decide qué puede obtener ese tratamiento o si usted continúa con los problemas. Así de que ya escuchó bien a nuestro invitado el día de hoy. Mauricio, muchas gracias por tanta información de todos los servicios que ofrece California Dental Group y sin duda alguna tendríamos una próxima oportunidad.
1: Claro que sí, gracias a Francisco por siempre tus deseos, siempre por atendernos tan bien, estamos para ayudarles. Como dice nuestro eslogan, estamos aquí para ayudarles y para crear una hermosa sonrisa, para transformar su sonrisa y que su sonrisa se convierta en esa sonrisa hermosa que todos queremos tener.
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1: Bendiciones a todos, estamos aquí para ayudarles y hasta la próxima.
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Espero que cuando escuches esta canción te acuerdes de quien te seguirá amando. Y muchas gracias por los recuerdos.

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3: Hola, hola, hola, mis comparitos, ¿cómo están? Aquí está Juanito, aquí está tu comparito, que transmite este programita todas las noches en vivo y en directo desde la cabina principal de esta estación, la radio que hace la radio. Con mucho gusto llevamos la buena vibra, la buena energía para todos mis comparitos. Que este mensaje llegue a todos los rincones, a diferentes lugares, en los changarros, en las taquerías, en los negocios, en las empresas. Esperan al mensaje de Juanito, la invitación para que participe en este programita. ¿Quiénes pueden participar? Mi comparito que se queja y se queja por enfermedades que no pueden ser levantadas. Mucho comparito le duele la cabeza, le duele la cintura, siente un hueco en el estómago como si estuviese enchilado, le quema, le arde la planta de los pies, sufre de insomnio, impotencia sexual. 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Trabaja y trabaja. No duras en los trabajos. Mete carpetas, hace solicitudes, aplicaciones. No sale favorecido. Y si sale favorecido, no duras en los trabajos más que una semana, 15 días. Hay bloqueos económicos, hay bloqueos sentimentales, hay bloqueos de salud. 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Vamos a lo que viene a continuación. 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
4: La magia vudú es considerada como la más peligrosa que existe. El vudú tiene sus inicios en el África Baja, en las tribus zulúes, bebés y otras. Monos clavados con alfileres y otras prácticas ocultas para la sociedad son producto del tormento, locura y muerte precipitada en diferentes personas. Con un círculo de sales especiales y un mono, se realiza un rito para que la víctima se sienta acorralada hasta no aguantar más tanta presión y en muchos casos quitarse su propia vida. El vudú es una práctica sumamente oculta, pero de la cual miles de personas han sido víctimas.
3: 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No te hace nada la medicina, las pastillas, las inyecciones. En los exámenes sale transparente. Estás enfermo meses, años. No encuentras la ayuda. Estás cansado de gastar dinero por trabajos que te ofrecen en internet. Vas a un lugar, no te dan confianza, mi comparito. 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Juanito te habla con meritita verdad. 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Allá no decimos mentira. Allá hablamos con hechos y con pruebas, mi comparito. 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Muchos te dicen tienes daños, tienes males, y a la mera hora no te hacen ver nada. Juanito sí te habla con verdad, con claridad. 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Tenemos ya llamadas telefónicas y que vamos a dar contestación a todos mis comparitos.
5: Tenemos una llamada participando en este programa. ¿Con quién tenemos el gusto en la línea telefónica?
6: Raúl Castro.
5: Raúl Castro, bienvenido. Dame tu fecha de nacimiento, por favor.
6: 17 de julio de 1949.
5: 17 de julio, año 1949. ¿Un número del 1 al 20?
6: 7.
5: El número 7, número cabalístico. Cierra tus ojos, Raúl. Vamos a percibir tu aura. Apriétalo fuertemente. Vas a visualizar muchos colores en el cual uno predomina. ¿Qué color es el que más ve, Raúl?
6: Azul y amarillo.
5: Color azul, azul de cielo y esperanza. Amarillo de poder y de riqueza. Descubro que tú eres una persona dedicada al rancho, una persona que te ha ido bien en lo económico, no te has viudo, has enviudado hace varios años atrás, y en lo económico no te va mal. Donde veo que tu corazón, el corazón es el que está afectando, los sentimientos, las relaciones, y estás interesado en una dama que te trae loquito de arriba abajo. ¿Es así o no es así, Raúl?
6: Efectivamente, he tenido dos relaciones, pero me di cuenta que nomás me buscaban por mi dinero. Cero cariño, cero amor. Y pues la verdad yo busco a alguien que realmente esté conmigo.
5: La verdad, Raúl, no te tengo buenas noticias. No te tengo buenas noticias porque Patricia, la mujer que ahora tú mismo estás enamorado, la que te quita el sueño, la que te desespera, la que no te deja tranquilo y lo duermes a cada rato, lamentablemente tengo que decirte que es una persona más que quiere tu dinero. Y te voy a decir por qué razón. Ya te está hablando de viaje, ya te está diciendo que quiere conocer Cancún, ya te está diciendo que le compres un coche, ya te está encimando. Raúl, por favor, despierta. Sé que está guapa, sé que está joven, pero tampoco es para que deje todo tu dinero a esa muchacha, Raúl.
6: Es que es muy tierna conmigo, me ha convencido de varias cosas y le he ido concediendo.
5: Pero Raúl, todo eso es interés, no veo. Y te voy a decir qué es lo que está pasando, Raúl. Me dice que tuviste dos relaciones. Es verdad, Inés, una mujer que estuviste 3 años con ella. Luego vino Claudia, una mujer que estuviste 5 años. Pero lo que no te das cuenta es que con Inés terminaste muy mal. Tú le descubriste que te estaba robando dinero y le echaste patas afuera de la calle, con las maletas y todo. Ella te dijo que se iba a vengar de ti y te echó una maldición, un trabajo de brujería a nombre y apellido tuyo. Descubro fotografías enterradas en un panteón, descubro monos, descubro alfileres, descubro cosas extrañas. Y eso es una maldición que no te deja ser feliz, que todas las mujeres solamente te vean por dinero. Raúl, yo te voy a decir algo. Ven a mi amaloca, te voy a dar la dirección, te voy a dar mapas exactos para que vayas y retires ese trabajo, porque veo que ya te ayudaste con otra persona, te leyó las cartas, te hizo limpia, no sé qué te hizo, pero eso fue un calmante porque no descubrieron el trabajo de raíz. ¿Es cierto o es falso, Raúl?
6: Es cierto, no me sirvió de nada, nomás gasté sin ningún beneficio, puras malas noticias, porque no he resuelto nada.
5: Es que no son profesionales, Raúl. Este brujito te está diciendo la verdad. Porque solamente calmantes. Yo no hago calmantes. Yo veo trabajos y los certifico. Direcciones, mapas, para que vayan, los retiren. Muerto el perro, muerto la rabia. Así hay que trabajar. No hay que ser flojo, dejar la hueva. Con una simple limpia es un calmante. Este brujo te dice la verdad y te dice las cosas que no son. Ven, ven, yo sé que estás incrédulo e escéptico. A veces crees y me estás llamando nomás por pura curiosidad. Ahora que te estoy dando todos esos datos, ¿me estás creyendo, Raúl, o no me estás creyendo?
6: Ya no tengo palabras que decir. Estoy, no sé, hasta asustado de todo lo que he oído.
5: Raúl, ven a mi amaluca. Vas a sorprenderte más cuando encuentres fotografías tuyas en una tumba, en un panteón, cuando encuentres tus interiores. Porque ese gallito, Raúl, tampoco ya te está valiendo impotencia sexual. Ese gallito está caído, Raúl. Seamos honestos, seamos sinceros.
6: Sí, definitivo, tienes toda la razón. Y voy contigo.
5: Está bien, Raúl, yo te espero. Dios te bendiga. Adiós.
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5: Ya tenemos una llamada al aire. ¿Con quién tengo el gusto de la línea telefónica?
7: Cervantes López.
5: María Cervantes, bienvenida a este programa. Dame tu fecha de nacimiento, por favor.
7: 15 de mayo de 1952.
5: 15 de mayo, año 1952. ¿Me das un número del 1 al 20, por favor?
7: 12.
5: Número 12. Tienes un simbolismo entre el 18, 23, 42. Ahora, cierra tus ojos completamente, mi comarita. Aprieta fuertemente los ojos. Vas a visualizar el aura. Muchos colores, muchos colores. Quiero que me digas cuál es el color que más ves.
7: El rosa.
5: Color rosa, más la numeración, más la numerología. Me está hablando que tú eres una persona muy activa. Eras muy activa, muy alegre, muy contenta. Pero hoy veo que no quieres hacer nada. Estás completamente desganada. Tienes un matrimonio, más de 40 años de matrimonio. 3 hijos, uno de ellos en el extranjero. Y veo que te pasas como muy aburrida, desganada. ¿Es así o no es así, María?
7: Así es, hermano. De algún años para acá, me he sentido muy cansada, No tengo ganas de trabajar, no tengo ganas de convivir con mis amistades, me encierro mucho. Cuando me encierro me deprimo, lloro y pues yo veo que no puedo salir adelante. Yo toda mi vida he trabajado, he sido una persona activa, pero de un tiempo para acá, pues sí, yo me siento totalmente mal.
5: María, estoy detectando en tu aura que no es apenas, ya tienen como 6 meses así, un desgano total y ni siquiera el gusto de estar con tu esposa. ¿Cómo es eso que ya estás durmiendo en camas separadas?
7: Así es, hermano. Ya tenemos algún tiempo de pues dormir en camas separadas. Inclusive tengo un hijo que se fue al extranjero y me fui a su recámara a dormir porque ya no soporto a mi esposo. O sea, el hecho ya de platicar me molesta y no llevamos ninguna buena relación.
5: María, ni por nada del mundo se te vaya a ocurrir a irte a vivir en casa de tu señora madre, porque veo que ella vive en la frontera y más de una ocasión ya has intentado irte. No lo hagas. Déjame decirte algo. Don Osvaldo, que es tu esposo, está siendo víctima de un trabajo de brujería para separarlos a los dos. Aquí hay una relación, pero ni siquiera lo estoy culpando a él porque él está siendo víctima. Una fulana se está metiendo en el camino y está haciendo todas las cosas. Ya habla con él. No han mantenido una relación. Aún no, pero cualquiera de estos días van a mantener una relación íntima y se va a acabar todo esto. Lo que tú estás aburrida de él no es normal. Él también ya no te hace caso. No están echándole ganas en esta relación. Fuerzas malignas, brujería, hechicería. Hay fotografías de él clavadas alfileres junto con tu fotografía. Y esta mujer le regaló una fotografía de ella para que ande a llevar en la cartera. Sí, como le escuchas bien, en la cartera de él anda a llevar esta mujer.
7: Hermano, se me hace imposible creer una situación así. Yo soy una persona que no creo mucho en ese tipo de cosas.
5: Yo sé que no crees como muchos comparitos que escuchan este programa, dice será cierto, será mentira, pero a mí a las pruebas me remito. Este brujito no tiene pelos en la lengua para decirte las cosas que compruebes con tus propios ojos. Quiero que vayas a tu recámara. Él le está acostumbrando a dejar su cartera, su bolso de trabajo. Últimamente se está olvidando. Yo quiero que vayas exactamente ahora. Oye, está ese bolso ahí. Quiero que vayas a la cartera. Busques bien y vas a encontrar una fotografía. Esa fotografía pertenece a una mujer que está interesada en él y te vas a sorprender quién es. No te voy a decir. Descúbrele tú mismo. Ve María sobre esa cartera y encuentra estas cosas. ¿De acuerdo?
7: Permítame, maestro. En un momentito voy a la recámara para ver la foto.
5: Mientras María viene, yo te digo, comparito, que sigas llamando y participes en este programita. Los números telefónicos están listos a ustedes. Todo el día está habilitado este teléfono. Ahí está mi familia. Ahí está mi esposita Marian, que está contestando los teléfonos. Mi hijo Juanito, está mi tata. Somos una familia de brujos veracruzanos, dando esa orientación. María, ¿ya te encuentras ahí?
7: Así es.
5: Abre la cartera, te desafío a que veas y que descubra lo que estás viendo. Comienza a ver, checa bien fotografía. Hay una fotografía de una persona que tiene aproximadamente 32 años. Ya sabes, ¿ya la reconociste quién es?
7: Ay, qué sorpresa, hermano. Efectivamente, está una foto y está una como carta.
5: Reconoce bien la fotografía. ¿Quién es? Es una vecina tuya.
8: ¿Te acuerdas?
7: Así es. Es una vecina que, pues de un tiempo para acá, le ha llamado constantemente a mi esposo con el pretexto de que tienen unas cosas que hacer respecto a la colonia, pero yo nunca me imaginé una situación como esta.
5: María, te voy a decir algo. Lo planificado es que tú te vayas. Una vez que tú te vas, esta mujer va a entrar a la casa y va a adueñarse de todo. Tu esposo está siendo víctima. Una vez que se le saquen a él el dinero, las cosas, le van a tirar también a la calle y todos van a perder. Abusada, aguas. Yo sé que tú eres muy increíble. Te invito a que vengas a mi amaloca. Ven a mi amaloca. Te voy a mostrar. Tráeme una fotografía de tu esposo y te voy a mostrar personalmente lo que están haciendo con él y lo que están haciendo contigo. Están a punto ya de destruir y todo se va a venir abajo. Ven a mi amaloca, María. Te invito a que me visites. ¿Este brujito te está diciendo la verdad o te está mintiendo?
7: No, me está diciendo la verdad. Así es, maestro. Tal y como me lo ha comentado, Así ha pasado.
5: María, te espero en mi amaloca, te espero en mi amaloca. Te bendiga, te bendiga. Adiós.
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19: La gente como sabe poseída. 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
3: Mis compadritos, ya me voy. 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Mi Diosito me lo bendiga. Mi Diosito me los proteja. 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Adiós.
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1: Detrás de tu nombre y edad está tu realidad, noche a noche. A través de Misterios Ocultos con Mayra Berenice tenemos a nuestro invitado, que es el maestro Fernando de Caminos de la Vida. Y con esto que es, detrás de tu nombre y edad, está tu realidad. Un placer tenerlo acá con nosotros,
2: muy
1: maestro.
2: Muy buenas noches, Mayra. Muy buenas noches a todo tu público. Otra vez feliz y contento de estar aquí compartiendo contigo y con todos tus Radio Escucha.
1: Gracias, maestro, y gracias por los billetitos que me ha estado trayendo estos, porque dinero atrae dinero.
2: Eso
1: y,
2: sí.
1: Y es importante que uno tenga así billetitos, aunque fueran falsos, maestro, uno los puede tener, porque uno sí está llamando la energía.
2: Claro, pues es que al fin y al cabo es esto, bueno, es papel, ¿no?
1: Sí.
2: Pero el papel con los símbolos, sí, y con las cifras y que el gobierno los haga válidos.
1: Claro.
2: Pues con ese papel tú compras coches, compras casas, compras despensa, compras, bueno, lo, sí, que quieras, ¿no?
1: Claro.
2: Entonces, tener ese simbolismo en la cartera, tener eso en no sé, en el negocio.
1: Sí.
2: Por ejemplo, uno hay veces va a negocios y ve
1: un montón de billetes.
2: Sí,
1: así,
2: sí, sí, debajo, sí, debajo del mostrador un montón de billetes, inclusive billetes viejos que ya no, claro, tienen valor, exacto, pero tienen energía a la hora de la hora.
1: Bueno, pues hay que atraer todo lo bueno y a través de muchas técnicas, sea el tarot, sean limpias, sean purificaciones, sean talismanes, amuletos, todo eso es herramienta que nos ayuda a atraer las cosas buenas que nosotros queremos, maestro.
2: Es correcto. Sí, hay muchas artes, ¿no? Están los caracoles, están, le tira los huesos, está las cartas, está la baraja española, sí, está, hijo, el tarot
1: de
2: ahí,
1: Los Ángeles, etcétera.
2: Tarot, sí. Hay cualquier cantidad de tarots, pero aquí esto, la idea es darse uno una ayudadita, un empujoncito, no estar tan
1: cerrado.
2: Sí, ¿no? Y si están, estar uno tan súper, ¿ves? Bueno, sugestionado.
1: Claro, claro.
2: ¿No? De que, ay, voy a, o sea, y porque me ha pasado que hay gente que no mueve un dedo si no se lo consultan a una persona que haga limpias o a una persona que lea las cartas. Y pues a la hora de la hora se vuelve uno como una computadora, ¿no? Y no lo programan, pues no sirve para nada. Y pues entonces, ¿dónde está lo que uno quiere aprender en este mundo?
1: Exacto. Por eso, familia, es importante que se dejen guiar, porque hoy detrás de tu nombre y edad está tu realidad, como lo hacemos cada noche con el maestro Fernando de Caminos de la Vida. 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Vamos con Sandrita Morales. Sandrita, primero, ¿de dónde nos llama, Sandra?
3: De Los Ángeles.
1: Ok, mami, ¿tu fecha de nacimiento para el maestro Fernando?
3: 1 de septiembre de 1978.
2: Ok, Sandra, muchas gracias por participar acá con nosotros en este pequeño segmento. Eres de Virgo, tu ser de luz orifiel, día favorable los miércoles, piedra el zafiro, color gris, metal mercurio y elemento tierra. Bueno, Sandra, tú, esto, antes de comunicarte conmigo, ¿has ido a algún lugar a que te curen, te hagan limpias para los problemas o inquietudes que tienes?
3: No, la verdad no he acudido a ningún lado.
2: Ok, Sandra. Pues mira, Sandra, ponle mucho cuidado a lo que te está pasando. Ya tienes que ponerle más atención, porque el ignorar los problemas o el efecto de los problemas o buscar unas justificaciones o hacer desidia, pues de todo modo, y aparte el no creer en estas cosas, pues no le soluciona a uno la vida. Pues date cuenta que ya llevas más tiempo, pero sobre todo lo que ha sido este año para ti ha sido un año de pesadilla, el empleo que tú tenías de tantos años, de la noche a la mañana te dijeron bye bye, muchas gracias, el dinero ya no te rinde, no te has podido ubicar en un buen trabajo, sí has conseguido trabajo, pero ha sido muy momentáneos, muy pasajeros, y pues obviamente tú ya llevabas un récord muy bueno, llevabas
4: un ritmo,
2: sí, un ritmo, uh-huh. Ya muy buenas ganas, o sea, ella estaba
4: ubicada,
2: sí, le estaba yendo bien,
4: claro.
2: Y de la noche a la mañana, como si hubiera pisado la cáscara de un plátano, que para atrás y para atrás y para atrás. ¿O no es así, estimada amiga?
3: Sí, es correcto.
2: Ahora, te están haciendo un trabajo muy fuerte, corazón, te están haciendo un trabajo muy oscuro, te salaron de tal manera, estimada amiga, que es como cuando uno amarra a una persona para que no se mueva, te hicieron un amarre muy grande, y esto es lo que te está bloqueando, esto es lo que está espantándote el éxito y la abundancia que ya tenías, porque la tenías, estimada amiga. Y qué tristeza, y si quieres pregunta, que la persona que te hizo ese daño te ha atacado hasta en tu propia casa, y prácticamente esa persona se quedó con el puesto que tú tenías antes en tu trabajo. No sé si ya te dices cuenta de eso o no.
3: Sí, ya lo noté.
2: Ah, pues ahí está,
4: mamita.
2: Ahí está, imagínate, alguien que tú ayudó y mira cómo te pagó.
4: Y pero, así pasa, sí, desafortunadamente, maestro, así pasa.
2: Pero así pasa. Aparte, estimada amiga, y en tu casa se sienten cosas muy raras. ¿Has llegado a ver cosas extrañas, que te avienten cosas, sal, bueno, algo que no sea fuera normal en tu casa?
4: ¿Algo fuera de lo común?
3: Sí, la verdad es que, pues, recogiendo el patio, ahora sí que encontré una fotografía mía enterrada en una maceta que tengo, pues, en mi jardín.
2: Ajá.
3: Y eso, pues, sí se me hizo súper rarísimo.
4: No, pues, ¿cómo no?
2: ¿Y la maceta qué tenía sembrado?
3: Sembrado tenía unas flores rojas.
2: Ah, okay. ¿Y las flores se secaron, se marchitaron?
3: Sí, la verdad es que estaban floreciendo muy bonitas y pues las dejé de checar como 2 días y fue cuando fui a regarlas y encontré eso y estaba pues las flores todas marchitas, feas.
2: Okay. Wow. Y además ahorita que estamos en primavera, pues la madre wow. Naturaleza se pone demasiado hermosa. Pues estimada amiga, eso que
4: más claro que esto.
2: Sí, no. Y aparte que los animales, las plantas son demasiado sensibles a la brujería, a la maldad. Y entonces, pues
4: recogen todo rápido.
2: No, y aparte uh-huh. Tienes que darle gracias a la madre naturaleza porque el hechizo que iba conjurado en esa foto. Cuando lo ponen en esa en ese rosal, las rosas absorbieron mucho claro. De esa maldad. Y si no, créame que estarías peor hasta tirada en una cama. Entonces, mira, me hablas aquí de Los Ángeles, pues trata de visitarnos, por favor, para liberarla de todo esto, para romper ese hechizo, esa maldición. Si todavía tienes la foto, tráela, por favor, que como ahí en esa foto estuvo la mala intención depositada, entonces en esa foto podemos hacer el ritual para destruir lo que te hicieron, ¿ok? Entonces aquí te esperaría a lo antes posible, amiga mía, abra su mente porque te noto un poquito medio escéptica o incrédula a este tipo de cosas, pero pues también...
4: Más claro que lo que te acaban de decir ahorita.
2: No, pero hay gente que ve las cosas en la nariz y prefiere cerrar los ojos.
4: Wow, ok, mamita, entonces en Los Ángeles, ¿ok, Sandrita, ya que tú estás acá?
3: Sí.
4: 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Maestro, muchas gracias.
2: Gracias a ti. Me despido de todos ustedes, amigos míos. Sean libres, sean felices, abran su mente, busquen opciones, no se me rindan. Paz, amor y buen genio, mis peregrinos del alma.
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1: El cáncer es una de las enfermedades más complejas que enfrenta la medicina. Su desarrollo puede estar influido por múltiples factores biológicos, genéticos y ambientales. Y bueno, existe otra mirada que ha despertado interés y controversia, la biodescodificación. Esta propone explorar si algunas emociones intensas, conflictos no resueltos o experiencias profundas, dolorosas, podrían influir en la forma en la que una persona vive esta enfermedad. En Misterios Ocultos, esta noche, la Brujita Blanca ya nos acompaña y vamos a hablar al respecto. Brujita, bienvenida.
2: Gracias, muchas gracias, contenta de estar aquí nuevamente.
1: Brujita, para quienes nunca han escuchado este concepto, ¿qué es la biodescodificación y cómo interpreta la aparición del cáncer?
2: Mira, la biodescodificación es una forma de comprender cómo la mente humana está ligada con los animales y con la naturaleza. Bio de biología, es nuestra biología, es nuestra forma biológica de actuar y reaccionar para reparar, resolver cualquier situación que nosotros consciente o inconscientemente no podemos comprender o no podemos entender. Tenemos un sistema automático, por ejemplo, para respirar, que si tú estás dormida, no te tienes que preocupar de la respiración porque el cerebro lo resuelve. Cualquier cosa que tú no resuelvas conscientemente o yo o quien sea, el cerebro está programado de manera automática para reparar. Y una enfermedad o un síntoma puede ser una situación inconclusa que no hemos reparado conscientemente o inconscientemente y nuestro cerebro está dispuesto las 24 horas, los 7 días de la semana, incluso cuando estamos dormidos, para reaccionar. Y muchas enfermedades justamente vienen de esas situaciones que no pudimos reparar. Claro. Es en realidad una reparación.
1: Brujita, ¿cada tipo de cáncer tendría un significado emocional diferente o sería un error verlo de esta manera?
2: No, definitivamente cada tipo de cáncer tiene que ver con un conflicto que nos quedamos atorados sin resolver. El cerebro va a mandar un tipo de cáncer diferente de acuerdo a la solución de conflicto que se requiera. Por ejemplo, hay algo que se le llama el síndrome de la urraca y te va a causar un cáncer en la zona del útero. ¿Por qué te va a causar ese cáncer? Porque hay un animal que se llama urraca, que lo que hace es poner los huevos de sus crías en un nido ajeno y después la cría cuando nace mata a los otros huevecillos para que la otra madre no se dé cuenta. ¿Qué quiere decir? Que en la familia existe un niño que fue arrebatado del nido de su madre, porque en biodescodificación el útero es el lugar, es la madre, es el nido, es la familia. Entonces, cuando una madre ha sido arrebatada de su producto, de su bebé, de su hijo, entre la tercera y cuarta generación, alguien va a desarrollar este tipo de cáncer que se llama endometriosis. Es porque esa bisabuela o tatarabuela no se le permitió quedarse con su hijo. Alguien se lo arrebató, se lo llevó o simple y sencillamente no se pudo quedar con él, quizá lo tuvo que abandonar. Entonces esto se tiene que reparar. Inconscientemente desarrollamos esta enfermedad para evitar que nos quiten al hijo del nido, porque de esta manera no te puedes embarazar, porque tu útero lo que está haciendo con la enfermedad es protegerte de que tus huevecillos que están dentro de tu cuerpo no salgan, no sean expuestos para que no te los quiten.
1: Si hay cáncer, por ejemplo, de próstata en el hombre, ¿qué podría ser el origen, digamos?
2: Y mira, en el cáncer de próstata del hombre estamos hablando de un conflicto que tiene que ver con la paternidad. Aquí vamos a ver un padre que no se hizo cargo de sus hijos, un padre que no fue responsable con sus hijos, un padre que siente culpa de haber abandonado a sus hijos o de no haberle proveído la ayuda que necesitaba ese hijo para poder vivir o para poder estar bien. Vamos a ver padres que abandonaron a sus hijos y nunca quisieron hacerse cargo de ellos, o padres que perdieron a un hijo y que no pudieron superar esa pérdida, porque a causa de ese hijo que yo no cuidé, que no atendí o que no me hice responsable, hay una culpa, se genera una culpa. Entonces, para evitar que vuelva a suceder, el cuerpo produce esta enfermedad ayudándole, o es la forma de reparar, ayudándole al padre para que esto no vuelva a ocurrir. Se inflama, se llena de estas células, porque en cáncer, ¿qué es? Son células vivas, eternas, que nunca mueren, que se reproducen, se multiplican y nunca mueren. Entonces, es mi forma del cerebro de decir, no quiero más muerte en mi vida, porque el cerebro toma la muerte como algo real o simbólico. La muerte, que es una relación que se rompió con ese hijo, que se fracturó, que nunca más él quiere saber de mí, una relación que perdí porque le pedí a la mujer que abortara y ahora me siento culpable de que ese hijo, si no lo hubiera abortado porque yo le insistí o la obligué a mi pareja, entonces ahora tendría un hijo de tantos años. Y el otro hijo que sí tengo vivo, que sí le permití nacer, ahora me lo han matado, o ahora no me quiere saber nada de mí, o ahora... Entonces ahí se activa el cáncer de próstata.
1: Cáncer de mama, brujita, con la biodescodificación.
2: El cáncer de mama. Sí, el cáncer de mama, estamos hablando de una separación que tiene que ver con la pareja, con mi relación de con algún miembro de la familia, con un hijo o con un hermano, dependiendo el tipo de seno que sea. Si es el seno derecho, estamos hablando de un hombre, de mi relación con el trabajo, de mi relación con un hombre que puede ser mi hijo o mi pareja, un hombre que puede ser a lo mejor mi padre, un hombre que puede ser a lo mejor mi jefe en el trabajo, que hemos tenido una buena relación y de repente mi jefe me ha despedido después de 30 años de servicio, una separación, una ruptura con un hombre. Y si es del lado izquierdo, estamos hablando de una hermana, de una madre, de una hija, o estamos hablando de una amiga, desde que a lo mejor perdí esa amiga y era para mí esa amiga era mi amiga del alma y ahora esa amiga ya no me quiere hablar, o esa amiga se ha mudado a otro país, o esa amiga se ha muerto, o esa amiga ya no estamos bien. Puede ser una hija también, puede ser mi propia madre, que no supero la muerte de mi madre. Entonces el cerebro, que lo que hace es producir el cáncer, porque es como si yo quisiera retener eso que me han quitado o que siento que he perdido. Y entonces el cerebro lo que hace es, para que no haya más muerte y más sufrimiento, produce esas células cancerosas. Porque ay, amigos, es la vida eterna. Eso claro. Es tratar de aferrarme a la vida y no aceptar la muerte. Y la muerte, como te digo, real o simbólica. Porque claro, simbólica es pues una separación, claro, una ruptura.
1: Cuidadito con las emociones, sí, mi gente. Brujita, en biodescodificación, lo que viene siendo el cáncer del estómago.
2: El cáncer del estómago tiene que ver con una culpa enorme, muy, muy grande que yo tengo por algo que no pude digerir. Digerir, hablamos de entender. No pude comprender algo que me ocurrió, que para mí fue violento, fue agresivo, fue arrebatado, fue injusto. Entonces la persona activa este cáncer. Vemos que, por ejemplo, si te asaltan, te roban todos tus ahorros de toda tu vida, o digamos que atropellaste a alguien y no pudiste hacer nada para salvarle la vida, lo hiciste sin querer, pero te sientes culpable porque quizás sientes que ibas demasiado rápido y que podías haber frenado. Quizás sientes que debías haber puesto tu dinero en otro lado, lo guardaste en tu casa y de repente un día te roban todo tu dinero, no lo puedes comprender. Entonces, ¿qué haces? Activas un cáncer de estómago, porque no puedo soportar que me siento culpable de cómo sucedió todo, de que tengo coraje, tengo enojo, tengo frustración, tengo ira. No puedo entender cómo pasó todo tan rápido o cómo pude haber hecho algo o alguien me dijo y yo no escuché a esa persona. Entonces, se activa ese cáncer de estómago para tratar de no perder. Es como que no quiero soltar. No quiero soltar, me aferro a querer retener eso que hubiera deseado quedarme. Entonces, ese es el cáncer de estómago, es una culpa.
1: Amigos, las emociones pueden influir en nuestro bienestar. Hay que aprender a escucharlas y atenderlas a tiempo. ¿Para qué? Para encontrar soluciones y llevar todo, que todo sea más llevadero en nuestro paso por esta vida. La Brujita Blanca con nosotros, pero también con todos ustedes, Brujita.
2: Claro que sí, mi teléfono es 323-384-6071, 323-384-6071, y también Biodesprogramando Mi Ser Aquí y Ahora en Facebook y en YouTube. Biodesprogramando Mi Ser Aquí y Ahora.
1: Ahí está, familia. Apóyense, por favor. La Brujita Blanca con nosotros esta noche aquí en Misterios Ocultos.
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0: 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En el mundo del crecimiento personal, pocos nombres dejaron una huella tan profunda como Wayne Dyer, psicólogo, escritor y conferencista conocido como el padre de la motivación moderna. En 1976, publicó Tus Zonas Erróneas, un libro que revolucionó la autoayuda al enseñar que muchos límites humanos no vienen del mundo, sino de nuestras propias creencias. Su mensaje era claro: cambiar la mente puede cambiar la vida. Con los años, desarrolló conceptos como el poder de la intención, donde proponía que la mente humana puede alinearse con una energía universal para crear propósito, paz y abundancia. Para algunos, sus ideas son psicología práctica. Para otros, una mezcla de espiritualidad y ciencia moderna. Pero millones encontraron en sus palabras herramientas para transformar su forma de pensar. ¿Fue solo un motivador? ¿O un puente?
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1: Durante décadas el cielo fue visto como símbolo de libertad, de avance, de seguridad. Sin embargo, en los últimos meses una serie de accidentes de aviones, avionetas, helicópteros, pues ha despertado inquietud en distintas partes del mundo. Las investigaciones oficiales apuntan a causas técnicas, humanas o meteorológicas, pero al mismo tiempo han surgido voces que se preguntan si existe un simbolismo detrás de esta inusual sucesión de eventos. ¿Estamos presenciando una simple cadena de coincidencias o algunas antiguas tradiciones ya hablaban de un tiempo en el que el cielo sería escenario de grandes cambios? Estamos con Isabel Dávila y el tema esta noche, la llamada Guerra del Cielo. Isabel, gracias por acompañarnos en Misterios Ocultos. Bienvenida.
2: Gracias, Mayra. Mucho gusto de estar con ustedes. Saludos a todo tu público.
1: Gracias, Isabel. Y en los últimos meses hemos visto numerosos accidentes aéreos, pero desde tu perspectiva, ¿estamos frente a una coincidencia estadística o hay algo más que debería de llamar nuestra atención?
2: Sí, Mayra, efectivamente en el año 2024 recordamos que se desató una oleada de avistamientos de drones extraños. Estos drones no obedecían a ninguna identificación de ningún país conocido. Ningún país asumió que esos drones fueran de ellos, suyos. Ajá. Se observaron drones en todas las costas del mundo, en las principales ciudades, drones del tamaño de un automóvil. Ajá, este tipo de elementos o de objetos voladores, obviamente sí fueron identificados como una maquinaria tipo dron, pero que no tenían comparación con los drones, comerciales actuales. Así estuvo, más de 6 meses avistándose en todo el mundo este tipo de artefactos. Extrañamente, Mayra, después de la aparición de esos artefactos, comenzó a haber toda una serie de accidentes aéreos jamás vistos. Durante toda la historia de la aeronáutica ha habido accidentes esporádicos, accidentes tan graves como las personas que se pierden en las grandes cordilleras, accidentes o pérdidas de aviones, por ejemplo, el avión que se pierde en Malasia. Estos accidentes han sido esporádicos, con distancias entre ellos 10 de 20 años. Pero en este caso, si lo observan correctamente, han ocurrido accidentes casi todos los días. Incluso, por ejemplo, de helicópteros o avionetas que vuelan muy bajo, que están realizando trabajos cotidianos, como la cobertura de noticias o la cobertura de algún suceso, incluso se han estrellado entre ellos. Ha habido demasiados accidentes como nunca en la historia. Extrañamente, los gobiernos y las autoridades gubernamentales permanecen en silencio ante todo esto, pero todos los días o muy cercanos aparecen aviones, avionetas, cualquier tipo de elemento de aparato aéreo aparecen accidentados. Así muchas es. Muertes, mucha destrucción, daños colaterales, una serie de aspectos que no se había visto antes. Y ahora las personas se preguntan, ¿qué relación tiene esto? Bueno, resulta que el año 1038 de nuestra era fue un año donde las antiguas civilizaciones presenciaron un suceso que se llamó la Guerra del Cielo, Mayra. En el Códice Xochimutal, que es un libro ancestral sagrado de origen mixteco-zapoteco, aparece en la lámina número 21 el descenso de energía del cielo que vinieron a la tierra a hacer la guerra o a pelear con los hombres. Esas energías fueron incluso detectadas por el ancestro llamado Ocho Venado, Ochoy Mazatl, o un rey ancestral sagrado del área mixteco-zapoteca. Este rey ancestral se observa en el códice, que es una gran parte de su historia personal. Se observa cómo él se acerca al lugar en donde descienden estas energías de las estrellas, lucha con ellos, los captura, los tortura, incluso los asesina y los quema. Esto aparece en ese libro sagrado muchas ocasiones. Incluso muchos arqueólogos, antropólogos e historiadores, etnohistoriadores, americanos han observado esto y lo denominaron la guerra del cielo. Al estudiar este libro ancestral sagrado, se sabe que hay una amenaza directamente en el libro, donde se dice que todas esas energías que fueron destruidas van a volver en un cierto tiempo, en una etapa de tiempo, y ese tiempo se cumplió ya en el año 2000, del año 2022 al año 2024. Precisamente cuando nosotros observamos a todos esos extraños drones, repito, del tamaño de un automóvil.
1: Isabel, pero esta guerra del cielo entonces, ¿es un concepto simbólico, espiritual y histórico? O sea, ¿de todo?
2: Es un concepto totalmente histórico, registrado en un libro ancestral sagrado. Sí tiene una índole espiritual, obviamente, porque estas nuestros gobiernos ancestrales, como 8-22 Garra de Jaguar, un rey muy importante, un rey guerrero muy importante.
1: Mixteco
2: zapoteco. Sí. Ajá. Él pelea esa guerra del cielo y constantemente tuvo enfrentamientos con energías no humanas que vienen del cielo. Incluso, Maya, en los libros ancestrales sagrados de esa área, Mixteco Zapoteca, que hoy es Guerrero y Oaxaca, todas las entidades que provienen del cielo que no son humanas aparecen con una especie de maquillaje corporal de rayas blancas y rojas en esos libros antiguos. Así uno puede identificar a las personas que vienen o seres que vienen de las estrellas. Este libro que te menciono, Shoshimutal, este códice sagrado, está pletórico, lleno de esas energías, de la aparición de esas energías no humanas.
1: Las enseñanzas que dejaron los pueblos mixtecas y zapotecas sobre los cambios de la era y de los ciclos de la humanidad, esos mensajes y esas enseñanzas, Oaxaca, y lo siguen promoviendo, enseñando y pasando a sus otras generaciones, Isabel. ¿No? No se ha perdido.
2: Efectivamente, Mayra, no se ha perdido. Hay muchos conocimientos gracias a que nuestros pueblos originarios mantienen la dignidad de sus libros ancestrales sagrados. Los investigadores podemos accesar a esa información. Y sabemos que todas esas cosas que ocurrieron, las cosas que vieron, ahora se están reflejando nuevamente. Estos son verdades históricas.
1: O sea, hay relación entre esas antiguas profecías o narraciones y los acontecimientos que estamos viviendo ahorita.
2: Exactamente, Maya. Vemos también energías que vienen de las estrellas, que a partir de su aparición se han provocado muchos, pero muchos accidentes en nuestro mundo. Como decías claramente al principio, las autoridades solo dicen que son guías técnicas, pero son demasiadas.
1: Ahora, Isabel, ¿cuáles serían las advertencias o enseñanzas de estas culturas ancestrales que intentan transmitirnos a nosotros? ¿Con qué nos quedamos? ¿Qué debemos de tomar de todo esto y protegernos de ser posible?
2: Mira, Mayra, más allá de lo espiritual y lo energético, ahora estas cosas se están transformando en nuestra realidad material. Lo que yo considero es precisamente no seguir afectando a, vamos a decir, estas instancias no humanas que vienen a la Tierra. Lo que hace el ser humano es atraparlos, perseguirlos, robar cuerpos, robar naves, hacer toda clase de cosas, evitando hacer ese tipo de situaciones, de tener esa interacción. Nosotros no estamos preparados de ninguna forma para mantener una interacción con energías no humanas. Debemos estar al margen de los quehaceres, las agendas que ellos tengan que realizar aquí en la Tierra. De lo contrario, Mayra, estaríamos provocando verdaderamente enfrentamientos de este tipo. Antiguamente, en el Código se observa cómo esas energías sagradas descienden, pero no tienen armas. Sin embargo, los objetos que empuñan en las manos son muy extraños, pero el rey 8-Venado Garra de Jaguar los considera amenazantes, por eso los captura y los destruye, incluso los quema. Ahora, nosotros no deberíamos repetir esta historia, más bien deberíamos mantenernos al margen de ese tipo de aspectos. Muchos contactados, mucha gente insiste verdaderamente en estar en contacto con esas energías no humanas, pero lo que se sabe, Mayra, en la Tierra es que ninguna ocasión que el ser humano haya entablado ese tipo de relaciones ha sido victorioso el ser humano. Siempre ha perdido vidas, ha perdido, vamos, la estabilidad de sus sociedades por esos enfrentamientos con esas energías no humanas.
1: Bueno, pues miren, amigos, las investigaciones buscarán explicar cada accidente desde los hechos, mientras que las antiguas enseñanzas invitan a reflexionar sobre su simbolismo. Y aquí en Misterios Ocultos seguiremos analizando ambos enfoques, porque a veces las respuestas pues más importantes no solamente están en la tierra, también parecen estar escritas en el cielo. Isabel, nos resta decir, como decimos en Misterios Ocultos, que el misterio continúa.
2: El misterio continúa.
0: 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En los primeros siglos de nuestra era, aparece una figura fascinante, Onkelos, conocido en la tradición judía como el gran traductor del Pentateuco al arameo. La historia cuenta que Onkelos era un noble romano que decidió abandonar su vida de riqueza para convertirse al judaísmo y estudiar la sabiduría de los sabios. Su obra más famosa, el Targum Onkelos, no fue solo una traducción literal, sino una interpretación cuidadosa que ayudó a miles de personas a comprender las escrituras. Pero también existen relatos legendarios. Algunos textos talmúdicos narran que consultó espíritus del pasado para confirmar su camino espiritual antes de su conversión. Una historia que mezcla historia y misterio. Para la tradición, su legado fue enorme. Hizo accesible la Torá a todo un pueblo que hablaba arameo en lugar de hebreo. ¿Fue solo un traductor brillante? ¿O un buscador espiritual que cambió su destino para acercarse a la verdad? En Misterios Ocultos, recordamos que a veces, las palabras pueden cambiar la historia.

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1: Amigos de Misterios Ocultos, bueno, por siempre nos hemos enterado de una o de otra forma, o tenemos esa idea, ese concepto de que el alma, cuando una persona muere, pues se desprende del cuerpo. Y recientemente han circulado muchas imágenes en redes sociales donde efectivamente cámaras de hospitales y demás han captado precisamente cuando el alma se desprende del cuerpo y en algunas ocasiones regresa al mismo. Este es un tema fascinante. Hoy tenemos una experta y además amiga del programa y amiga de todos ustedes que ha ayudado a tantísima gente con este tipo de situaciones y mucho más. Ella es mística María Luisa, la van a encontrar así en Facebook. María Luisa está con nosotros en esta ocasión. Le doy la bienvenida, buenas noches.
2: ¿Cómo estás? Es un placer siempre estar con todos ustedes y especialmente contigo.
1: Gracias, María Luisa, gracias, mamá. Hemos visto esto muy seguido y están circulando varias imágenes en redes sociales. Cuando una persona muere, efectivamente, ¿el alma se desprende, María Luisa?
2: Así es. Mira, eso es así. La energía te avisa días antes que se va. Por eso es que siempre se dice, ella sospechaba que se moría, ella arregló sus cosas antes de morirse, ella como que se despidió, ella como que me dijo en la mañana cosas lindas. Y sí, que una vez que tú ya cierras tus ojos, se desprende el alma. Pero, como tú dices, algunas regresan. Y se vuelven a poner en su cuerpo. ¿Por qué? Por dos cosas. O visitaron el infierno y se asustaron, y Dios les da otra oportunidad, y de miedo y de terror regresa, o por medio de la oración fue muy fuerte y le dan otra oportunidad de vida.
1: ¡Wow, qué bello!
2: Así es, por eso es que regresan. Hay unas que... Y hay otras que están hasta en el cajón y despiertan.
1: Sí, sí hemos escuchado esas versiones también donde ya lo íbamos a sepultar y de repente el niño lloró, o incluso en la morgue.
2: Y no son catalépticos, no son nada de eso, simplemente me da otra oportunidad de vida donde la ciencia no puede explicar qué es lo que sucede.
1: Imagínense, amigos.
2: Una oportunidad de vida, pero yo tengo un cliente que vio el infierno, te cuento. Sintió tanto miedo que se regresó, tanto así que él... Su vida cambió completamente. Se dedicó a ser esos monjes que andan en la calle con su túnica.
1: Sí.
2: Y que solamente comen lo que la gente les da, así.
1: Wow. ¿Qué le dijo que vio cuando fue al infierno, María Luisa? Su experiencia en el infierno, ¿qué sintió, qué vio?
2: Te voy a dar las dos versiones.
1: Sí.
2: Porque tengo otra que también regresó. Mira, el infierno dice que son gritos desgarrantes. Que son, dice, que cuando tú, por ejemplo, el Señor se puso a observar de arriba, ya, y que lo querían jalar, y él le decía, Dios mío, dame una oportunidad, yo no he sido tan malo como para que tú me mandes al infierno. Pero pánico, y vio que te jalan y que la gente da gritos desgarrantes, totalmente oscuro, no hay nada de luz, y cuando escuchó que alguien rezaba por alguien, se para y es la única oportunidad que tienen como de respirar. Ese es lo que me contó del infierno. Y cómo lloraba y cómo le temblaban las manos, no sabes. De miedo, de pánico. Dijo, yo voy a arreglar mi vida. Y bueno, yo nunca más lo volví a ver porque se puso la túnica y salió por el mundo a hablar sobre Dios. El otro, la otra muchacha, fue el otro porque se había operado y ya era mujer, fue... al cielo, pero fue a su juicio, como todos vamos a ir, y eso es lo que contó. Cruza la luz, te vuelve a esperar la misma persona que te esperaron para entrar al túnel. Sale del túnel y encuentras un jardín maravilloso con un cantico especial y como una iglesia donde hay un ángel inmenso y a ti te ponen de rodillas. Pero en este caso, esta señora ahora, ella... le dieron un bebé que se lo encontró en la calle, y le dieron un bebé que no tenía dos piececitos y lo habían abandonado porque había nacido sin piececitos. Y ella, pues, vendía sus sándwiches en la calle y era lo único que tenía para darle comer, y su bebé, porque se volvió su bebé, estaba en la casa. Entonces, si ella moría, ese niño no tendría que comer. Entonces, ella fue, cuando ella cruzó, y estuvo el ángel, ese tremendo ángel, ella le dijo, ¿cómo yo voy a poder estar aquí? Yo siento mucha paz, pero ¿cómo voy a poder aquí? Es que mi bebé está llorando, yo siento sus lágrimas, y yo no hay quien lo alimente a mi bebé. Y yo hice algo bueno en esta vida, y tú me estás premiando para traerme al cielo. Déjame regresar, y por lo menos déjame encargar a mi bebé, porque no es justo que él se muera. Y regresó. Pero dice que esto fue, ella dice que solamente hubo dos minutos de haber perdido, pero para ella fue como un año.
1: Imagínense. Dice, horrible.
2: Y sí. Entonces ella regresó, le dieron la oportunidad, ella se lo dio a su hermana y a las 2 semanas se murió.
1: O sea, nomás vino a hacer la labor que ella pidió, no, o sea.
2: Sí. Ahora te cuento la historia de dos sacerdotes. Un sacerdote le dice al otro, ¿sabes qué? Yo me voy a morir. Yo sé que yo me muero mañana porque ya no doy, ya no puedo respirar. Sí. Lo único que yo te pido es cuando yo cierre mis ojos, reza por mí, porque yo estoy desesperado. O sea, yo no quiero ir mucho rato al purgatorio. Por favor, amigo, reza por mí. Dice que él cerró los ojos y efectivamente el amigo rezó. Sí. Rezó rosario, hizo misa por él. Y a los 2 días se le aparece ya como alma y le dice, ¿por qué no rezaste por mí? Pues yo sí recé por ti. ¿Por qué? Le dice, ha pasado un año yo en el purgatorio. Wow. Y habían pasado 2 días.
1: Wow,
2: Dos días han pasado. Uh-huh. Imagínate.
1: O sea, qué increíble tema, y créanme lo que es para que todos reflexionemos en nuestro diario vivir, en nuestro comportamiento, en nuestras acciones, en la transformación. Al final de cuentas, amigos, es la idea de nuestro programa, es compartir con ustedes estas historias que de personas que han vivido, para que nosotros pues las utilicemos como apoyo para hacer cualquier cambio que sientamos que no estamos haciendo las cosas correctamente. Es importante que nuestra alma descanse. Han habido incluso, María Luisa, también salió esto en redes sociales, un auto Tesla, un auto de estos muy famosos, que captó en un cementerio un alma, un cuerpo humano. O sea, lo que representa el calor de un cuerpo humano. Pero cuando ves la cámara, no hay cuerpo. O sea, ves la cámara, está captando el cuerpo, pero cuando ves fuera de la ventana, no hay nadie. Entonces, también hay almas que se quedan allí. Algunas entran al cuerpo, otras sí se van, ya sea al infierno o al cielo, pero hay otras que quedan allí.
2: Juicio. Van primero a su juicio, pero las almas que no van de un sitio a otro, están dispuestos, o sea, van a ser posibles, se quedan como fantasmas. Por eso es muy importante llorar a tu muerto, pero hablarle, porque no hay peor dolor para un alma que se vaya con cargas de dolor. ¿Y cuáles son las cargas de dolor? Nosotros que nos quedamos, porque al final nosotros somos egoístas. Porque pensamos en que esa persona ya no está con nosotros y la queremos con nosotros, pero no pensamos que esa alma va a estar mejor con Dios y que ya no sufre, o que si no murió sufriendo, está en la dicha, en la dicha de Dios Padre. O sea, hay que pensar en el muerto antes que en ti, aunque te digo, es muy difícil. Porque si muere tu mamá, se muere uno, es bien difícil, pero el amor lo puede todo. ¿Cierto o no?
1: Amén. Así es, María Luisa. El amor todo lo puede. Y por eso, amigos, si ustedes están atravesando por un momento de un duelo, de haber perdido a un ser querido, pues lo mejor es rezarle, perdonarlo y ayudarlo a cruzar en caso de que no esté donde uno quisiera que esté, María Luisa.
2: Por dos cosas o tres no cruzan. La primera es por el dolor de la familia. Y ahí donde les hacemos daño, ahí donde vienen a consultar, me digo, déjalo ir. Regala su ropa, porque ya no les interesa. A ellos lo único que les interesa es llegar a la presencia de Dios limpios. La segunda, a veces esperan un matrimonio de mucho tiempo, el hombre o la mujer o viceversa, sí, espera a su pareja para cruzar juntos. O no, si son matrimonios de muchos años, muy unidos, o son de vidas pasadas, el uno espera al otro. ¿Ya? Okay. Y la tercera es cuando tienen miedo para ir al juicio del Señor. Y ahí es donde te quedas y no quieres cruzar.
1: Excelente, amigos. Muy buen tema, María Luisa. Yo le agradezco. Hagamos y reflexionemos en este tema de esta noche. Y pues ayudemos a nuestros seres si es que ya partieron. Y ayudémonos a nosotros mismos a entender que tal vez lo que hemos estado haciendo probablemente no sea lo más correcto, y hagamos ese cambio para ser mejores personas. Y de esta forma, pues en el momento que nos toque pasar, pues lo hagamos de la mejor manera. 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
1: 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Y créanmelo, ustedes se van a sentir muy a gusto con María Luisa. Es fenomenal. 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
1: Le agradezco por estar con nosotros en Misterios Ocultos. Buenas noches.
2: Buenas noches.
0: 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En las leyendas de Centroamérica existe una figura pequeña, traviesa y misteriosa, el Zipitillo. La tradición lo describe como un niño de vientre abultado, sombrero enorme y pies volteados hacia atrás.

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1: Amigos de Misterios Ocultos, nos enlazamos hasta el Perú. Ella es especialista en desarrollo humano. La tenemos como invitada en el programa hoy. Le quiero dar la bienvenida a Enma Chávez de Flores. Enma, bienvenida, buenas noches, ¿cómo está?
2: ¿Qué tal, mi querida Amanda? Un abrazo a toda la audiencia de Misterios Ocultos. Desde aquí, desde el Perú, para compartir con ustedes. Atrévete a ser feliz. A pesar de la situación que como comunidad estamos pasando y hay cierta incertidumbre del planeta, el ser feliz es una decisión personal. Y en este momento estás en Misterios Ocultos y que me estás escuchando, ¿qué sería hacer lo que estás haciendo en este momento? Respira, inhala y exhala. Siente. Siente como una vibración ligera que va apoderando de ti. Como un pequeño estremecer en tu cuerpo. Porque sientes el llamado de tu alma que te dice: me voy a atrever a ser feliz. Voy a sentir en este momento como un calor que te cobija, una quietud y brisa que te envuelve. Para ti. Para que decidas, desde tu ser, ser feliz.
1: Sí.
2: Todos pasamos situaciones de diferentes maneras. Todos pasamos situaciones que nos pueden llevar a dudas. Pero eso no puede ser parte de todos los días. Eso no puede ser parte de toda tu vida. Tienes que atreverte a ser feliz. ¿Y cómo puedes atreverte a ser feliz? Es buscando en cada día los momentos que te dan felicidad. Todo lo que hagas tiene que darte felicidad. Tienes que forzar a tu ser a sentirte feliz, porque tienes la oportunidad de hacer cosas. En la medida que te vayas acostumbrando a que te guste lo que haces, a que le pongas pasión en lo que haces, vas a ir encontrando dentro de ti armonía. Una armonía que se va a manifestar como encontrar un equilibrio, donde las emociones ya no te van a ganar, donde vas a empezar a serenarte y las respiraciones van a jugar un papel importante.
1: Claro.
2: Para salir de tu rutina diaria, ¿qué haces? Te malas, retienes, te exhalas. Si decido, esa decisión tuya de ser feliz. Si lo haces, vino a hacerlo por primera vez 9 veces, porque es un número sagrado. Después vas bajando a 6 hasta que llegues a 3 respiraciones, inhalaciones y exhalaciones. Y puedes encontrar esa armonía que te lleva a que los días cada vez los sientas con una fuerza superior y diferente, para que te lleve a tener ese balance entre lo racional y lo emocional. Hay que tener emociones, hay que tener sentimientos, hay que sentir compasión, hay que sentir amor, hay que sentir
1: compasión.
2: Pero también hay que ser racional, entender lo que nos pasa en cada momento. ¿Por qué nos pasa? ¿Por qué me estoy tocando vivir esta situación? Si tú te das una respuesta, usted se le tiene intentando para ser feliz. Él tiene que hacerte pregunta. Pero no te quedes en la pregunta, darte respuesta.
1: Buscar la respuesta.
2: Siento lo que siento. Sí, bien, mi querida Mayra Berenice.
1: Enma, es importante que cuando las personas, porque uno de los primeros pasos para encontrar esta felicidad, y usted lo acaba de mencionar, es la respiración, controlar la respiración, escuchar la respiración, inhalar por cuánto tiempo, detener por cuánto tiempo, soltar por cuánto tiempo, pero además ponerle, no sé si alguna imagen detrás de esta respiración, como imaginar respirar salud, amor, armonía. Soltar rencor, odio.
2: Y mira, como estamos trabajando trabajar y es decidir ser feliz, los ojos se estrechan y los otros mismos. La respiración es un acto voluntario. Si uno toma contacto con la respiración, solo el hecho de respirar, centrándonos en la decisión de ser feliz. O sea, yo inhalo felicidad.
1: Amén.
2: Retengo unos 5 o 6 segundos y nuevamente exhalo. Exhalo felicidad para que todo lo que yo me rodeo me envuelva de la felicidad que yo exhalo. La felicidad es una vibración que no está lejos de mí, que no está lejos de ti, que no está lejos de tu casa, que no está lejos de tu hogar, que no está lejos de tu trabajo. Está contigo donde tú vayas y donde tú estés. Así que simplemente tomar conciencia de eso. Hay que dejar eso un poco, de dejar un poco la parafernalia para centrarnos en la esencia de lo que nosotros somos. Tenemos que entender que en nuestro interior hay un océano de posibilidades. Que las posibilidades las escojo yo, las pongo yo, en la medida de que yo tengo conciencia de que la felicidad es un derecho, es un deber para con mi personalidad.
1: Exacto.
2: En la medida que yo me siento feliz, mi cuerpo empieza a reaccionar de una vibración diferente, aportándome una mejor salud física. Si yo quiero ser feliz, mis decisiones cada vez van a ser más acertadas.
1: Claro.
2: Cada vez voy a tener menos errores. Cada vez voy a tener menos equivocaciones. Y lo que yo tengo que centrarme en todo momento, a tu público, Mayra, que me está escuchando.
1: Sí.
2: A tu público de misterios ocultos, hay que transmitirle, es transmitirle desde esta tierra lejana, llena de amor y con amor para ustedes. Que donde estemos, hagamos lo que hagamos, somos felices, si nosotros lo decidimos. Construye esa felicidad, ¿sí?
1: Miren, ni siquiera en los momentos más difíciles de nuestras vidas, pongan esto en práctica, a mí me ha funcionado muchísimo, aún hasta cuando estoy llorando por algo terrible que me haya sucedido, sonrían, dibujan una sonrisa en su rostro, sonrían, sus labios que sonríen, y a pesar de que sea el momento más duro, no sé cómo está conectado nuestro cuerpo, nuestra mente, nuestra boca, pero colocar esa sonrisa en nuestros labios cambia un tanto la situación difícil que estamos viviendo.
2: Por supuesto, mi querida Mike, atreverse a ser feliz no es que las cosas van a ser color de rosa. Atreverse a ser feliz es enfrentar la vida que nos ha tocado vivir. Es enfrentar lo que nos toca hacer. Y por muchas dificultades que se puedan presentar delante, yo me soluciono y no renuncio a ser feliz. Por mucho inconveniente que me ponga alguna circunstancia, por eso es que yo te digo, atrévete, avanza, continúa, sigue, nunca dejes de sentir que tienes derecho a ser feliz. Y te lo vuelvo a decir, ser feliz no es que todo sea color de rosa. Atreverte a ser feliz es renunciar a la infelicidad. Yo renuncio, no quiero ser más infeliz. Yo no quiero ser más una persona que me atormento. No quiero ser víctima de nada ni de nadie. Atreverme a ser feliz es amar lo que tengo cerca. Empezando por los hijos que he engendrado.
1: Amén.
2: Amarlos como son. Entenderlos.
1: Aceptarlos.
2: Lo mejor de mí. Deben ellos lo mejor. Eso es atreverse a ser feliz. Atreverse a ser feliz es saber que si tengo que madrugar para ir a trabajar, es porque eso me corresponde en este momento. Pero soy feliz. Porque tengo la oportunidad de hacer algo. Ser feliz es mirar hacia el presente y hacia el futuro. Llegue de darle la mirada al pasado para recordarme que hay cosas hay situaciones que no las debo repetir. Debo de voltear la página para volver a escribir una historia nueva.
1: Exacto.
2: Y yo los invito a ti, público, mi querida Mayra de Vinicius. Mañana es el 15 de luna parcial y podemos reescribir nuestra historia. Podemos llegar hasta nuestro propio ser y entender que somos seres aquí viviendo la experiencia humana. Dejemos ya de ser humanos y tratando de buscar una experiencia divina. Ese camino es el más largo. Es decir, que la gente muere si no lo alcanza. Pero si tú tomas conciencia que eres un ser divino viviendo la experiencia humana y que es humanidad, tiene diferentes caminos, diferentes situaciones, que tiene que conocer lo dulce, lo amargo, lo tierno, lo grosero. Pero es para vivir una experiencia, nada más. No para refugiarme en ella, no para vivir en ella. Porque tengo una parte divina que me llora. Que no estoy sola. Que hay conclusiones, que hay cosas superiores en mí que me permiten avanzar. Ese es el estado de conciencia. Ese es el atreverme a ser feliz.
1: Exactamente.
2: Es el atreverme a tomar conciencia de que hay fuerzas divinas dentro de mí. Que las voy a tomar. Voy a tomar conciencia de ellas, que las voy a utilizar. Que voy a abrazar y no caminar. Y que no depende de nadie, sino de mí.
1: Gracias, Enma. Ha sido un gusto tenerla en Misterios Ocultos. Será hasta la próxima. Gracias.
2: Hasta la próxima. Un abrazo de luz.
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2: Amigos de Misterios Ocultos, Carlos Clemente, es director de Skywatchers International en México, está con nosotros en nuestra programación en esta ocasión. Carlos, un gustazo, bienvenido, buenas noches.
3: Buenas noches, Mayra, pues un gustazo también estar aquí contigo y con toda la gente que nos está escuchando allá en la Unión Americana.
2: Carlos, hay personas que se preguntan, incluso nosotros, ¿dónde podrían estar o existir las bases de ovnis aquí en el planeta Tierra? Sabemos que hay puntos estratégicos. Tú nos vas a hablar de estas posibilidades.
3: Así es, Mayra. Bueno, pues todo esto tiene relación. Fíjate que acabo de realizar una investigación especial precisamente ubicando la mayor cantidad posible de imágenes en video y en fotografía de, por ejemplo, la Luna. Y resulta que, sí, curiosamente, hay una muy buena cantidad, Mayra, de imágenes que muestran que alguien está allá arriba en nuestro satélite natural. Imágenes en donde vemos objetos que descienden directamente en la superficie de Selenita. Y estas son grabadas por personas, digamos, no profesionales de la observación del cielo. Son, sí, incluso hasta hay un niño que se llama Iker y su papá en España, que con un telescopio estuvieron grabando la Luna, o sea, lograron hacer esta proeza con su telescopio, transmitir pues como 7-8 horas grabando la Luna, y sin darse cuenta se observa en una de sus imágenes cómo un objeto brillante se mueve de un cráter hacia otro punto también en otro cráter, ahí en la superficie lunar. Ellos ni siquiera saben que lo grabaron, realmente esto se, sí, descubrió por cuenta de otras personas que están buscando imágenes y se dieron cuenta de esto, pero hay muchas, hay gran cantidad de videos, repito, de personas no profesionales de la observación de los astros, de la Luna o del, claro, cielo, que con sus equipos medianamente, digamos, buenos, están grabando la Luna y de repente aparecen estos objetos que entran o salen. Y lo que llamó la atención, Mayra, es que es muy recurrente ver cómo salen de un lugar que se llama Aristarco. Es un cráter de los más, digamos, de los más recientes, sí, aunque ya tiene bastante tiempo ahí en la Luna. Es un cráter de impacto y es muy brillante. Es uno de los cráteres que se ve así a simple vista. Y desde ahí, en al menos 3 o 4 imágenes, logré encontrar cómo salen de este lugar luces. Se ven objetos luminosos. Wow. A veces son 15, 20 objetos y en otras ocasiones sale uno solo y se va hacia el espacio. En
2: como flotillas.
3: También, uh-huh. Ajá, flotillas, exactamente. Y en otro video del año 2012, un astrónomo aficionado logra grabar cómo de este cráter empieza a salir un disco y se va moviendo lentamente y hasta que sale del cráter. Y entonces nos damos cuenta de que efectivamente hay alguien allá afuera. También hay escritores que de alguna manera pues han logrado obtener acceso a fotografías que se realizaron en las misiones que están mapeando la Luna, y uno de estos escritores, sí, ahorita te doy el nombre, curiosamente iba a hacer un libro con referencia a estas maravillosas fotografías pues de la Luna, de la superficie, y resulta que analizando las imágenes, sí, se dio cuenta de que había estructuras extrañas, había cosas raras, como si alguien hubiera puesto ahí un puente, unas, sí, tuberías.
2: Una construcción.
3: En fin, uh-huh. Construcciones, exactamente. Y aquí lo que llama la atención, Mayra, es que, bueno, pues hasta donde nosotros sabemos, no hay una misión o claro, hay una potencia terrestre que
2: esté realizando nada. Sí.
3: Que esté allá estacionada con construcciones, con bases. Entonces, este sería uno de los principales lugares en donde de alguna manera se ha detectado la presencia de actividad no humana. Y eso creo que queda muy claro. Y de ahí nos trasladamos del espacio, que sería una base perfecta, la Luna. Yo le pediría a todos tus radioescuchas que, sí, que si tienen con unos binoculares estar observándola, se van a dar cuenta de que de repente aparecen por ahí luces muy extrañas. Si tienen un telescopio y pueden grabar lo, sí, que están observando, que te lo mucho compartan mejor aquí en Misterios Ocultos, porque la verdad es que es sorprendente, ¿eh? Es sorprendente cómo sí hay alguien allá. Exacto. Se mueven, se están desplazando, y llama la atención cómo los pues la NASA, los astrónomos profesionales, pues no dicen nada. Eso también es verdaderamente extraño, ¿no? Pero bueno.
2: Ni modo que ellos no lo estén observando la luna a diario. O sea, sabemos que están muy, muy atentos.
3: Pues sí, que están dedicados a eso. Pero exacto, bueno, por alguna situación, quizás el miedo o no ser ridiculizados en estos tiempos, que ya es muy difícil eso, pues no lo hablan. Pero bueno, esa es la oportunidad que tu gente, la gente de Misterios Ocultos, vea al cielo, observe la luna y se van a dar cuenta de que sí hay algo ahí que aparece de repente. Hay que tener paciencia, obviamente. Sí. Y de ahí nos vamos hacia la Tierra. Obviamente, ahora con todo lo que está ocurriendo en cuanto a la aceptación de que hay ovnis, de que sí estamos, de que sí hay cosas raras en el cielo, de que no estamos alucinando, que lo hemos platicado aquí
2: y contigo. Y que no estamos solos, exacto.
3: No, hay lugares muy específicos y en donde hay que poner atención. Ya hablamos de las costas de Malibú, la costa sí, de Malibú, de San Francisco, ahí la isla San Clemente, California. Mayra, ustedes están ahí.
2: Sí, tenemos mucha actividad acá, exacto.
3: Exactamente, hay ovnis, ahí hay actividad de objetos voladores no identificados, las autoridades lo saben, poco a poco lo están dando a conocer, así es que la gente que esté ahí contigo, que viven en cerca de las costas, cuando vayan al mar, sobre todo en las noches, pues claro, que también lleven equipo, observen, para grabar, porque ahí aparecen estos objetos. De ahí nos vamos a Carolina, del otro lado, en el Atlántico, también la actividad de objetos voladores ha sido intensa. Incluso se dice por parte de los militares en Estados Unidos que durante el 2019 prácticamente todos los días había reportes de objetos que ellos detectaban con sus radares. Salían a seguirlos, no los encontraban, se escondían, se les iban rápido. Pero ese es el reporte, que en 2019, durante casi todos los días,
2: sí,
3: en la zona de las Carolinas, en Carolina del Sur, Carolina del Norte, en el Atlántico, la actividad de estos objetos era increíble, o fue increíble en ese momento. ¿Por qué tantos avistamientos? ¿Qué hacían? Algo hay ahí, por supuesto. Y ahí nos vamos a la zona de Puerto Rico, también una zona en donde se dice que hay una base subterránea, ahí en la laguna de Cartagena. Sí. La investigación que se hizo en los años 90 indicó que la cantidad de avistamientos era impresionante, y además la actividad militar que se ha llevado a cabo en esta zona por parte de los americanos ha sido muy, muy notoria y muy importante en estos lugares. Como que de alguna manera saben que ahí estos seres, claro, se ubican o se localizan o se esconden, y por eso es que están tratando.
2: Como resguardando y a la alerta, ¿no?
3: Investigando o alertas,
2: claro,
3: ¿no?
2: También.
3: Eso es definitivo. Uh-huh. Y contigo hemos platicado también, Mayra, del Popocatépetl.
2: Oh,
3: y bien,
2: claro,
3: es cierto que hablamos de bases o de zonas en donde estos seres posiblemente se oculten, que podemos quizás detectar en algún momento dado, pero ¿qué pasa si son dimensionales? Si son portales dimensionales a otros sitios.
2: Exacto.
3: Que va a ser muy difícil que en este momento nosotros podamos movernos.
2: Claro, ingresar dentro de un volcán, pues para nosotros como humanos es
3: imposible.
2: Muy difícil, pero exacto.
3: Estamos claro, pensando como seres humanos, pero ¿qué pasa si estos lugares son puertas hacia otras dimensiones, hacia otros sitios que ahí están? Y que quizás nuestra tecnología, nuestro entendimiento todavía no nos permite lograr estas conexiones, pero ellos sí. Eso es donde nos ganan, es donde nos llevan la delantera, quizás porque tienen muchos miles de años antes que nosotros de sí, adelanto tecnológico. Y bueno, pues ahí están los volcanes, los lugares mágicos. Mayra, los lugares que tienen energía y poder como Teotihuacán, el Monte Shasta, el Cerro del Uritorco, Stonehenge. En fin, hay una gran cantidad de sitios en los que las antiguas culturas sabían que existía esta energía natural muy claro, poderosa. Quizás estos sitios, Machu Picchu también en Perú, se habla de energía, se habla de que ahí descendieron los dioses. Entonces, quizás también estos sitios son utilizados por estos seres para entrar y salir a su antojo cuando quieran. Eso es posible. Ahora sí ya lo podemos hablar. Ahora sí podemos decir que es real, ¿eh?
2: Carlos, ¿tiene alguna relación o alguna alineación con el espacio? Estos puntos, de estos diversos puntos del planeta, ¿alguna alineación, digamos, en común?
3: Las pirámides de Egipto, las pirámides de Teotihuacán, Todos estos sitios son como marcadores geodésicos y están alineados principalmente con constelaciones, con solsticios, sí, con en una infinidad de observaciones que se hicieron en el pasado, sí, y tienen una relación directa con los ciclos de la vida que regían el pasado y que hemos olvidado en el presente. Las antiguas culturas, tú lo sabes, sí, era para ellos muy importantes todos estos ciclos naturales y los ciclos celestiales, porque sí, regían su vida, sabían en qué momento iba a ocurrir algo. Exacto. O se tenían que preparar para alguna situación, incluso sembrar, incluso poder, exacto, cosechar. Para ellos era muy importante los ciclos. Y también fueron más allá. Los mayas, las antiguas culturas en México lograron calendarizar muchos eventos muchas eras. Importantes. Estamos, sí, en la era del quinto sol. ¿Cómo lograron esto, Mayra? Pues obviamente con observación y, exacto, seguramente, que es algo muy difícil, con la intervención de conocimiento por parte de seres que venían del cielo. Eso es, así, clarísimo. Eso es inevitable.
2: Sin duda.
3: Tornaba, exacto, difícil de entenderlo, pero es real.
2: Exacto. Tan real, amigos, que por eso estamos al tanto aquí en Misterios Ocultos con Carlos Clemente, director de Skywatchers International en México. Los posibles lugares o puntos donde podrían estar las bases extraterrestres en la Tierra. Carlos, como siempre, un placer tenerte con nosotros en nuestra programación.
3: No, pues un gusto para mí, Mayra, y pues aquí estamos pendientes de que la gente se reporte todo lo que estén viendo y que lo compartan aquí. El Misterios Ocultos será un placer.
2: Así será. El misterio continúa.
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2: Importante, información muy importante. Hoy, después de las 5 de la tarde, repito, hoy, después de las 5 de la tarde, van a ser las 6 de la tarde. Gracias.
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3: Bienvenidos a Cuatro Gallos a las Cuatro. A nombre de todo el equipo que hace posible este programa, le doy la bienvenida y le agradecemos que esté usted para disfrutar de la música, las canciones, las historias de nuestros Cuatro Gallos y sus invitados. Yo soy Carlos Millán y está todo dispuesto. Iniciamos Cuatro Gallos a las Cuatro.

Y ahora vamos con el gallo número 1, Pedro Infante, con un tema que fue escrito por otro de nuestros gallos, José Alfredo Jiménez. En junio de 1950, justo cuando se estaba convirtiendo en una estrella del cine y la canción, Pedro había conocido un éxito masivo con otros temas del señor José Alfredo Jiménez. El tema era Yo. Ese mismo año, Pedro le pidió más canciones a José Alfredo y grabó versiones de los temas Ella, Cuatro Caminos y El Cobarde. El 11 de noviembre se dirige a los estudios de grabación para trabajar una canción de carácter patriótico, 15 de septiembre. Así que vamos a escuchar a Pedro Infante interpretando la canción 15 de septiembre de José Alfredo Jiménez.

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El talento de José Alfredo le permitía grabar canciones de todo tipo, ya mencionábamos desde rancheras de esas de llanto abierto hasta canciones un poco más serias y esta canción patriótica como es 15 de septiembre. Vamos a continuar en nuestro programa porque ya está listo nuestro gallo número 2.

El gallo número 2 es Javier Solís, que durante la década de los 60 se convirtió en el rey indiscutible del bolero ranchero. Tuvo la inteligencia de elegir cuidadosamente su repertorio. Por ejemplo, las canciones de Antonio Valdés Herrera, oriundo del estado de Sonora, que conoció la fama en 1958 con el tema Renunciación. El señor Herrera tuvo una carrera muy interesante. Empezó como locutor, se trasladó a la capital mexicana en 1957, donde integró el dueto Amanecer y conoció la fama con sus canciones. Una de ellas es Con mis propias manos, que es la que vamos a escuchar en la voz de Javier Solís, nuestro gallo número 2.

Sin duda, la voz de Javier Solís le da un realce especial a la canción Con Mis Propias Manos del señor Herrera. Pero ya estamos listos porque ya está en la puerta, ya está tocando nuestro gallo número 3.

0: Ahora le toca el turno al tercero de nuestros gallos, el señor José Alfredo Jiménez, que sin duda es una de las figuras de mayor relevancia en la música, no solamente mexicana, sino de todo Hispanoamérica. Vamos a escuchar a la cantante Eugenia León, que nos va a leer una descripción que realiza Carlos Monsiváis sobre José Alfredo, en la cual lo describe como el poeta de la desolación. Escuchemos a Eugenia León con un texto de Carlos Monsiváis.
1: En los inicios del siglo XXI, José Alfredo, inútil el apellido, usarlo denotaría falta de confianza, es en la vida popular o en la vida de México, para ser más exactos, una institución de instituciones. Imposible que pase de moda. Sus canciones adquieren significados imprevistos y a la admiración de los comienzos, multiclasista, la amplía considerablemente la valoración artística de hoy, que también suscriben todas las clases sociales. De manera paulatina, la dimensión oculta o minimizada de la obra de José Alfredo resulta ser la más favorecida, y el vocero de las emociones y los conflictos de cantina se vuelve el poeta de la desolación. Yo sé bien que estoy afuera, pero el día que yo me muera, sé que tendrás que llorar. Queda claro, José Alfredo, ligado en sus comienzos a la industria del nacionalismo cultural, ya se libró de la condena, producto de una época, así todavía dependa de la invención de un pueblo y de un estilo nacional. Sí, José Alfredo es muy mexicano, pero si nada más fuera eso, no trasciende su ámbito formativo y queda como en decoración de fiestas. Su mexicanidad, aunque lo constituye íntimamente, no explica la fuerza de sus canciones ni aminora su éxito en el mundo de habla hispana. Por lo pronto, no hay cómo envejecer a José Alfredo.
0: Una excelente descripción de lo que es y más que nada lo que significa José Alfredo para la cultura, decíamos, no solamente mexicana, sino de todos los hispanoparlantes. Don José Alfredo Jiménez, como muchos otros artistas de la música mexicana, también incursionó en otros géneros. Por ejemplo, grabó un disco con orquestaciones de banda sinaloense con la banda más grandiosa de todas, la banda El Recodo de Cruz Lizárraga. Hoy escucharemos una de esas canciones que nuestro tercer gallo grabó en formato de banda. Escucharemos El Coyote en la voz de José Alfredo Jiménez.

Una muestra de la versatilidad de don José Alfredo Jiménez, que grababa lo mismo una ranchera romántica que una canción de banda. Vámonos, porque ya está listo, ya está preparado nuestro gallo número 4.

Nuestro gallo número 4 es Jorge Negrete, que en su vida no había imaginado dedicarse al canto. Para 1930, ya a finales, Jorge Negrete era capitán segundo en la escuela militar. En sus días libres, que eran los domingos, salía con un compañero a la Alameda de la Ciudad de México. Una tarde, ven a una muchacha pasar y la empiezan a seguir. Obviamente, la muchacha era hermosa. Esta muchacha entra a un edificio de apartamentos y la siguen. El edificio estaba ubicado en la calle Zarco número 50, esquina con Mina, en la colonia Guerrero, obviamente en la Ciudad de México. Al entrar, se encuentran con una persona, un señor que estaba en la puerta, y les cuestiona qué es lo que hacían ahí. Entonces ellos, improvisando, les decían, es que veníamos con la muchacha. Dice, ah, vienen las clases de canto. Ese señor era el señor José Pearson, uno de los grandes maestros de música en nuestro México. José Pearson descubrió a cantantes como José Mojica, Alfonso Ortiz Tirado, Francisco El Charro Avidia, Fanny Antúa, Pedro Vargas, Mercedes Mendoza, entre muchos que él cultivó, les enseñó y sobre todo les ayudaba. Cuando veía a un muchacho con talento, le daba no solamente las clases gratis, sino a veces hasta alojamiento. Es ahí donde Jorge Negrete empieza sus clases de canto sin proponérselo, sin saberlo, y pronto el maestro José Pearson lo manda a la XCTR a que cantara en la estación de radio, donde él se presentaba como Alberto Moreno, ya que él no quería que sus padres se enteraran, pues que había dejado la milicia y que ahora era un cantante. Vamos a escuchar una canción sensacional, Flor de Azalea, un arreglo y una interpretación magistral, esta tarde aquí en Cuatro Gallos a las 4.

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0: Ahí está Jorge Negrete, que es un ejemplo claro que cuando el destino tiene algo ya para ti, te llega de cualquier forma. En el caso de Jorge Negrete fue siguiendo a una muchacha. Vamos a hacer una pausa comercial, pero regresaremos porque nuestros cuatro gallos nos tienen dos invitados sensacionales que van a compartir su historia y su música con nosotros. Vamos a la pausa comercial.
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Estamos de regreso en Cuatro Gallos a las Cuatro. Qué bueno que continúa con nosotros. Y ahora nuestros gallos nos presentan a dos ilustres invitados musicales que van a compartir su talento y su historia con nosotros. Primero, un cantautor muy peculiar y talentoso dentro de la música mexicana.

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1: Martín Urieta Solano, hijo de Pedro Urieta y Anastasia Solano, nació un 11 de noviembre de 1943 en Huetamo, Michoacán. Creció en Huetamo y desde muy pequeño disfrutaba de la música ranchera, que cantaba todo el tiempo. También le gustaba escribir sus propias vivencias y así descubrió su facilidad para hacer versos. Durante la primaria y la secundaria recibió clases de música y aprendió a tocar la guitarra, el violín y la flauta, así que adquirió las suficientes nociones para escribir sus primeras líneas melódicas y de esta forma, a los 15 años de edad, compuso su primera canción, Vuelve a Huetamo, que la dedicó a la tierra donde nació. Cuando terminó la secundaria, se trasladó a la Ciudad de México e ingresó a la Normal Nacional de Maestros y posteriormente a la Normal Superior, donde se recibió como profesor de secundaria. Durante sus estudios profesionales, continuó dedicando sus ratos libres a la composición. Así nacieron Las Palmeras de Tomatlán y La Perla de Cutzamala. En alguna ocasión, Martín tuvo la oportunidad de que un compositor y músico consumado, el maestro Bulmaro Bermúdez, escuchara sus canciones. Le gustaron mucho, pero le recomendó que evolucionara para dejar atrás temas camperianos e incursionar en algunos más románticos. El maestro Urieta tomó muy en serio el consejo, así que dejó fluir su inspiración y compuso canciones como Acá entre nos, Bohemio y afición, Compréndela, Con las alas rotas, Déjate amar, Estatua de marfil, Fruta madura, Gotita de miel, entre un gran número de canciones. Hoy escucharemos en la voz del señor Martín Urieta dos canciones que han sido célebres en voces de otros cantantes. Escucharemos Acá entre nos y Qué de raro tiene en la voz de su compositor Martín Urieta, invitado a Los Cuatro Gallos a las Cuatro.

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0: Mucho se ha dicho que Martín Urieta es mejor compositor que cantante, y bueno, eso salta a la luz, pero la inspiración y el sentimiento que le pone a sus propias canciones, creo que casi ningún artista podría igualarlo, pero sin duda es uno de los grandes compositores de la música mexicana. Vamos a la pausa comercial, regresamos porque tenemos una invitada.
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Ya regresamos en Cuatro Gallos a las 4. Es un placer contar con su compañía en esta tarde. Y nuestra segunda invitada es una estrella viviente de la edad dorada del cine mexicano. Todavía entre nosotros a los 85 años de edad.

María Victoria Ledesma Cuevas nació en Encarnación de Díaz, Jalisco, el 30 de mayo de 1931. Es mejor conocida como Rosa de Castilla. Hija de Salvador Ledesma Márquez y de María de la Luz Cuevas Cuellar, quienes tuvieron 8 hijos, de los cuales sobrevivieron 4, Luis, Javier, Liduvina y María Victoria. Desde muy pequeña se trasladó con su familia a la ciudad de Aguascalientes, por lo que es muy identificada con esa ciudad, y es en esta que inicia su carrera a los 14 años, presentándose con gran éxito en el Centro Nocturno Río Rosa. Pasó poco tiempo para que decidiera probar suerte en la Ciudad de México, lugar donde es contratada para actuar por un mes en el entonces muy popular Centro Nocturno Waikiki, con gran éxito que se alargó su temporada por 2 años más. Estando en su temporada en el Waikiki, el productor Raúl de Anda, de la película El Charro Negro, la invita a participar como actriz en las películas filmadas en 1951, El Lobo Solitario, La Justicia del Lobo y Vuelve Lobo. Poco después, la casa productora Mier y Brooks la contrata en exclusiva por 5 años. El nombre Rosa de Castilla surgió debido a que en ese tiempo estaba en su momento cumbre otra cantante, también tapatía, que se hacía llamar María Victoria. Por lo que el delegado jurídico de Landa sugirió a la incipiente actriz cambiase su nombre de pila y así nace Rosa de Castilla. Así que vamos a escuchar 2 canciones con esta mujer jalisciense. Solo me importas tú y pídele adiós, Rosa de Castilla, esta tarde en 4 Gallos a las 4.

0: Una bella voz y una bella presencia que adornó el cine mexicano, fue compañera de películas de Luis Aguilar, de Antonio Aguilar, y bueno, Rosa de Castilla nunca se le dio ese papel estelar que esperaba, y es por eso que muy prontamente se retiró de hacer películas y solamente se dedicó a hacer presentaciones personales. Vamos a la...
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0: Estamos de regreso en Cuatro Gallos a las 4 y ahora vamos a disfrutar de tres canciones de tres películas de tres de nuestros gallos. La primera es una canción de la película El Rapto, última película que filmara Jorge Negrete, ya casado con María Félix. En esta película hay varias canciones interesantes, pero hay una en donde Jorge Negrete es acompañado única y exclusivamente por la guitarra de Antonio Vibriesca, un guitarrista sensacional mexicano, y la canción es Fui queriendo no más. Así que escuchemos a Jorge Negrete acompañado de Antonio Vibriesca con la canción Fui queriendo no más de la película El Rapto.

Ya para esta película, Jorge Negrete tenía su salud muy afectada y a pesar de ello hace una interpretación magistral acompañado del maestro Vibriesca. Vamos a continuar, ya lo tenemos a José Alfredo Jiménez de la película Me cansé de rogarle, en donde realiza un dúo con Lucha Villa, donde cantan de manera sensacional la canción Cuatro Copas. Así que escuchemos Cuatro Copas con José Alfredo Jiménez y Lucha Villa de la película Me cansé de rogarle.

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rotas y estamos recordando nuestra historia. No más mientras tomamos cuatro.

su historia, en su argumento no da mucho que escribir a casa, pero que las canciones son realmente destacables, sobre todo cuando Lucha Villa, José Alfredo Jiménez y Marco Antonio Muñiz las interpretan. Vamos a continuar y ahora vamos a traer de la película Los Gavilanes, una canción sensacional en la voz de nuestro gallo Pedro Infante. En una escena muy nostálgica donde Pedro Infante está tumbando en el cerro, hay una luna esplendorosa y canta Deja que salga la luna. Es Pedro Infante de la película Los Gavilanes.

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Maravillosa interpretación de Pedro Infante de esta clásica canción Deja que salga la luna. Desgraciadamente llegó el tiempo de despedirnos. Tenemos que agradecerle en este momento el habernos acompañado en esta edición. Lo esperamos en nuestra próxima edición de Cuatro Gallos a las 4 para seguir disfrutando de la música, de las historias y los invitados de nuestros gallos. Yo soy Carlos Millán y a nombre de todo el equipo que hace posible el programa le agradezco y lo citamos para nuestra próxima edición de Cuatro Gallos a las 4.

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Placer enorme de saludarles en esta mañana de viernes 17 de julio. ¿Cómo amanecieron? ¿Todo bien? Ya está sonando el acordeón aquí en Mañanas Musicales de 9 y 80, la mera mera, y es un gusto de poderle dar a usted los buenos días, donde quiera que nos esté acompañando, en casita, en su auto, en el trabajo, manejando, en el teléfono, en el internet. Le doy el saludo cordial y especial aquí a través de el 9 y 80, la mera mera de su radio, en Mañanas Musicales, 5 de la mañana con 11 minutos. Ya sabe que a lo primero que le invito es a darle gracias a Dios. Es justo y necesario agradecerle a Dios porque nos ha dado un nuevo día. Hay que agradecerle porque tenemos salud, trabajo. Yo agradezco siempre la grata compañía de todos y cada uno de ustedes y pido me envíe su Espíritu Santo para que me dé facilidad de palabra, poder entretener en esta mañana. Todos los días pido por los enfermos para que les dé su salud, pido por las personas que tienen serios problemas para que les dé la solución, pido por los clientes que se anuncian aquí en el 980 La Mera Mera para que obtengan resultados positivos. Y todos los días le voy a recordar a usted que si cambia su forma de pensar, cambiará su manera de vivir para que lo intente. 5 de la mañana con 12 minutos, hoy tendremos un día calientito también, una temperatura esperada para el día de hoy, viernes 17 de julio, viernes de Palenque. La temperatura máxima para el día de hoy aquí en Los Ángeles será de 87 grados, la mínima descenderá a 67. Actualmente con el cielo despejado, la temperatura aquí en este despertar de viernes es de 67 grados. 5 de la mañana con exactamente 12 minutos y que suene el acordeón, pero que suene con los invasores de Nuevo León. Buenos días, Los Ángeles.

5:18, aquí en el 980, la mera mera de su radio. A todos los amigos que nos están acompañando, los que trabajan de noche, les mandamos un saludito cordial. Gracias por estar en sintonía del 980. Dice, buenos días, Alberto. Aquí estamos ya en sintonía del 980, la mera mera. Un saludo de parte de Mario Hernández y que tenga un buen fin de semana. Saludos al buen amigo Albino. Dice, buenos días, Alberto, aquí Alfredo Alviso. Saludos a mi hermano Rogelio y a Elio. Le mandamos saluditos. Alfredo, espero que ya traiga puesta su playera de Argentina. Dice, por acá, buenos días, Alberto, en las cantinas, por favor, y puro Yahualica, el buen amigo Rita Gutiérrez, le mandamos saluditos también a nuestra amiga Elsie Mares. Dice, buenos días, gracias por esa oración, la cual va a ver a usted, ¿qué dice? La cual va a ver a usted también y a toda su familia, como siempre, escuchando su lindo programa.

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1: Campeona. Los partidos que ha enfrentado Argentina ni siquiera estuvo al nivel de otras argentinas o de la Argentina anterior, casi base los mismos jugadores. Basta, por ejemplo, que Cabo Verde, una selección que prácticamente nada daba nada por ella, le complicó la existencia a Argentina en un partidazo. Eso fue cierto. Dice, los egipcios le pasaron por encima, pero desafortunadamente las imprudencias del árbitro hizo que Argentina ganara. Y él dijo, y ustedes me preguntarán, ¿y qué hay detrás de todo esto? No es que Argentina haya pagado dinero, no, sino que las firmas de publicidad o las compañías, o de, en este caso las agencias de publicidad, pagan mucho dinero porque esté Messi en la televisión, ¿sí? Al no estar Messi, no hay dinero de ganancia. Dije, ¡ah! ¡Ah! Puede ser, quién sabe, puede ser, quién sabe. Pero mire, si nos basamos en lo futbolístico, no estamos hablando de que como dice Alfredo, que Argentina ganó en el Mundial 86 con una mano. Bueno, son imprudencias y errores arbitrales. Pero basémonos en el juego, en lo técnico, en lo táctico, en el temple, en el temperamento, en el coraje, en la experiencia, en la gallardía. Los argentinos juegan, la mera verdad, juegan. Y algún día, mi querido Freddy, y algún día, amables amigos de 980, la mera mera, Dios quiera y México pueda ser campeón de un mundial de fútbol. Porque México tiene todo, tiene todo, tiene la afición, que es lo más importante, tiene el dinero, tiene la infraestructura de canchas, ¿verdad? Y tiene el corazón, y algún día nos darán esa alegría, algún día nos darán esa alegría. Por el momento, pues el domingo la gran final, Argentina contra España. España contra Argentina, yo pienso que va a ser un partido, a lo mejor que se va hasta penales, como la vez pasada, que o en el Mundial pasado, que Francia y Argentina se fueron a penales. Los que pensaron que iban a estar, fíjense, curiosamente, los que pensaron que iban a estar en la gran final Francia e Inglaterra, son los que se van a disputar, uno de ellos, el tercer lugar. Pero bueno, se acabó, San se acabó, y que gane el mejor. Y hay que esperar para otras, para otra sede mundialista que ya se dio a conocer dónde va a ser, y en uno de ellos está Argentina, Vamos a ver qué pasa. Por el momento, creo que hoy empieza ya, mi querido Freddy, el torneo de fútbol mexicano, ¿verdad? Si no mal recuerdo, hoy comienza, y bueno, pues vamos a ver qué es lo que sucede. Dice, por acá, buenos días, habla el Pepillo de Purititos, Charco, Michoacán, le mandamos un saludito. Dice, la de Argentina no me la pongo, ni aunque me paguen, yo no perdono las ofensas. Pero fue una persona que habló ofensas, no todos, mi querido y buen amigo Freddy, ¿verdad? Y él está pagando y está teniendo consecuencias, porque allá en Argentina le han cancelado cosas a este señor, y los mismos argentinos se le echaron encima, varios de ellos se le echaron encima.
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1: Encima. Pero bueno, todo sea por el fútbol, mi querido Freddy. Vamos a ver qué es lo que sucede el domingo, 5:25 a.m. Gracias a la computadora que ya acabó de hacer su trabajo.
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1: Pero siga la información en esta mañana de viernes. Las inundaciones en Texas dejan al menos dos personas muertas y decenas de rescates. Las autoridades de Nueva York piden limitar actividades al aire libre por la mala calidad del aire. Y el presidente de los Estados Unidos, Donald Trump, critica el sistema electoral del país y lo catalogó como vulnerable. La máxima el día de hoy será de 89, la mínima descenderá a 62, el cielo despejado en esta mañana con temperatura de 63 grados. 980 Informa.
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1: Vamos a activar el sistema de captura para la gente madrugadora en estos momentos para que usted participe en el veranazo. Si usted manda la palabra de texto crucero, hoy terminamos con este destino. La próxima semana habrá un destino diferente. Ya sabe, hay que visitar las reglas para que vea cómo es que se eligen o cómo es que ganan las personas que participan con su texto. La palabra crucero en el 323-438-0000. 323-438-0000. Ahí está la oportunidad para que usted tenga la manera de poder participar en el veranazo.

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1: El sistema de captura sigue abierto, amables amigas y amigos. Tienen todavía 5 minutitos para que cierre con su palabra crucero al 323-438-0000, 323-438-0000. Hoy terminamos con ese destino. Imagínense estar en el río Mississippi y 5 noches en un camarote de crucero, incluida la tarifa aérea. Pero si no quiere ir a este crucero, pues puede elegir el dinero. La palabra es crucero. 5:45. Oiga, ya hizo su fideicomiso, su testamento. Ya sabe que yo le estoy recomendando a un amigo que lo hace en $1,995. $1,995. No deje que el gobierno ponga manos en sus propiedades, en lo que usted por tanto luchó, porque el momento de que usted falte, ¿cómo van a poder arreglar su hijo la situación de su casa o de sus casas? ¿Eh? Después, entre ellos mismos, al no llegar a un acuerdo porque usted no hizo un testamento, un living trust o un fideicomiso, los gastos en cortes para ellos son bastante altos. Por $1,995 usted se va a ahorrar un dolor de cabeza. Mándame un mensaje de texto aquí en el 844-980-981. Más bien dicho, una llamada aquí, si usted no puede mandar texto a este número telefónico del 844-980-981, o bien, si usted lo prefiere y quiere enviarme un texto, lo puede hacer a través del área 323-438-0000, 323-438-0000, para que usted me envíe justamente el texto de que le interesaría o quiere a usted pues la información de la persona que hace los fideicomisos. Oiga, en que suena el acordeón, el dueto Río Bravo, este legendario dueto que estuvo conformado desde el año de 1952 allá en el Río Bravo, Tamaulipas, por eso se llamaron así, el dueto Río Bravo, porque eran originarias de por allá de ese rumbo del Río Bravo, Tamaulipas. Estaba integrado por una señora de nombre Eva Gurrola Castellanos y por María de la Luz Pulgarín. Hermanas, eran hermanas. Destacaron en la época de oro de la música ranchera y norteña. Grabaron para la compañía, si no mal recuerdo, CBS. Y desde 1952 fueron acompañadas por destacados conjuntos, como por ejemplo en su momento Los Alegres de Terán y Los Doneños. Entre sus mayores éxitos musicales, pues ahí está el tema de que Quisiera Ser Pajarillo, La Novia del Pajarillo, Llorando a Mares, Amostito Norteño, Morena Morenita, entre otros. Aquí le presento en que suena el acordeón, el dueto Río Bravo de María de la Luz Pulgarín Gurrola y Eva Gurrola Castellanos. Y que suena el acordeón. 5:48. Buenos días.

0: flota.
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1: Saluditos para los amigos paisanos de por allá de Víboras, Tepetongo, Zacatecas. Dice que lo están escuchando. Les mandamos un saludito cordial allí para los amigos del Majesty, para el buen amigo El Rito y Chon Rodríguez. Seguramente andan allí tratando de buscar hasta debajo de las cajas. Búsquele bien, Rito, búsquele bien, ¿eh? Dice, buenos días, Alberto, ¿me puede mandar el número del señor que hace los fideicomisos? Gracias. Ahorita le llamo yo para ponernos de acuerdo, ¿eh? Vamos a cerrar con broche de oro. Que suene el acordeón, pero que suene del señor... ¡El señor Lalo Mora! En Mañanas Musicales de 980 La Mera Mera, buenos días.

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Vamos a mandar una felicitación en esta mañana de viernes 17 de julio a las personas que estén de cumpleaños el día de hoy, personas que estén de onomástico, día de su mono, día de santo, las personas que llevan los nombres de Arnulfo, de Carlota, de Carolina y de Constancio, de Constancia. Si usted lleva estos nombres, permítame felicitarles hoy por motivo de cumpleaños.

Allí mismamente cantaron los ruiseñores, señoras y señores. Me da mucho gusto de poderles saludar al buen amigo José Luis Hernández de Guadalajara. Le mandamos saluditos, José Luis. En un rato hablamos para lo de su fideicomiso. Ayer me dio mucho gusto de que personas estuviesen pues atentas, atentos al último llamado del viaje que estaremos realizando a China, para el mes de octubre. Nos vamos por 12 días a China. Prepare papel y lápiz porque le voy a dar el número telefónico de la agencia Friendship International Travel. Estamos por cerrar, creo que esta semana y la próxima cerraremos ya oficialmente este viaje de las personas que nos van a acompañar a China. Mi amigo Benito Santa María, le mandamos un saludito, el orgullo de Guerrero, excelente plomero, ahí junto con el Pilón. Y bueno, pues en esta ocasión va acompañado de su encantadora esposa, María de Jesús Benítez. Van a traer mercancía para la tienda. ¡Órale, Benito! Ahí le mandamos saluditos. Qué bueno que madruga tempranito por la mañana. Ahí me avisa lo de su amigo Plutarco, que no ha tenido noticias, mi amigo Benito. Avíseme para ver si se hizo la machaca o no, porque ya no me contesta. 6:12 a.m. Buenos días, Los Ángeles.

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1: Kennedy Jr., un 17 de julio de 1944, en el marco de la Segunda Guerra Mundial, Estados Unidos por primera vez lanzó bombas a Francia. Y un día como hoy, 17 de julio de 1994.
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1: Aquí en el Rose Bowl de Pasadena, la selección de Brasil se coronaba campeona del Mundial USA 94 al vencer a la selección italiana en penales. Hechos históricos ocurridos un día como hoy, 6 de la mañana con 22 minutos. Buenos días.
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1: Buenos días, información en esta mañana de viernes 17 de julio. El presidente de los Estados Unidos, Donald Trump, critica el sistema electoral del país y lo catalogó como vulnerable. Las inundaciones en el estado de Texas han dejado al menos 2 personas muertas y decenas de rescates. Las autoridades de Nueva York piden limitar actividades al aire libre por la mala calidad del aire en ese estado. La máxima el día de hoy será de 89, la mínima de 67. Cielo despejado en esta mañana con temperatura de 68 grados. 980 informa.
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1: Vamos activando el sistema de captura en esta hora porque hoy terminamos con este destino. La próxima semana habrá un destino diferente. Vea las reglas en 980lameramera.com. Si usted no quiere ir a este maravilloso crucero de 5 noches en un camarote dentro del crucero por el río Mississippi con la tarifa de avión incluida, pues usted elige el dinero. Así es de que, señoras, señores, son 15 minutitos para que usted mande su texto al sistema de captura al 323-438-0000. Saludos a todos los amigos de Jaluco, Jalisco, de parte del buen amigo Fernando Mesa Ochoa, a los amigos de la Union 200 Plaster. Saludos cordiales también al cazador Alquimichis, que se está reportando desde el área de Escondido, ahí con toda la flota, el Tomate, el Hombre Valley, el Tomatito Junior, y a Don Chama, el de Rancho Domingo, el de los pajaretes de Chivas. Le mandamos saluditos cordiales al troquero de 2 metros 45 centímetros y un saludo para Andrés y Rosa de parte del Huicho Morales. Señores, señores, a los amigos de Landscape Warehouse, a los amigos del Majestic, a don Pablo Aguilera, que ayer le di una buena tuzada a mi jardín, a mi yarda. Ahí le mandamos saludos a don Pablo Aguilera. Y a don Rodo Guerrero.

0: Y ábranse, ábranse, que vengo herido. Aquí en el 980, la mera mera de su radio. Este es un tema clásico del señor Pedro Infante. Hay un tema, si tienen la oportunidad de escucharlo en YouTube con los Yonix, que se titula también así, ábranme, ábranse o ábranme que vengo herido. Pero es una versión totalmente diferente, muy bonita, muy al estilo de los Yonix. Yo cuando andaba buscando o cuando busco algunas canciones para poderlas escuchar y recordar, de repente me salió esa canción y dije, ah, caray, a ver cómo se escucha la versión con los Yonix de Ábranse que vengo herido, no los vayas a salpicar. Pero no, es otra letra completamente diferente y está muy bonita la canción. Muy bonita. 6:43 a.m, mi amigo Ramiro Morales, que ya va montado en su cuaco rumbo al International Loop de Commerce, puro Jerez, Zacatecas. Ahí le mandamos saluditos a René, el trailero, y todos los traileros, y a Enrique, los potrillos de Don Lolo, amigos del Twin Stroke Chrome, del M&M Troports y del M&M Loop and Repair, ahí en la ciudad de Banning. Saludos especiales también a mis amigas de Birrería Sabor a Michoacán, allí en Valencia, Graciela y todo su equipo. Le mandamos saluditos cordiales y especiales. Oye, palabra crucero, y le deseo toda la suerte del mundo. Vamos a iniciar con los horóscopos en esta mañana de viernes. Aries, una noticia inesperada cambiará el ritmo de tu jornada y te va a impulsar a tomar decisiones con mayor confianza. En el amor dejas viejos reclamos para que permitas fortalecer la decisión. En el trabajo surgirán responsabilidades adicionales que demostrarán tu capacidad de liderazgo. El consejo para ti, Aries, confía en tus capacidades, pero escucha opiniones valiosas antes de tomar una decisión importante. Tauro, la paciencia que has cultivado durante las últimas semanas comenzará a dar resultados visibles. En el amor, un gesto sincero fortalecerá la confianza con tu pareja. En el ámbito profesional, Tauro, recibirá reconocimientos por un trabajo constante y bien ejecutado, ¿eh? Ya me imagino qué trabajo, Tauro. Consejo del día, valora los pequeños avances. La constancia terminará abriendo puertas que parecen cerradas. Géminis, el movimiento será el protagonista de este día y te llevará a descubrir oportunidades donde antes solo veías su rutina. En el amor, una charla honesta disipará dudas y permitirá recuperar la complicidad. En la salud, responderás favorablemente sin alternas actividades que puedes llevar a cabo. Es momento mejor de relajación, Géminis. Aprovecha cada conversación interesante. Una de ellas marcará un cambio positivo para tus próximos proyectos, Géminis. Cáncer, las emociones encontrarán un punto de equilibrio que te van a permitir actuar con mayor claridad. En el amor será un excelente momento para expresar sentimientos que habías reservado con prudencia. En el entorno laboral, Cáncer, aparecerá una oportunidad para participar en un proyecto diferente que va a fortalecer tu experiencia. Expresa lo que sientes con sinceridad. Las palabras oportunas fortalecen vínculos importantes. Leo, la confianza volverá a convertirse en tu mejor aliada para afrontar los desafíos del día. En el amor, Leo, una sorpresa preparada con decisión renovará la ilusión dentro de una relación. En el trabajo tendrás la oportunidad de demostrar iniciativas frente a una persona que va a valorar tu esfuerzo. Comparte, Leo, tus logros con humildad. El reconocimiento llegará de forma natural y duradera. Virgo, los detalles marcarán la diferencia y te van a permitir descubrir soluciones donde otros solo observan dificultades. En el amor, Virgo, una actitud comprensiva va a fortalecer la comunicación con tu pareja. En el ámbito laboral, recibirás información útil para organizar mejor tus próximos pasos profesionales. Virgo, organiza tus prioridades desde temprano. Terminarás el día con mayor tranquilidad y satisfacción. Libra, una decisión que habías aplazado, finalmente encontrará el momento adecuado para concretarse, Libra. En el amor, la sinceridad abrirá un espacio de confianza que te permitirá resolver diferencias recientes con tu pareja. En el trabajo, destacarás por tu capacidad para negociar y encontrarás acuerdos beneficiosos. El dinero permanecerá estable siempre que mantengas el control sobre gastos pequeños que suelen pasar desapercibidos. Mantén el equilibrio, Libra, entre razón y emoción para aprovechar cada oportunidad que aparezca el día de hoy. Regreso con el resto de los horóscopos aquí en el 980 La Mera Mera y también con la información de los...
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0: Así nada más, saluditos a los amigos de Jalpita la Bella, a todos los amigos de Jalpa, Zacatecas. Hay algunas personas que, fíjense, curiosamente, raro, no sé por qué está. Tengo a unos amigos que están por allá en nuestro México lindo y querido, y ellos con los teléfonos de aquí de Estados Unidos sí pueden escuchar en el internet 980 la mera mera, pero para las personas que tienen cuenta allá o que tienen su línea de teléfono en México no pueden escuchar. Raro, ¿verdad? Y he tratado de insistir, créeme que yo les he tratado de insistir a los pues ingenieros de aquí y a los altos mandos de que otra vez se permite escuchar el internet, porque no saben mi mamá. Mi mamá nada más me escucha en frontera y me dice: mijo, pero las canciones que pone allí no me gustan. Yo sé, mamá, es otro tipo de música más nueva, ¿verdad? No es como esta. Pero en fin, y la única solución, pues ya sé, ya le dije a mi hermana Elvira que la única solución es comprarle una línea o un teléfono, que lo agarre uno y estar pagando la línea aquí y que tenga teléfono allá. Y santo remedio, ¿verdad? Oiga, nos vamos a China. Señoras, señores, son los últimos lugares. Esta semana y la próxima cerraremos oficialmente este viaje a China, que pues está todavía con algunos cupos disponibles para aquellas personas que llamaron. 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

7 de la mañana con exactamente 12 minutos aquí en Mañanas Musicales de 9 y 80, la mera mera. Muy buenos días a todos los amigos que están presentes en este viernes, viernes de Palenca Musical. Gracias de todo corazón a las personas que están en sintonía a través de el 980, la mera mera de su radio. Vamos a terminar con los horóscopos en esta mañana y ahora corresponde a nuestros amigos de Escorpio. Una sensación de renovación marcará el inicio de un día lleno de posibilidades interesantes. Escorpio, en el amor, tu atracción va a facilitar encuentros sinceros y te va a fortalecer la complicidad con la persona que amas. La salud exige liberar tensiones mediante actividades físicas, ¿eh? Aprovecha tu intuición para identificar oportunidades que otros pasarán completamente por alto, Escorpio. Sagitario, el entusiasmo será tu mejor compañera o compañero para enfrentar una agenda llena de movimientos. En el amor, una experiencia compartida fortalecerá la relación y devolverá la ilusión en planes futuros. En el trabajo llegarán noticias que van a impulsar tu motivación para subir nuevos retos. Atrévete a explorar nuevas posibilidades sin perder de vista tus objetivos principales. Capricornio, la disciplina que has mantenido comenzará a reflejarse en resultados concretos y alentadores. En el amor demostrarás afecto mediante ocasiones que te van a hacer mucho más fuerte y sobre todo en relaciones duraderas. En el ámbito laboral, Capricornio recibirá reconocimientos por tu constancia y capacidad de organización. La perseverancia seguirá siendo tu mejor herramienta para alcanzar metas importantes sin apresurarte, Capricornio. Acuario, una idea innovadora despertará interés de personas que pueden impulsar tus proyectos. En el amor, la espontaneidad renovará la relación y permitirá dejar atrás la rutina. En el trabajo, sobresaldrás por aportar soluciones originales frente a un problema complejo. Expresa tus ideas con seguridad. Alguien dispuesto a apoyarte estará escuchándote atentamente, Acuario. Piscis, la sensibilidad será una fortaleza para intentar señales que otros pasarán por alto durante el día. En el amor, una conversación profunda fortalecerá la confianza y permitirá proyectos para nuevos planes en pareja, Piscis. En el ámbito laboral, tu creatividad será la clave para resolver una tarea importante ante el plazo previsto. Piscis, sigue tu intuición con serenidad y transformarás las buenas ideas en acciones concretas el día de hoy. Los horóscopos en esta mañana de viernes aquí en el 980, la mera mera de tu radio. Tú que nos estás acompañando, gracias por estar en sintonía de el 980, la mera mera. Habrá preocupación para muchas personas que han, de alguna manera, utilizado algunos programas de beneficio aquí en los Estados Unidos si quieren arreglar su situación migratoria en este país. De esto le voy a platicar en un ratito aquí en el 980, la mera mera de su radio. ¿Qué es lo que dijo el presidente de los Estados Unidos para aquellas personas que supuestamente se les considera que fueron o que son carga pública? Ya les digo de esto aquí en el 980, la mera mera, en este viernes de Palenque, 7 de la mañana con 15 minutos.

Ya nos encontramos justo y en este día, 7 de la mañana con 20 minutos. Buenos días. Viernes, viernes de Palenque. Hoy el Cheque Peña se enfrentará al señor Juan Gabriel. Oiga, funcionarios del Servicio de Ciudadanía e Inmigración han confirmado en un comunicado que el Departamento de Seguridad Nacional revocó una norma de la era del presidente Joe Biden del 2022 que restringía que los agentes pudieran comprobar la llamada carga pública de largo recorrido. Se trata de una herramienta que ha evolucionado y que se utiliza en estos momentos para ver qué tantas personas que están solicitando su residencia permanente dependieron o dependen de ayudas públicas. La medida someterá a cientos de

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1: Ya le voy a platicar qué está pasando con estas estafas que están presentes aquí en el sur de California. 7:21 a.m. aquí en 980, la mera mera, dice Alberto, buenos días, me da el número telefónico de la persona que hace los fideicomisos. Mi nombre es el señor Manuel. Ahorita se lo mando, Manuelito, gracias por la confianza, ¿eh?
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0: Al buen amigo Pepe Villaneda, le mandamos saluditos cordiales aquí en el 980, la mera mera, y al Talibán también presentes. Vamos a ver quién acierta en Atine Ligán en el pronóstico que dieron para el palenque de esta mañana entre Ezequiel El Cheque Peña y el señor Juan Gabriel. Quién acierta se va a llevar el certificado de 50 dolarotes cortesía de Mariscos Colimo Rigo Staco. Para órdenes por teléfono al 818-508 Rigo. Pueden ver la gran final domingo ahí en Marindo. Rigo Staco, Tocayo Beto, Luisito y don Rigo Meléndez, como siempre. ¡Ay, te miro, Sandrita!
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0: El Servicio de Ciudadanía e Inmigración de Estados Unidos pone fin a la regla de carga pública. Una fuga de agua en West Hollywood causó inundaciones en las calles en ese sector. Y el Pentágono de Estados Unidos analiza un eventual asalto aéreo contra Cuba. La máxima el día de hoy será de 89, mínima de 67. El cielo despejado esta mañana con temperatura de 69 grados. 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
0: Bueno, pues ahí está la oportunidad para que en estos momentos usted mande su texto, porque el destino termina hoy. Este destino de Mississippi se termina el día de hoy. Para la próxima semana habrá un destino diferente. Ya sabe, si no quiere ir a este crucero, lo único que tiene que hacer es, si usted suele o quiere o podría ser la ganadora, porque puede ganar, diga, no, ¿sabe qué? No me interesa el crucero, yo quiero el billete, quiero el dinero, el costo de este viaje junto con el pasaje aéreo. Así es de que, señoras, señores, le mandamos un saludito cordial a los que van a participar en el 323-438-0000. La palabra es crucero. ¡Suerte, suerte! Saludos para la familia Estela Rodríguez. Dice, así dice, para toda la familia Estela Rodríguez. Le mandamos saluditos. ¡Crucero es la palabra!

0: Las noches las hago días. Para muchas personas se les ha convertido el día en noche por algo que está sucediendo aquí en Los Ángeles y que con gusto le doy la información para que se proteja, Han detectado un tipo de fraude que está operando aquí en Los Ángeles cuando se sufre un accidente. Sí, me escuchó usted bien. Y es que, escuche esto. Las autoridades detectaron que ciertas compañías de grúas están monitoreando las frecuencias de radio de la policía y de bomberos para llegar rápidamente a la escena del choque. Una vez que llegan estas grúas, el proceso es el siguiente. El falso testigo, un individuo, se acerca a la víctima asegurando haber presenciado el accidente y ofrece su testimonio para el seguro o abogados, solicitando a cambio el nombre y el número de teléfono del conductor. Minutos después llega un conductor de la grúa afirmando que el seguro de la víctima lo envió específicamente para ayudarlo. Bajo presión, la víctima acepta que remolquen su vehículo al corralón. Una vez que la grúa tiene el vehículo, comienza la verdadera pesadilla. Los estafadores retienen el auto y se niegan a contestar llamadas o abrir sus instalaciones. Estos criminales pueden cobrar miles de dólares al día para o por retener tu vehículo. Esto es lo que están dando a conocer las autoridades de personas que han enfrentado facturas de entre 10 mil y hasta 40 mil dólares, En muchos casos, los conductores terminan perdiendo su propiedad definitivamente al no poder pagar las tarifas infladas. ¿Qué es lo que tiene que hacer? No acepte ayuda no solicitada. Nunca firme autorización para una grúa que llegó a la escena sin saber quién es esa grúa y sin que usted la haya solicitado. Verifique la identificación. Desconfíe de grúas que no tienen placas visibles o que carecen del nombre y número de identificación de la compañía. Y conozca las tarifas oficiales. En Los Ángeles, una grúa autorizada tiene tarifas reguladas de aproximadamente $220 por el servicio de remolque y hasta $68 por día de almacenamiento. Si usted cree haber sido de esta estafa, comuníquese a las autoridades, ¿verdad? Esta alerta es urgente ante el incremento de una peligrosa estafa en las escenas de accidentes. Operadores de grúas están utilizando testigos falsos para engañar a las víctimas, llevarse sus vehículos y extorsionarlas con cobros excesivos que pueden alcanzar los 40 mil dólares. Tenga mucho, pero mucho cuidado. Somos 980 La Mera Mera, quedan 3 minutitos. Para que el sistema de captura cierre en esta hora con la palabra crucero, le deseo toda la suerte del mundo y ojalá y usted sea.
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0: Somos 980, la mera mera. Oiga, rapidito le anuncio que el día de ayer hubo una inversión adicional de $250,000 en un programa de carritos de comida para vendedores ambulantes. Varios vendedores ambulantes se van a beneficiar con estos carritos para aquellas personas que tienen, pues, de alguna manera los requisitos sanitarios del condado de Los Ángeles para, pues, seguir con sus negocios con estos carritos de comida para vendedores ambulantes. $250,000 el día de ayer acá en Los Ángeles. 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

0: Balsero, don Gerardo Reyes. Saluditos a todos los amigos de Cirándaro. Les mandamos un saludito a los amigos de Guerrero. Saludos cordiales también. Bueno, fíjense el informe. Están dando a conocer en estos momentos de un fuerte sismo, un temblor de 7 grados que se sintió esta mañana en la zona de Uxtla, allí en Chiapas, en la frontera de México con Guatemala. Hasta el momento no se reportan daños de consideración. El epicentro se ubicó frente a la costa muy cercana de Puerto Madero, en Chiapas, en territorio mexicano. 7 grados es lo que están dando a conocer. No hay, pues, ahorita todavía daños que se den a conocer, pero 7 grados, imagínense nada más, ¿eh? Dice el buen amigo Carlos Medina, le mandamos un saludito, que está por allá en el desierto de Mojave escuchándonos. 28 personas están escuchando, y el amigo Vela, que hoy es su cumpleaños. Bueno, pues le mandamos un saludito al buen amigo Vela por motivo de su cumpleaños. Estas son las mañanitas. Allá en el desierto de Mojave. ¿Quieren el cielo rojo? Les mandamos saludos cordiales al buen amigo Carlos Medina y a todos los que están por allí presentes, y al cumpleañero en especial, el señor Vela, por motivo de cumpleaños.
1: Despierta, mi bien, despierta. Mira.
0: Los 80s a las 8 y a las 9, el gran palenque musical. Oiga, para todos ustedes que nos están acompañando, y también le quiero mandar un saludo al buen amigo Nicasio de Tecomán, Colima. Nicasio, le mandamos saluditos, el gran amigo que me ha ayudado con los problemas de reparación de lavadoras, secadoras y refrigeradores, ¿eh? Ahí está el amigo Nicasio, va a domicilio, bueno, bonito y barato el buen amigo Nicasio, ¿eh? Ya les dimos el teléfono a varias personas que nos los piden, el teléfono de este gran amigo Nicasio de Tecomán, Colima, para si se le arruina su lavadora, su secador o su refrigerador, ahí está el buen amigo Nicasio. Saludos a los amigos del Taller Mecánico Cocuna. Saludos, muchachos, ¿cómo andan? Ya hace tiempo que no les visitamos, a ver si ya vamos en estos días a echar una platicada allí con los del Taller Mecánico Cocuna, allí para Sergio Junior, para Luis Beto, Armandito y también el Sammy y Raulito de los Reyes de California. El Ronco de Jacona siempre anda ocupado. Ahí le mandamos saluditos también al Mollejas de la Villita, Jalisco, al tío Miguel Robles y a la tía Zenaida. Saludos cordiales. No se hable más, como dice el Maye. A mi mejor amigo, el Diablo Mayor, Oscar Sosa, el orgullo de Chiquimula, que anda visitando sus empresas por allá en Chiquimula. Le mandamos un saludito a todos los amigos del bello Guatemala, ¿eh? Gracias a Casimiro de Charapa, Michoacán también. Le mandamos un saludo cordial a los choferes del Sanducheto, al buen amigo el Huito Soria, Jiquilpan, Michoacán, presente allí por la Londra en la ciudad de Paramount, con las ricas empanadas y sándwiches, el Huito Soria de Jiquilpan, Michoacán. Y a todo el equipazo del Sereno Meat Market, comandados por don Rafita, allí para sus hermanos y sus hijos, y esos carniceros del Sereno Meat Market que nos están acompañando, gracias, allí en la ciudad del Sereno. Les mandamos saluditos y a las chicas que atienden. Oiga, uno de los temas clásicos e inolvidables del señor Antonio Acosta, que grabó, sin duda alguna, nuestro charro zacatecano don Antonio Aguilar, de ese tan afamado y conocido barrio de Jesús María, donde una persona se dio un tropezón por andar toreando un chivo de los malditos que, pues, hay allí en Jesús María. En los 80s a las 8. El charro zacatecano. Saludos a los amigos de Víboras. ¿Será Víboras Tepetongo Zacatecas? Yo creo, pues, ¿cuál otro?

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0: Esos aguaceros de mayo, ¿verdad? La voz del señor Don Miguel Aceves Mejía en los 80s a las 8. Un saludo para todos los amigos ahí en la jabra de el Mr. Albert, este restaurante ahí para Coco, la jefa, el mando, ¿verdad? Y le mandamos un saludito de parte del tío Manuel Ávila para Lisandro, el Toro, el Patrón, Isidro Estrada, Eric Echeverría, para el Pepe, el Pilón, y los amigos de San Luis Potosí, del área de La Jabra, allí en el restaurante de Mr. Albert. Les mandamos un saludito cordial, muchachos. ¡Échenle ganas!
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0: El presidente de Estados Unidos, Donald Trump, ha limitado el tiempo de los estudiantes internacionales para que puedan permanecer en el país. Las inundaciones en Texas por las lluvias han ayudado para el clima, pero desafortunadamente ya han dejado a varias personas muertas y 70 personas rescatadas hasta el momento. El Servicio de Ciudadanía e Inmigración de los Estados Unidos pone fin a la regla de carga pública.
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0: La máxima el día de hoy será de 89, mínima de 67. El cielo está despejado, la temperatura es de 71 grados. 980 informa.
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1: Saluditos a los amigos de Montescobedo, Zacatecas, para toda la familia de Montescobedo, Zacatecas, y también para los tapiceros ahí en el monte, que ya hace tiempo que no se reportan los amigos de Jerez, Zacatecas.

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2: Saluditos para el buen amigo Raimundo Garay que lo está acompañando. Señores, señores, don Antonio Ávila Zúñiga compuso un tema que lo grabaron varias personas, incluyendo también don Antonio Aguilar en su momento. Pero yo le quiero presentar una versión que el señor Manolo Muñoz la grabó. El tema de Traigo muchas penas en el alma y siento muchas ganas de llorar. El tema de Ando. Ando que me lleva. En los 80 a las 8 del 980, la Mera Mera, ya viene el palenque. Ya viene el palenque. Saludos al buen amigo Nicasio de Tecomán, Colima.

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1: Saluditos para el Ronco de Jacona y allí para Alfonso Martínez, el primo de Zamora, Michoacán. Oiga, ¿y el veranazo?
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1: Vamos a darle a usted la oportunidad de que sean 15 minutitos porque viene el palenque y en el palenque estaremos un poquito ocupados, ¿eh? 15 minutitos para que usted envíe la palabra crucero. Hoy terminamos con este destino. Si no quiere ir a este destino del crucero, pues se lleva el billete. Vamos a ver qué destino viene para la próxima semana, ¿eh? Crucero. Crucero es la palabra clave de esta semana. Somos 980 La Mera Mera y para finalizar este viaje musical de los 80 a las 8 y después ir inmediatamente al palenque musical, vamos a escuchar justamente uno de los temas que en su momento don Vicente Chente Fernández le grabó al señor Víctor Gallegos. Muy bonito el tema de tu ingratitud. Cuando veas que me fui de tu casa, yo sé bien que hasta vas a llorar, y cuando sientas que fue por tu causa, ya muy tarde será remediar. Así cerramos con broche de oro los 80 a las 8. Ahí viene el palenque. Oiga, Alberto, ¿fue al cocido ayer con la paisana? No, ¿se le quemó? ¿Se le quemó?

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0: Señoras y señores, bienvenidas, bienvenidos al Palenque Musical. Comience a marcar para que recibamos los primeros votos. El pronóstico está por arriba de los 120 para cada uno de los que se estarán presentando aquí en el Palenque Musical. 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El Palenque Musical nos trae a Ezequiel el Cheque Peña.
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0: Ezequiel el Cheque Peña está en el Palenque Musical. 844-980-981. Márquele, márquele, márquele, márquele. Ezequiel el Cheque Peña se enfrentará al Divo de Juárez, al señor Juan Gabriel.

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1: No se trata de saber quién es el mejor, dos estilos diferentes para que apoye a su artista favorito. Vamos a ver si llegamos a los más de 120 votos, como está el pronóstico en esta mañana. Porque no únicamente vota por su artista, sino vota por el pronóstico que dio. Abrimos líneas telefónicas y así iniciamos el palenque. Por este lado, ¿qué tal? Buenos días. ¿Para quién es su voto?
2: Buenos días. Buenos días, para el Cheque Peña.
1: Para el Cheque Peña, que recibe el primero en la frente. Ese quiere el Cheque Peña. Vamos a ver qué dice el público. Buenos días, ¿por quién vota usted? Buenos días.
3: Por el Cheque Peña.
1: Por el Cheque Peña, dos votos para el Cheque Peña. Otra llamada por acá. Hola, buenos días, ¿por quién vota?
4: Buenos días. Buenos días, por el Cheque Peña.
1: Por el Cheque Peña, tres votos para el Cheque Peña. Otra llamada por acá. Buenos días, ¿para quién es su voto? ¿Por quién?
5: Juan Gabriel.
1: Por Juan Gabriel, ahí está el primero para el Divo de Juárez. Tres para el Cheque, uno para Juan Gabriel. Hola, ¿qué tal? Buenos días, ¿por quién vota usted? Buenos días.
6: Juan Gabriel.
1: Por Juan Gabriel, dos votos para el Divo de Juárez. Juan Gabriel, vamos a ver si esto se empata. Hola, buenos días, ¿por quién vota? Buenos días, ¿por quién?
6: Por Juan Gabriel.
1: Por Juan Gabriel, señoras, señores, tenemos palenque y esto apenas comienza. Tres votos para Juan Gabriel, tres votos para Ezequiel el Cheque Peña. A ver quién acierta, más de 120 votos para cada uno de ellos, ¿eh?
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0: El palenque musical está en el aire, señores, señores. Hoy nada más es voto, ¿eh? Los pronósticos fueron el miércoles. Ya no se reciben pronósticos. Nada más votos. Tenemos por ahora y solo por ahora 16 votos para el cheque Ezequiel Peña. ¡13 para el señor Juan Gabriel! Vamos a ver qué dice el público en lo que se prepara el Divo de Juárez. El señor Juan Gabriel en el 844-980-981. Buenos días, ¿por quién vota?
1: Buenos días, Alberto. Habla Dalila por Juan Gabriel.
0: Por Juan Gabriel, 14 votos para el Divo de Juárez. Otra llamada para acá. Buenos días, ¿por quién vota?
2: Buenos días, Ezequiel Peña.
0: Ezequiel, el cheque Peña, 17 contra 14 de Juan Gabriel. Hola, buenos días, ¿por quién vota? Buenos días, el cheque Peña, 18 para el cheque, 14 para Juan Gabriel. Hola, ¿qué tal? Buenos días, por su favorito. ¿Por quién vota?
2: El cheque
0: Peña, 19 contra 14 de Juan Gabriel. Hola, ¿qué tal? Buenos días, ¿por quién vota usted?
1: ¿Por Juan Gabriel?
0: Por Juan Gabriel, ahí está el público del Divo de Juárez, el señor Juan Gabriel, que llega a 15 votos y llega y se presenta así.

0: Márquele, márquele, márquele, márquele. En el 844-980-981, el señor Ezequiel El Cheque Peña. Le mandamos saluditos. 28 votos. El señor Alberto Aguilera Valadez, Juan Gabriel, 23. Armandito se estuviera mordiendo las uñas. Vamos a ver qué dice el público. Esto apenas recién comienza. El Palenque Musical aquí en 980, la mera mera. Buenos días a todos los que nos están acompañando y a las personas que se unen a través de la transmisión en el área de Sacramento. Saludos cordiales a todos los amigos allá en Vallejo, en San Francisco, a los amigos en Ensenada. Llamadas telefónicas en el aire. Hola, ¿qué tal? Buenos días. ¿Por quién vota usted? Buenos días.
1: Cheque.
0: El Cheque Peña, que llega con este 29 contra 23 de Juan Gabriel. Hola, buenos días. ¿Para quién es su voto?
2: Vámonos con la Juanga.
0: Por Juan Acaray, 24 votos para Juanga. Otra llamada por acá. Hola, ¿qué tal? Buenos días. ¿Por quién vota? Hola, hola. El Cheque Peña, 30 votos para el Cheque, 24 para Juan Gabriel, que no lo ha podido alcanzar, ¿eh? Hola, buenos días. ¿Por quién vota usted?
3: Sí, buenos días. Para Juan Gabriel.
0: Para Juan Gabriel, 25 para el Divo de Juárez, 30 para el señor Ezequiel Peña. Hola, buenos días. ¿Por quién vota? Hola, hola.
1: Juan Gabriel.
0: Por Juan Gabriel, 26. Se viene acercando peligrosamente. Hola, ¿qué tal? Buenos días. ¿Su voto es para quién? ¿Por quién vota usted?
1: Para el Cheque.
0: Para el Cheque Verde de los Ojos Peña, 31 para él contra 26 de Juan Gabriel. El Palenque Musical está en el aire. El pronóstico: 125 para Ezequiel, 125 para Juan Gabriel, para que le vaya tanteando el agua a los camotes.

0: Sí.
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0: El palenque musical está en el aire, señoras, señores. Tenemos por ahora y solo por ahora 38 votos para Ezequiel El Cheque Peña. 34 para el Divo de Juárez, Juan Gabriel. Vamos con llamadas telefónicas aquí en el 844-980-981. Buenos días, ¿por quién vota usted?
1: Por el Cheque
0: Peña. Por el Cheque Peña, que llega ya a 39, señoras, señores. Otra llamada por acá, buenos días, ¿por quién vota? Buenos días.
2: Ezequiel Peña.
0: Ezequiel Peña, que llega a 40. 34, el señor Juan Gabriel. ¿Dónde está el público de Juanga? Buenos días, ¿por quién vota?
2: El Cheque Peña.
0: El Cheque Peña, 41 para Ezequiel, el Cheque Peña. 34 para el señor Juan Gabriel. Hola, buenos días, ¿por quién vota usted? ¿Por quién?
1: Juan Gabriel.
0: Juan Gabriel, ahí está el público de Juan Gabriel. 35 votos para Juan Gabriel. Otra llamada por acá, buenos días, ¿por quién vota?
3: Bueno, Juan Gabriel.
0: Para Juan Gabriel, 36 votos para el Divo contra 41 de Ezequiel, el Cheque Peña. Hola, ¿qué tal? Buenos días, ¿por quién vota usted? ¿Por quién? Hola, hola, nadie dijo yo, vamos a la siguiente. Hola, ¿qué tal? Buenos días, ¿su voto es para quién? ¿Por quién vota?
2: Cheque Peña.
0: Por el Cheque Peña, 42 votos para el Cheque contra 36 de Juan Gabriel. Esta llamada por acá, buenos días, ¿por quién vota usted? ¿Por quién? Hola, nadie dijo yo, hola, hola. ¿Por quién vota? Nadie dijo yo, vamos a la siguiente. Buenos días, ¿por quién vota? ¿Por quién? Nadie dijo yo, pongan atención, por favorcito, en el teléfono, porque están distraídas o distraídos muchos de ustedes que están marcando para poder escuchar su voto. A ver, por este lado, buenos días, ¿por quién vota?
1: Juan Gabriel.
0: Por Juan Gabriel, así de sencillo, 37 contra 42. Hola, buenos días, ¿por quién vota usted? ¿Por quién?
1: Por Juanito.
0: Por Juanito, 38 para Juan Gabriel, 42 para Ezequiel El Cheque Peña, en el 844-980-981, así llega Juan Gabriel en el escenario y le baila y le canta.

0: El palenque está en el aire, señores, señores, por ahora y solo por ahora. 46 votos para el señor Juan Gabriel. 51 tiene Ezequiel el Cheque Peña, no lo ha podido alcanzar. Vamos a ver quién acierta en Atine Ligane. Los pronósticos del palenque para los que participaron en Atine Ligane están arriba de 125 para el señor Ezequiel Peña y 125 para Juan Gabriel. Vamos a ver quién se lleva el certificado.
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2: 9 de la mañana con 24 minutos. Estamos en el Palenque Musical de 980, la mera mera, en este viernes 17 de julio. Vamos a ver qué dice el público en el 844-980-981. En lo que se prepara Ezequiel El Cheque Peña en el escenario, que lleva por ahora y solo por ahora 51 votos contra 46 de el señor Juan Gabriel. Por ese lado, ¿qué tal? Buenos días. ¿Para quién es el voto? Buenos días.
3: Para Juan Gabriel.
2: Para Juan Gabriel. 47 para el Divo de Juárez contra 51 de Ezequiel El Cheque Peña. Vamos a ver si se empata. Buenos días. ¿Por quién vota?
3: Buenos días, Juan Gabriel.
2: Juan Gabriel, 48. Ahí viene el público de Juan Gabriel. A ver si se empata en esta oportunidad. Buenos días. ¿Por quién vota? Buenos días.
4: El Cheque Peña.
2: Por el Cheque Peña. 52 contra 48. Esta llamada por acá. Buenos días. ¿Por quién vota usted? Buenos días.
4: Juan Gabriel.
2: Por Juan Gabriel, que llega a 49 contra 52 de Ezequiel El Cheque Peña. Buenos días. ¿Por quién vota usted? ¿Por quién?
4: Juan Gabriel.
2: Juan Gabriel, que llega a 50, señoras y señores. Esta llamada por acá. Buenos días. ¿Por quién
4: Juan
2: vota?
4: Gabriel.
2: Juan Gabriel, 51 contra 52. ¿Qué dice el público? Buenos días. ¿Por quién vota? Por Ezequiel El Cheque Peña, que no se deja. 53 votos para Ezequiel El Cheque Peña. 51 para el señor Juan Gabriel. Márquele, márquele, márquele, márquele, márquele.

0: Gabriel.
1: Chiqui Peña.
0: Y verde, Cheque Peña. José Cheque Peña.

0: Era Juan Gabriel.
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0: palenque musical está en el aire. ¿Qué quiere el señor Juan Gabriel? ¿Que se quede la banda? Le está pidiendo a la banda que se quede en el escenario el señor Juan Gabriel. Le está pidiendo la banda Ezequiel El Cheque Peña, que por ahora y solo por ahora tiene 67 votos. El señor Juan Gabriel, 63. Saludos para Rosita Cepeda de Mazamitla, Jalisco, que ya nos está escuchando. Vamos con llamadas telefónicas, 844-980-981. ¿Qué dice el público? Hola, buenos días. ¿Por quién vota?
1: Juanga.
0: Por Juan Gabriel, 64. ¿Qué ha pedido la banda? El señor Juan Gabriel. Hola, buenos días. ¿Por quién vota usted? ¿Por quién?
2: El Cheque Peña.
0: El Cheque Peña, 68 contra 64 del señor Juan Gabriel. Hola, buenos días. ¿Por quién vota?
2: Juan Gabriel.
0: Por Juan Gabriel, que llega a 65 contra 68. Hola, buenos días. ¿Por quién vota? Buenos días. ¿Por quién?
3: Cheque Peña.
0: El Cheque Peña no se deja, 69 contra 65. Buenos días. ¿Para quién es el voto? ¿Por quién? Buenos días.
3: El Cheque.
0: El Cheque, 70 votos. Vamos a ver si con la banda se anima el público de Juan Gabriel. Buenos días. ¿Por quién? ¿Por quién vota usted?
3: Por Cheque Peña.
0: Por el Cheque Peña, que llega a 71 contra 65 de Juan Gabriel. ¿Qué ha pedido la banda? Le pidió la banda al señor Ezequiel El Cheque Peña y está listo. Dice, aviente. Parece que estoy en un

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1: Palenque musical de 980 La Mera Mera, aquí en esta mañanita de el día de hoy, que es viernes. Ahora sí, lo que pasa es que se nos congeló la computadora, pero ya estamos por acá, ¿verdad? Regresamos con más llamadas telefónicas y ahorita les digo cómo van las votaciones aquí en el gran palenque musical de 980 La Mera Mera.
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1: Quien acierte en el pronóstico de este palenque se llevará el certificado de $50 cortesía de Mariscos Colima Rigo Staco. 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Saludos Tocayo, Beto, Luisito y Don Rigo Meléndez. Y como siempre, ¡ahí te miro, Sandrita!
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1: Bueno, pues para los que no están votando, ¿verdad?, pero están escuchando y que quieren participar en el veranazo, allí se abre la oportunidad. Tiene 15 minutitos a partir de estos momentos hasta las 9:50. Se cerrará el sistema de captura para que usted participe con la palabra crucero, crucero, en el 323-438-0000. Hoy termina este destino. Vamos a ver quién gana este fabuloso crucero aquí en el 980, La Mera Mera de su radio, en el palenque de este día viernes. Por ahora y solo por ahora, señores, señores, tenemos 73 votos para el señor Juan Gabriel. 78, Ezequiel El Cheque Peña. Vamos con llamadas telefónicas del público. Vamos a ver qué dice el público. Por este lado, ¿qué tal? Buenos días. ¿Para quién es el voto? ¿Por quién?
5: Juan Gabriel.
1: Para Juan Gabriel, que no se deja. 74 contra 78. El público vota. Buenos días. ¿Por quién vota usted? Buenos días. Nadie dijo yo. Nadie dijo yo. Vamos a la siguiente. Buenos días. ¿Por qué vota?
5: Por mi suegro, el Cheque Peña.
1: Ándale pues, para el suegro Ezequiel Peña. 79 votos para Ezequiel Peña contra 74 para Juan Gabriel. Hola, buenos días. ¿Por qué vota usted? Buenos días.
5: Por Ezequiel Peña.
1: Por Ezequiel Peña, que ha llegado a 80. Señoras, señores, ¿dónde está el público de Juan Gabriel? Hola, buenos días. ¿Por qué vota?
6: Para Juan Gabriel.
1: Para Juan Gabriel. Allí está el voto para Juan Gabriel. 75.
5: Peña.
1: Por Ezequiel, el Cheque Peña, 82 contra 75 de Juan Gabriel. El palenque musical está en el aire. Vamos a ver quién acierta. El pronóstico está 125 para Ezequiel Peña, 125 para Juan Gabriel. Vamos a ver si llegamos a esa cantidad de votos para que alguien acierte.
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5: ¿Ezequiel Pe?
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5: ¡Gabriel!

0: Para Chiqui Peña.
1: Para el del refrito. Chiqui Peña.

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2: Ponga.
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0: Estamos en el Palenque Musical, señoras y señores. 94 votos para Ezequiel, el Cheque Peña. 90 para el señor Juan Gabriel. El público vota en el 844-980-981. Buenos días, ¿su voto es para quién?
1: Cheque Peña.
0: El Cheque Peña, 95. Esta llamada por acá, buenos días, ¿para quién es el voto? ¿Por quién?
2: Ezequiel
0: Peña. Ezequiel Peña, 96. 90 para el señor Juan Gabriel. Hola, buenos días, ¿por quién? ¿Por quién votó?
1: Juan Gabriel.
0: Juan Gabriel, 91. Aquí está otra llamada por acá. Buenos días, ¿por quién vota? Buenos días.
2: Para el Cheque Peña.
0: Para el Cheque Peña, 97 contra el 91 del señor Juan Gabriel. Hola, buenos días, ¿por quién vota?
2: Ezequiel Peña.
0: Ezequiel Peña, que llega ya a 98. 844-980-981. Buenos días, ¿por quién? ¿Por quién vota usted?
3: Sí, buenos días, mi número de abrigo para Juan Gabriel.
0: Para Juan Gabriel, 92 para Juan Gabriel contra el 98 de Ezequiel, el Cheque Peña. Esta llamada por acá, buenos días, ¿por quién?
2: El Cheque Peña.
0: El Cheque Peña, que llega a 99, señoras, señores, el Palenque Musical está en el aire. El público de Juan Gabriel, ¿dónde está? ¡99 votos, Ezequiel Peña! ¡92, el señor Juan Gabriel!
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0: ¿Ese quién fue?
1: Para Juan Gabriel.
0: Juan Gabriel.

0: El palenque musical, señoras, señores. El veranazo está activo, ¿eh? Tiene todavía 6 minutitos para que envíe su mensaje de texto con la palabra crucero en el 323-438-0000. Mi buen amigo don Rutilio Serrano, allá anda con la comitiva, a los de la estancia Tolinga, Zacatecas, en Campton, allí para Josefina y Arnulfo, a los de que le ayudan allí el gallo y el güero, en Campton, arreglando la maquinaria de los jardineros, a los amigos del rancho Colamochas, también que están presentes. Señoras, señores, por ahora y solo por ahora, 106 votos para Ezequiel el Cheque Peña. Juan Gabriel tiene 102 en la recta final del palenque.
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0: Estamos entrando a la recta final. Tenemos 106 votos para Ezequiel Peña contra 102 del señor Juan Gabriel. Escucharemos una canción de Ezequiel Peña y una de Juan Gabriel para ver quién se lleva este palenque musical aquí en el 844-980-981. Buenos días, ¿por quién vota usted? Por Ezequiel, el Cheque Peña, que con este voto llega a 107. Esta llamada por acá, buenos días, ¿por quién? ¿Por quién vota usted? Nadie dijo yo, se están durmiendo. Hola, ¿qué tal? Buenos días, ¿por qué otra? Buenos días.
6: Por Juan Gabriel.
0: Por Juan Gabriel, 103 contra 107. Esta llamada por acá, buenos días, ¿por quién?
6: Por Juan Gabriel.
0: Por Juan Gabriel, 104 contra 107, señores, señores. En la recta final, buenos días, ¿por quién vota usted? ¿Por
6: Juan Gabriel.
0: Por Juan Gabriel, que ha llegado a 105, señores, señores. En la recta final del Palenque.

0: Por Peña.
1: Por Juan.
2: ¿Qué onda, carnal? Bien, carnal.
0: ¡Vengan!
2: Juan Gabriel.
0: ¿Tú, Juan Gabriel?
1: ¡Cheque, Peña! ¡Por si quieres, Peña!
3: Juan Gabriel.
0: Juan Gabriel.
1: Este que... Por Juan Gabriel.
0: Pero chiquitita. Buenos días, por Juan. Seguir amando, mi gusto
2: es. Pero más. ¿Qué onda? Yo te ves.
1: Por Peña.

escuchar al Divo de Juárez, el señor Juan Gabriel. Señoras y señores, por ahora y solo por ahora, 121 votos para Ezequiel el Cheque Peña, 119 para Juan Gabriel. ¿Qué pide la banda? Está pidiendo la banda el señor Juan Gabriel. ¿Tienes el alma? Acabando esta canción, sabremos quién se lleva el palenque, señoras y señores. Vótele, vótele.

0: Benjamin.
1: La banda, la banda, guau.

0: señores, la cosa se puso tétrica, se puso emocionante. ¿Qué creen? Juan Gabriel, 131 votos. Ezequiel El Cheque Peña, 130. Pero, porque la cosa está muy parejita, vamos a dar un minutito de votación. Un minutito de votación, señoras, señores, porque la cosa está muy reñida. Normalmente ya cuando hay una ventaja de 10 o 7 u 8 votos, pues ya sí le dejamos, ¿verdad? Pero ahorita vamos a dar un minutito, señoras, señores, un minutito a ver quién se lleva el palenque. 131 contra 130. El tiempo corre. Buenos días, ¿para quién es el voto? ¿Por quién?
1: Juan Gabriel.
0: Por Juan Gabriel, 132. Esta llamada por acá, buenos días. ¿Por quién vota usted? ¿Por quién?
2: Juan Gabriel.
0: Por Juan Gabriel, 133 contra 130. Se está quedando el cheque. Hola, buenos días. ¿Por quién vota? ¿Por quién?
2: Juan Gabriel.
0: Por Juan Gabriel, 134, señoras, señores. ¿Por quién vota usted? Buenos días.
1: Por Juan Gabriel.
0: Por Juan Gabriel, 135. Esta llamada por acá, buenos días. ¿Por quién? ¿Por quién vota?
1: Por Juan Gabriel.
0: Por Juan Gabriel, 136, señoras, señores. No lo puedo creer. Hola, buenos días. ¿Por quién?
1: ¿Por quién? Por Chepe.
0: Por el cheque, 131. Van 36 segundos. ¿Por quién vota usted?
1: Peña.
0: Por Peña, 132. ¿Por quién vota usted? Señora, buenos días. ¿Por quién? ¿Por quién? Nadie dijo yo. Hola, buenos días. ¿Por quién vota? ¿Por quién? Nadie dijo yo. Vamos a la siguiente. Buenos días. ¿Por quién vota usted? ¿Por quién?
1: Juan Gabriel.
0: Juan Gabriel, 138 contra 132. Buenos días. ¿Por quién vota usted?
2: ¿Por quién? Juan Gabriel.
0: Por Juan Gabriel, señoras, señores. Vino de atrás el Divo de Juárez. Juan Gabriel.

0: acertó en el pronóstico. Vino de atrás al último el señor Juan Gabriel. 138 contra 132 dejó en el camino a Ezequiel Cheque Peña. Nadie le acertó en el palenque, señores, señores. Nadie le acertó. Mañana yo regreso a las 8 de la mañana al programa del abogado.
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0: Buenos días, señores, buenos días. Qué gusto llegar a mi segunda casa. Y qué bonito es llegar donde uno es muy feliz, ¿verdad? Así como que cuando estábamos jovencitos, que veíamos al novio, a la novia o al muchacho que tanto nos gustara, como que daba esa alegría, ese realce emocional. Y así me siento yo, señores, cuando yo llego aquí a hablar con ustedes, a dirigirme a ustedes todos los días. Ave María Purísima, el día que se llegue uno a retirar, ¿verdad? Yo creo que esos días, pues sí, se marchita uno cuando uno ama tanto algo, ¿verdad? Eso le pasó a mi papá. Se retiró de su escuela y mi papá como que emocionalmente... ¡Ay, no! Pero ahorita no voy a pensar en el retiro, señores. Falta todavía. Buenos días. Soy su amiga Irma Olmedo, aquí en 980 La Mera Mera. Vamos a comenzar. Usted sabe que yo no comienzo si no le pido permiso a mi Padre Dios. Y eso, ustedes ya lo saben, ¿verdad? Que seas tú, Señor, quien me acompaña, quien me dirige. Y que seas tú, Padre Santo, quien está en mi corazón en todo momento. Mire, siendo así, yo puedo comenzar feliz de compartir este día con ustedes. Y bueno, pues en un ratito le voy a platicar porque fíjese que el día de ayer... Llegué a platicar con un sacerdote. Tengo, puedo decir yo, ese, pues, hablar con ellos, amistad con algunos sacerdotes. Y de acuerdo al viaje que vamos a hacer, si Dios quiere, llegué y le dije: oiga, padre, eso de este lugar donde, con el favor de Dios, mis viajeros y yo vamos a ir, le dije, hay un lugar que me llama mucho la atención, todos los lugares. Y le voy a platicar en un ratito lo que él me dijo. Fíjese, en ese puerto, en ese lugar donde San Pablo vivió por 18 meses, eso está escrito, y le platiqué, le dice, mira, esa carta a los corintios, entonces eso es lo que sale en la Biblia, padre, sí. Esta es la carta a los corintios, cuando Dios le mandó la revelación al apóstol Pablo, dice, y esa es la carta a los corintios, es donde tú vas a estar. ¡Qué barbaridad! Estuve ahí un poquito, sacó las Biblias, me platicó, me habló y de todo esto, y ¡qué barbaridad, señores! Ese es parte del viaje que vamos a hacer. Fíjese que quiero decirle que el primer día ya hubo inscripciones para nuestro próximo viaje. Impresionante, de verdad. Es un viaje que estaremos haciendo entre dos continentes y milenios de historia. Con el favor de Dios, será un viaje de civilizaciones, paisajes y culturas inolvidables. Es un viaje maravilloso, verdaderamente. Cada lugar y cada espacio que voy leyendo, se lo voy a ir platicando a usted. Las personas que van a hacer su reservación, llamen al 818-822-0640. 818-822-0640. Es el primer viaje que Dios me ha permitido hacer, en el que el primer día ya llevaron su dinero para inscribirse. Es el primero, señores. Siempre se toma 3-4 días. Este es el primero. Así que creo que muchas personas van a querer ir. Es un cupo limitado. ¿Por qué es limitado? Por el espacio de tiempo que tengo. Muy poco tiempo. Es por eso que solamente va a ir un autobús. Siempre llevo dos. Siempre llevo dos. A excepción de dos veces, pero esta va a ser una vez que llevamos un autobús. ¿Por qué? Porque solamente tengo un espacio muy reducido para que mis viajeros se anoten. Así que las personas que de verdad van a ir, llamen, inscríbanse al 818-822-0640. 818-822-0640. En el nombre sea de Dios, señores, hoy no más. Sí, señor.
1: Gente alegre, honrada y trabajadora.
0: Esa es mi gente, señores. Buenos días.

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0: Señores, muy buenos días. Son las 10 de la mañana ya con 29 minutitos. Qué gusto de saludarlos, de estar con ustedes. Saludos a mis enfermitos, a mis choferes hermosos. ¿Dónde están? ¿Cómo están? ¿Cómo se sienten el día de hoy? Todos esos hombres fuertes de la construcción, los jardineros. Un saludo para todos ustedes. Tengo aquí al señor José. Vamos a platicar con él. José, buenos días. ¿De dónde me llama usted?
1: Sí.
0: ¿De dónde me llama, José? Platíqueme.
1: De Anaheim, California.
0: De Anaheim. ¿Originario de dónde?
1: De Michoacán.
0: De Michoacán. Platíqueme.
1: Pues mire, después de 57 años de matrimonio, pues mi esposa se me fue. Pero pues son muchos recuerdos y pues no se puede vivir sin
0: toda una vida, tener toda una vida, sí. José.
1: Así es, y pues definitivamente pues ando buscando una compañía que pues sí se puede nomás amistad.
0: Ah, qué caray. Y después, ¿cuánto hace que pasó a mejor vida su señora, José?
1: 5 meses.
0: Ay, madre mía, apenas 5 meses. Óigame usted, sí. Pues la herida está bien abierta. Las emociones a flor de piel, José.
1: Así es, muy, sí. Muy abiertas.
0: ¿Cuántos años tiene usted?
1: Un montón, 76 años.
0: 76 años, va para 80, ¿verdad? Entonces, usted quiere buscar una amiga, alguien. Mire, yo quiero pensar, permítame usted, a lo mejor no es así. Quiero pensar que porque está muy triste, no sabe cómo disipar su pena, su dolor, su tristeza. Quiero pensar que solamente quiere hablar con alguien, platicar con alguien. No está pensando en ya volverse a casar y aquí, allá y tal, ¿verdad?
1: Pues es difícil, pero sí, es posible.
0: Ah, qué caray, pero sí, oiga, tan pronto.
1: Pero sí, en realidad, oígame, Ermita, es que la vida es corta y yo ya no tengo tiempo para esperar.
0: Madre mía. Bueno, pero pues vamos por partes, ¿verdad? Vamos por partes. ¿De cuántos años es? Entonces, mire, si es una amiga o es con un prospecto de llegar a ser novios y casarse y todo lo demás, entonces, ¿de cuántos años la busca?
1: Pues tiene 60, 65.
0: ¿Usted tiene 77?
1: 6.
0: Ah, 76. Y la quiere de 60.
1: 65, más o menos.
0: Nada quiere el enfermo, José. ¿Verdad?
1: Sí,
0: 15 años sí, menor, sí. ¿Verdad? ¿Y qué tal que sí, se encuentra una de 76 sí, de buen ver, José?
1: Bueno, lo que sea, más
0: de la
1: o
0: edad
1: menos,
0: suya, de la edad suya, sí, que sea bonita, de buen ver, ¿qué le parece?
1: De buen ver, claro.
0: Sí, bueno, entonces.
1: Sí, pues es un poquito delicado, señor.
0: Es delicado. Y, ah, qué caray, sí. ¿Y qué es lo que quiere entonces de la que encuentre usted? ¿Cómo la quiere o qué?
1: Pues como le acabo de decir, solamente una amistad es posible. Para mí no hay tiempo ya que de espera, pues ya son, en 4 años voy a tener 80, ¿no? Entonces, pues definitivamente sí, una amistad que sea posible.
0: Sí, yo no pero sé, como me dice que es usted delicado el señor, entonces ha de querer algo como muy especial.
1: Sí, pues claro, o sea, definitivamente que esté todavía sanita, porque pues batallé muchísimo
0: está sano,
1: todo un año.
0: ¿Usted está sano, José?
1: Yo tengo diabetes, pero tengo mucho control, sí.
0: Bueno, entonces, ¿que tenga diabetes o sin diabetes?
1: No importa, si no importa, con diabetes o sin diabetes.
0: Ah, bueno. ¿Qué más?
1: Que tenga deseos de divertirse todavía. Pues me gusta cantar, me gusta ir al karaoke y pues...
0: Es un hombre muy alegre entonces, ¿verdad, José?
1: Exactamente, sí. es una terapia que no me la acabo en el pecho porque me gusta mucho cantar.
0: Bueno, yo lo felicito, porque ya va para 80 y tiene ese gusto de cantar y de todo, y de buscar mujer y de todo, ¿verdad?
1: Así
0: bueno,
1: es.
0: Bueno, está muy bien. ¿La quiere güera o morena?
1: Morena.
0: Morena. alta o gordita o cómo la quiere. Digo, pregunto, menos, ¿sabe por qué? Porque me dice que es delicado el hombre, ¿verdad?
1: Pues en sí pues en sí mucho muy respetuoso a la mujer. Sí, sobre todo.
0: Pero ¿cómo la quiere? ¿Gordita, llenita o cómo?
1: Pues llenita.
0: Llenita.
1: No muy gordita, pues. No,
0: llenita nomás.
1: Sí.
0: Bueno, exactamente, está muy bien. Pues, ¿es usted guapo, José?
1: Bueno, me consideraba guapo.
0: ¿Y ahorita cómo todavía se considera ahorita?
1: Pero todavía me considero un poquito guapo, sí.
0: ¿Se considera de buen ver?
1: Sí.
0: Bueno, está bien. Entonces, ojalá que le encontremos esa mujer, que se lleven bien, que se entiendan. Pero ¿sabe qué es lo más importante también a primera vista? Que se gusten, José.
1: Claro.
0: ¿Verdad?
1: Exactamente.
0: ¿A dónde le pueden llamar?
1: Mi número es el 567-474-8823.
0: 23. ¿Me lo repite, por favor?
1: 657-474-8823.
0: Ándele, pues. Ojalá que encuentre lo que está buscando, José. Muchas gracias.
1: Ok, para servirle.
0: Muchas
1: siempre
0: gracias.
1: Siempre la escucho y pues me ha dado gusto de llamarle y pues gracias. Si se ofrece,
0: Dios quiere. Si le toca, le toca y le van a llamar.
1: Así es.
0: Buenas tardes. Me toca. Buen día, José.
1: Buenas tardes.
0: Hasta pronto.
1: Igualmente.

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6: 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Dígale que este mensaje lo escuchó aquí con su amiga Irma Olmedo.

Qué gusto saludarlos, señores. Tengo muchos mensajes. Tengo saludos para Salvador. Dice que es de Guadalajara. Salúdeme, dice, a todos los chivistas. Un saludo para él. Nos escucha allá cerquita de San Francisco. A Luisa Guinilla también, allá en Riverside. Ya empezó el calorón. A Leonel, al señor José de 76 años, que está buscando una amiga. También a todas esas mujeres que están solitas, les saludo con mucho gusto. Bueno, fíjese, quiero decirle que nuestro próximo viaje será un viaje verdaderamente hermoso. Es el único país que está entre dos continentes. Hay milenios de historia. Es un viaje por civilizaciones, paisajes y culturas inolvidables. Estaremos viajando, si Dios nos da licencia, saliendo de Los Ángeles el 29 de octubre rumbo a Estambul. Estambul es la antigua Constantinopla, es la única ciudad del mundo asentada sobre dos continentes, que durante siglos fue capital de los imperios romanos, bizantino, otomano. Estaremos ahí, estaremos visitando la Mezquita Azul. Estaremos también pasearemos por un barco, por el Fósforo, estaremos en el Gran Bazar. Ese Gran Bazar es impresionante. Ese paseo por el Fósforo le va a encantar y le va a dejar ese recuerdo por siempre. Ya verá por qué se lo digo, cuando ande ahí. También estaremos, si Dios quiere, visitando esa ciudad de Troya, la famosa ciudad por el famoso caballo de Troya. Estaremos también en Éfeso. Éfeso es una de las ciudades mejor conservadas de todo el mundo. Es ahí donde el último lugar donde la Virgen María vivió. Estaremos también en la casa de la Virgen, como le mencioné. Estaremos en dos de las siete iglesias apocalípticas. No lo digo yo, señores, lo dice la Biblia. Es ahí donde por revelación divina, Dios le dijo a Pablo cuáles eran esas iglesias apocalípticas. Estaremos también en Grecia, con el favor de Dios, visitando estos lugares tan bonitos en Capadocia. Mire, no acabo de decirle todo lo que vamos a hacer si Dios nos da licencia. Estaremos en estas islas maravillosas, paseando por ahí, si Dios quiere. Estaremos donde el apóstol Pablo estuvo 18 meses predicando el Evangelio. Es el primer viaje de todos los que yo he hecho que desde el primer día que se anunció ya hay inscripciones. Es el primer viaje. Este viaje es un viaje de cupo limitado. ¿Por qué cupo limitado? Usualmente acostumbro a llevar dos autobuses completitos y quedan personas fuera. Esta vez solamente es un autobús. ¿Por qué es un autobús? Porque el tiempo es muy limitado. El tiempo que tengo para inscribir y para que las personas paguen es limitado. Entonces quiero decirle a las personas que sí decidieron ir ya, que se registren. Es el primer viaje que el primer día hubo registraciones, que llevaron, pagaron su depósito. 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Es un viaje maravilloso. Estaremos en este lugar que es el único lugar del mundo, la única ciudad del mundo asentada sobre dos continentes. Estaremos paseando por islas. Estaremos conociendo Turquía. Este lugar maravilloso, Capadocia, es impresionante este viaje. Muchísimas gracias a las personas que ya están llamando. Increíble, pero el día de ayer ya hubo personas que se registraron, que pagaron su depósito. Es el primer viaje que en el primer día pagan depósito. No sé cuánto va a durar, pero en el momento en que este viaje esté cerrado, está cerrado porque no va a haber cupo, solamente es un camión. 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

0: Señores, continuamos. Un saludo para la señora Carmelita, la del vestido rojo. Cada vez que me acuerdo, me da mucha risa de los piropos que le decían a ella. Un saludo para ella. Para todos nuestros amigos que andan trabajando ahí en las barredoras, ahí en Los Ángeles, de verdad, muchísimas gracias. Tengo aquí a alguien en la línea. ¿Con quién hablo? Buenos días. Vamos a ver. A ver, aquí está. Buenos días.
1: Buenos días.
0: A ver, ¿con quién hablo? Platíqueme, ¿cómo Mire, se llama usted?
1: Aquí es el servidor David Pérez, de acá del norte de California, Marysville, del condado de Yuba.
0: Mire, de por allá me está llamando David.
1: Pues sí, hasta que me contesta.
0: Oiga, David, el calorón que ha de estar allá, ¿verdad, David?
1: Cállese la boca, ya estamos como a 110, 102.
0: Madre mía de Guadalupe,
1: pero,
0: qué barbaridad.
1: Pues, ¿qué le hacemos? Aquí nos estamos preparando ahorita para empezar la ciruela, empezar la pista de la ciruela.
0: ¿Cuándo comienzan?
1: Pues ya, yo pienso que la semana que entra, a lo mejor ya se va a estar poniendo bien. Ayer vino el inspector y dijo que todavía le falta poquita azúcar.
0: Mire, entonces, la inspeccionan antes de que denle autorización.
1: Sí, exactamente. O sea, principalmente para las tiendas, para la mesa.
0: Sí, claro que sí.
1: Porque la mayor parte se exporta o sea, se pasa. Y entonces, ya la semana que entra.
0: La quieren al punto, ¿verdad?
1: Oh, pues claro, sí.
0: ¿Cuántos trabajadores van a comenzar ahí?
1: Mire, ahorita en el tiempo de la pizca, yo creo que unos 20.
0: Unos 20.
1: Nosotros aquí somos 8 los del año completo.
0: Sí.
1: Somos 8 y ya cuando empieza la pista llegan gentes a... Porque es como un mes y medio el trabajo que hay aquí para mucha gente.
0: Mire, entonces, ¿son ustedes los que viven en ese lugar que todo el año están compartiendo esa vivienda, verdad?
1: Exactamente. Aquí el patrón nos proporciona una vivienda. Entonces no nos apuramos por nada, nomás por la comida. Entonces, pues más o menos estamos bien. Poquito, mucho que ganamos. Pues nos rinde.
0: El libre, ¿verdad?
1: Nos rinde, sí, exactamente.
0: Bueno.
1: Pero quiero darle la queja, admito el miedo.
0: ¡Ah, qué caray! ¿Cómo así?
1: Andábamos nosotros trabajando en la escalera. No me acuerdo qué andábamos haciendo, desaizando el durazno.
0: Sí.
1: Cuando nos dan la noticia, la terrible noticia de que ir un tolmero así va a ir a tomar café con el que anda mandando cartitas. ¡Por poco nos vamos de cabeza! ¿Cómo es eso, pues?
0: Ay, David. Bueno, ya me puse aquí roja, toda de mil colores, de verdad.
1: Bueno, usted tiene la culpa. Usted tiene la culpa por andarnos traicionando.
0: No,
1: ¿cómo
0: nada
1: es eso?
0: De eso. Con tal que no los quise dejar. Con tal que me quedé, David.
1: Oh, esa voz me agrada, esa voz me agrada. Pero ahora otra cosa que nos quitaron tiempo también. Llegó una intrusa.
0: Ahora hasta las dos solamente.
1: Bueno, pues algo es algo. Oiga, sí. ese señor que habló buscando morra.
0: Sí.
1: Yo que sea su dirección para mandarle un catálogo para que no ande batallando. Pues, ¿Cómo que la quiere así? Que la canción.
0: Sí, fíjese.
1: Entonces, quiere dado, pero también ha reempujado. Pues no, lo que caiga. Ya suda que lo que caiga es bueno.
0: Sí,
1: que no andes con cositas.
0: Sí, pues él dice que es un hombre delicado y quiere una de 60 o 65.
1: No, mira, ahí está la cosa.
0: Sí.
1: Bueno. Que todo esté bien por allí, Mito Olmedo, y pues mi canción. Nuestra canción.
0: Óigame, David, permítame que lo abrace desde aquí. Un fuerte abrazo para usted. Y
1: gracias
0: por ese cariño tan re bonito que me ha tenido,
1: Muchas gracias. No, pues se lo merece.
0: Y cuando ande allí en las escaleras, se acuerda de mí. Por favor.
1: Claro que sí, nomás no nos dé malas noticias, porque la podemos acusar de un crimen.
0: Un fuerte abrazo para usted y sus trabajadores, David. Que
1: Hasta
0: Dios
1: luego.
0: Me los bendiga. Gracias,
1: que Dios
0: David.
1: Gracias, y mejor que sea para ti. Gracias.
0: Señores, esa es mi gente. ¿Ya ve usted por qué los quiero tanto? ¿Ya ve usted por qué soy tan feliz aquí con ustedes? Porque estoy con el amor de mi vida. Gracias por ese cariño y gracias por estar conmigo todos los días.

0: Qué canciones tan bonitas, ¿verdad? Muy buenas tardes a todos nuestros amigos allá que trabajan en el campo, hombres tan trabajadores, oiga, los saludo con mucho cariño, los abrazo desde aquí, oiga. Vamos a la línea, hablo aquí con alguien de allá de Celaya, Guanajuato. Hablo aquí con José Jesús Rodríguez. ¿Cómo está, José? Buenos días.
1: Buenos días, Irmita. Pues otra vez, fíjese qué gusto me da saludarla y gracias a Dios que he entrado en su línea y como le digo y le vuelvo a repetir, su programa y en especial usted es una cosa tan hermosa que a mí me gusta mucho su programación, ¿eh?
0: Muchísimas
1: porque usted
0: gracias.
1: Es una persona muy linda, Irmita, y habla muy bonito de nosotros los latinos.
0: Muchas gracias, le agradezco muchísimo, José. ¿Y qué anda haciendo y de dónde me llama?
1: De aquí, de Lake Forest, California.
0: ¿Cómo está el calor allí?
1: Estamos a 105.
0: Qué barbaridad, y ya ahorita, en un ratito más, puede que más, ¿verdad?
1: Más, sí, llega hasta 112, madre 110, 112.
0: Madre mía, ¿qué anda está haciendo, José? ¿Qué hace ahorita?
1: Mire, yo ahorita, no trabajo. Entonces, yo reparto a mis nietos, les ayudo a mis hijos a andarlos llevando a la escuela, pero como ahorita no hay clases, entonces ahorita me vine a la tienda y a comprar unas cosas allí para mi señora y
0: pues
1: para mí.
0: Pues qué bueno que me está escuchando, le agradezco muchísimo.
1: Siempre.
0: Y pues qué
1: siempre.
0: Bueno que ya está descansando, ya no trabaje, ya trabajó muchísimo, me imagino, ¿verdad?
1: Irmita, ¿sabe cuántos años tengo?
0: ¿Cuántos?
1: 82 años, Irmita.
0: Pues se oye con una vitalidad, lo felicito y muchas gracias.
1: Así debe de ser, una mente positiva, que es lo que Dios me ha dado siempre. Y me siento, aunque no lo soy, me siento joven mis 82 años.
0: Pues qué bueno, bendito sea Dios.
1: Y yo trabajé muchos años aquí, 50 años. Entonces, pues ya es tiempo de descansar, Irmita.
0: Claro que sí, claro que sí. ¿Cuál canción quiere que le mandemos a todos los de su tierra de Celaya, eh?
1: Bueno, mire, ahorita me estoy acordando, y es que yo siempre le escucho, pero nunca he escuchado que usted ponga canciones de, aquí hasta la apunté, de Mercedes Castro.
0: ¿Quiere una de Mercedes?
1: Sí, si bueno. Usted me hace el favor, mire, y se la voy, y le voy a decir cuál, porque allí dice de Celaya, la tercera carta.
0: Esa canción es la que le gusta, se acuerda mucho de su tierra, ¿verdad?
1: Pues, un poquito, pues ya tengo toda mi vida aquí, pero no se olvida uno de sus raíces, como dice usted, de su donde es uno.
0: Así es pero como debe de ser. Muchísimas gracias, José.
1: Irmita, me dio mucho gusto saludarla y que Dios la acompañe siempre donde quiera que usted esté y ande. Ya sabe que yo soy americanista.
0: Ah, qué caray. También que íbamos, José. También que...

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Son las 11 de la mañana ya con 35 minutos. Es un gusto estar con ustedes, señores. A todos los que andan trabajando, que trabajan en autobuses, a los recolectores de basura, a los taxistas, a los de Uber, a los traileros, a todos los choferes, donde quiera que se encuentren, muchísimas gracias. Dice este mensaje: buenos días, Irmita, feliz fin de semana para usted y sus viajeros y todos sus radioescuchas. La saludamos cariñosamente, Silvia y Humberto. Gracias por alegrarnos el día con sus palabras y linda música. Gracias a ustedes. Gracias a ustedes por alegrarme mi día también, que sé que todos me escuchan y se los agradezco de veras de todo corazón. Mis viajeros, saludo a todos mis viajeros. Bueno, fíjese que revisando un poquito del próximo viaje que vamos a realizar, si Dios nos da licencia, fíjese que estaremos en hoteles de cueva. Si usted busca en Google los hoteles de cueva allá en Capadocia, lo que es Turquía, es una experiencia maravillosa, una experiencia diferente. Estaremos también visitando un lugar que le dicen las chimeneas de las hadas, del valle de Demrent. Y es una ciudad subterránea que fue utilizada por los primeros cristianos como refugio. Después de eso, si Dios quiere, visitaremos talleres artesanales. ¿Se imagina qué belleza? Bueno, es un viaje bellísimo que estamos sorprendidos porque es el primer viaje que el primer día se registran, que pagan su depósito. Este viaje es entre dos continentes milenarios, de milenios de historia. Es un viaje por civilizaciones y paisajes, culturas inolvidables. Estaremos en Éfeso, que es una de las ciudades mejor conservadas del mundo. Es donde vivió la Virgen, en la casa de la Virgen. Estaremos también en este lugar de Atenas, Grecia, donde Pablo predicó el Evangelio por 18 meses. Es algo bellísimo, algo Capadocia. Si usted ve en Google lo que es Naplia, en Atenas, que es ese lugar que estaremos visitando toda una tarde, continuaremos hacia Nauplia, considerada una de las ciudades más hermosas y pintorescas de Grecia. Es un viaje maravilloso, señores. Estaremos en estas islas, también en Grecia, con el favor de Dios, visitando estas islas. 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Este viaje es hermoso. Estaremos visitando la Mezquita Azul. Estaremos también de un paseo por un barco, por el Bósforo y el Gran Bazar. Bellísimo, lo que es Estambul, la antigua Constantinopla, que es la única ciudad del mundo que está asentada sobre dos continentes, que durante siglos fue capital de los imperios romano, bizantino y otomano. Estaremos visitando Capadocia, que es considerada uno de los lugares más hermosos del mundo. Ese será nuestro viaje y muchísimo más, señores. 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Y gracias a las personas que desde el primer día ya se registraron. Es que es bonito este viaje, señores. Maravilloso. Continuamos acompañándole. Con mucho gusto, y este saludo, ¿sabe para quién va? Para todos los hombres que dejan la cantina, la cerveza y los amigos. ¡Hoy no más! ¿Y sabe por qué? Porque lo está esperando María, señores.

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0: Buenas tardes. Bueno, no todavía son tardes, ¿verdad? Son las 11:47. Qué gusto de estar con ustedes, señores. Buenos días. Saludos para David, para José de Jesús Rodríguez, de Celaya. Tan bonito que me platica, ¿eh? Pero luego me dice, pues yo le voy a la América. Haga de cuenta, así como que me aviento un baldecito de agua helada en la, así en el rostro. ¿Cómo así? ¿Cómo así, José Jesús Rodríguez? Saludos también a la señora María Guzmán. Ella está cocinando unos nopalitos. Dice que, pues que le saludemos a los de la Cruz Verde. Los de la Cruz Verde son los de mi barrio, oiga. De allá de mi pueblo, de Zacualco de Torres. Ella nos escucha en Burbank. Muchísimas gracias. Para Benjamín Chávez, que nos escucha también en Los Ángeles, a todos los de Michoacán. Tengo muchos saludos y ¿sabe una cosa? Estoy tan contenta con nuestro próximo viaje que de verdad estoy que brinco en un pie. Estaremos en estos lugares en Nauplia, Atenas. Ese lugar, cuando usted lo vea en Google, va a decir, mire nada más, ¿a dónde vamos a ir? Si Dios quiere, visitaremos, estaremos en hoteles de cueva, oiga. Vea en Google, mire videos de los hoteles de cueva. ¡Qué experiencia! Y luego en esas islas que visitaremos, ¡qué barbaridad! Señores, ¿cómo no voy a estar feliz, oiga? Con semejante viaje, esto es un regalo de Dios. Señores, bueno, pues el número para que usted llame y haga su reservación es el 818-822-0640. Llame, como le mencioné, este cupo va a ser limitado. ¿Por qué va a ser limitado? Por el tiempo. No tengo mucho tiempo. La agencia no tiene mucho tiempo de llevar más, solamente un autobús. Y este es el primer viaje que en el primer día ya se apuntaron, ya dieron su depósito. El segundo día que es hoy. Yo estoy impresionada, de verdad, porque bendito sea Dios, todos nuestros viajes han sido un gran éxito. Se completan en 3 semanas. Gracias a Dios, ha sido un éxito nuestros viajes. Así que este, si Dios quiere, será bellísimo. Si Dios quiere, porque pues estaremos, imagínense, ese lugar donde dicen Éfeso, una de las ciudades mejor conservadas del mundo, es donde la Casa de la Virgen. Es un lugar que solamente en video le trae paz. Y estaremos también en Capadocia, que es uno de los lugares catalogados más hermosos del mundo. Visitaremos esas chimeneas de hadas famosísimas y en hoteles de cueva. Ese lugar es una ciudad subterránea que fue utilizada por los primeros cristianos como refugio. Una belleza de viaje, señores. Bueno, pues quiero felicitar y agradecer a todos por su confianza, a todos los que desde el primer día que fue ayer que se anunció oficialmente este viaje, ya se anotaron. Muchísimas gracias. Esta canción me la solicita Cristina de Anaheim. Ahí le va. Gracias, señores, por estar conmigo, por elegir 980 y a su amiga Irma Olmedo.
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Señores, buenas tardes. Muy buenas tardes. Dice este mensaje, hola, hola Irma hermosa. Princesa, buenos días, saludos. Las noches eternas con Rigo Tobar, por favor, noches eternas dedicada para ti. Un fuerte abrazo para ti, Irma, a la distancia. Sinceramente, Luis, ¿cómo así que en la distancia, Luis? ¿Dónde andas? ¿Dónde andas, Luis? Te saludo con mucho gusto. Luego este mensaje también dice, este mensaje, Irma dice, ¿te imaginas? El licenciado diciendo, me está esperando María Irmita. Imagínate nomás. ¡Ajúa! Dice. Pero es que no es licenciado, oiga. Es el ingeniero. ¿Cómo así que licenciado? Yo no conozco un licenciado que me pretenda. No conozco. Otro mensaje, Irmita, le deseo excelente fin de semana. Saludos a Manuelito Herrada, que se le extraña. Extraña sus pláticas en la radio. Póngame esa canción. Total, ya se fue con los invasores de Nuevo León. Gracias, mi reina. Bendiciones, saludos de parte de Cristina. Saludos también. Tengo más saludos, Fíjese, esta persona quiere ir al viaje. Dice, querida Irma, con todas las ganas de ir con ustedes a este nuevo viaje, pero desgraciadamente no puedo ir. Primero, la economía. Segundo, no puedo caminar, imagínate, menos subir a montañas. Me van a operar la rodilla el 8 de septiembre, pero los voy a acompañar con mi alma. Deseo en deseos y pensamientos y mis oraciones para que vayan y regresen con bien. Saludos a todos tus suertudos viajeros. Que Dios los bendiga. Por favor, me pones mi canción, Jesús Maldonado. Gracias, soy Cristina de Anaheim, al pie del cañón. Un saludo para usted, Cristina. Hay personas que desean ir a este viaje, pero lamentablemente no tienen sus documentos. Entonces, y es que sí, es un viaje bellísimo. Es un viaje donde estaremos visitando, se dice, no yo, porque yo solamente de Turquía conozco Estambul, no conozco más. Y Estambul, se viene uno con ese pensamiento. Es bellísimo pasear ahí en Estambul. Es inolvidable. Algo tan diferente, tan hermoso. Estaremos en el Gran Bazar. Impresionante ese Gran Bazar que es ahí. También tuvimos la fortuna de conocer. Estaremos en la Iglesia Santa Sofía, que fue durante casi 1000 años la iglesia más grande de la cristianidad. ¡Qué barbaridad! El Bósforo, señores, que une Europa y Asia. Un paisaje único, único verdaderamente. Estaremos en lo que fue la casa de la Virgen María. Estaremos donde el apóstol Pablo predicó el Evangelio, que le platiqué cuando llegué el día de hoy aquí a mi programa, que fui con un amigo sacerdote y le dije, oiga, padre, y le pregunté, y me saca la Biblia, dice, estas son las cartas. Mira, las cartas de San Pablo, dice, cuando se las mandó a los corintios. Entonces, padre, esto es, eso es, eso es. Fue cuando el apóstol recibió la revelación divina de Dios para escribir y mandar esas cartas. Entonces, padre, le dije, cuando aquí en la iglesia dicen, carta a los corintios, eso es. Eso es, porque él allí estuvo en Corinto, una de las ciudades más importantes del mundo romano y donde San Pablo permaneció cerca de 18 meses predicando el Evangelio. Es ahí donde visitaremos, señores. Se me eriza la piel, es que este viaje está impresionantemente bello. Ya me reserve, no creo que va a durar mucho. Pero solamente este mensaje es para las personas que de verdad quieren visitar ahí. Sé que la línea está saturada, mande su mensaje de texto y los que ya viajaron ya saben a dónde llevar su depósito. Es un cupo muy limitado, solamente un autobús. Debo de ser honesta. Siempre, excepto 2 veces, he llevado 2 autobuses repletitos. Esta vez no. ¿Por qué no? No es porque yo no quiera. Es porque no hay tiempo, el tiempo es muy limitado. Salimos el 29 de octubre.
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Gracias, señores. Qué bueno que están con nosotros de todo corazón y gracias por su preferencia. Este mensaje dice, Irmita, échele, soy Don Cuco. Si me podría poner el compartido. Ah, qué caray, Don Cuco. ¿Cómo así? ¿Usted también? ¿Usted también, Don Cuco? Madre mía, bueno, ¿cómo no? Quiero saludar a este hombre que el otro día que le platiqué que sí me mandó su mensaje, que dice que él está bien, porque yo decía, ¿cómo estará? No se comunica. Y ya se comunicó, dice, mándeme el compartido y sigo pensando lo mismo. Él es un hombre muy feliz, sabe que comparte a su mujer, pero dice que esa canción le queda. Esa canción del compartido de Gerardo Reyes le queda. ¿Sabe una cosa? Es que cada cabeza es un mundo, ¿verdad? Yo creo que yo me moriría de tristeza. Pensar que comparto al hombre que yo quisiera tanto. ¡Ay, madre mía! Yo me moriría de tristeza. Imagínese usted cómo así. Pero es que hay de todo en la viña del Señor. ¡Hay de todo! Estaba hablando con un amigo árabe y me dice, oye, Irma, dice, ¿y tú qué harías? Dice, porque como ellos, ¿verdad?, tienen diferentes mujeres dependiendo si las pueden mantener económicamente. No, le dije lo mismo. Yo me moriría de tristeza. Yo creo que yo me martiriz... Yo me, así como cuando se marchitan las plantas, así. Yo creo que sí. Pero es que hay de todo en la viña del Señor. Este hombre dice que es feliz al compartir a su esposa, porque dice que dice Irma, es una mujer tan hermosa, tan hermosa. Oiga, ¿y con quién usted la comparte? ¿Es más joven que usted? Dice que sí, dice que sí. Ay, de todo, ¿qué le vamos a hacer, señores? Bueno, cambiando de tema, quiero enviar un saludo a Silvia, a la señora Silvia de Guatemala, que sé que está en su cocina, pero está escuchando. Silvita, le mando un abrazo. Al señor Humberto Masferrer, dice que ellos ya hicieron este viaje, fueron a visitar la Casa de la Virgen. Dice que en ese lugar es de pura tierra, ¿verdad? Es un lugar de ermita tan pequeñito y dice que hay un pozo donde se dice que la Virgen sacaba agua de ahí y salen chorritos de ahí. Dice que hay gente que se trae agüita de ese pozo. Entonces dice que hay una pared donde muchas personas ponen su petición. Para su petición, lo que deseen. Y dice, Irmita, yo le pido por favor, dice Humberto, que ponga la fecha de su casamiento. Un saludo para usted, Humberto, con mucho cariño. Le saludo a todos mis viajeros y a todos. Mire, sé que la línea en la agencia está tremenda, está ocupada. Muchas gracias de veras por esa confianza y por ese cariño. Es que este viaje va a ser maravilloso. Continuamos.

buenas tardes, señores. Buenas tardes. Buenas tardes. El saludo de los provincianos. No hay que olvidarnos que somos provincianos. Quiero saludar a toda nuestra gente que me hace el favor de escuchar, a todos los vendedores ambulantes, a todas esas mujeres que están solitas, que no tienen con quién compartir su vida, que no tienen con quién compartir sus días. A todas ellas las saludo con muchísimo cariño. A Verónica Ramírez, que es una linda persona, que cómo ha querido ella a sus padres, a sus tías, a sus hermanos, los une muchísimo. También me piden que saludemos a María de Jesús, la conocen como Chilla, a la familia Zaragoza de por allá de Jacona, Michoacán, que nos escuchan allá en el Valle de San Fernando. Me piden que saludemos a Chilla, Chilla Zaragoza. Ella ha perdido a tantos seres tan queridos, oiga, a muchísimos seres muy queridos, personas que han estado muy cerca de ella y que han sido personas muy amadas por ella. Ha perdido a tanta gente. La saludo, Chilla, con mucho cariño. Le mando un fuerte abrazo a usted y a toda su familia, a toda la familia michoacana que me hace el favor de escuchar, a todas las familias de allá de Michoacán, de Zamora, de Jacona. Y pues le voy a mandar esta. Ay, nomás para que se acuerde, oiga. Para que se me alegre un ratito. ¡Ay, nomás! Es nuestra música, pues. Somos la mera mera, oiga.

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0: Es. Amigas y amigos, ¿qué tal? Muy, pero muy buenas tardes a todos ustedes. Les saludamos con mucho gusto. Y bueno, ponga mucha atención, llegó el momento con el que todos sueñan, hablar de vacaciones. 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

Señores, muy buenas tardes. Buenas tardes. Ya va a ser la una. Qué gusto de estar con ustedes aquí en 980, La Mera Mera. Recibir tantos mensajes tan bonitos, oiga. Tanto tan re bonito cariño de parte de ustedes. Fíjese que hoy se celebra el Día de San Alejo. Aleja no hay, ¿verdad? Yo no he conocido a alguien o he escuchado a alguien que se nombre Aleja. Don Alejo sí. Bueno, pues hoy, si usted conoce a alguien que se llame Alejo, felicítele porque hoy es día de su santo, día de San Alejo. San Alejo, fíjese que fue conocido por ser un hombre rico y renunció a sus riquezas para servir a Dios. Eso es lo que se conoce de San Alejo. Así que si usted conoce a alguien que se llame Alejo, felicítele, hoy es día de su santo. Bueno. Me piden aquí canciones, dice, hola, buenas tardes, dice mi querida Irmita. Quiero saludarte a ti, a mi mamá Lala. Ya está de regreso en nuestro querido pueblo, San Juanito de Escobedo, Jalisco. Quiero que ponga la canción, para mí es tú. Es tu himno, Chaparrita de Oro. Qué bonita canción, ¿verdad? Muchas gracias, Irmita. Abrazos y bendiciones. No, muchas gracias a ustedes. No, si le digo, qué re bonito cariño. Dice, mire, tengo muchos saludos que se han pasado. Dice, buenos días, Irmita hermosa. Dice, me da mucho gusto saludarte. Dice, ¿sabes? Que te escuchamos todos los días, gracias a Dios, escuchándote y trabajando. Vamos a ver, y trabajando aquí en la ciudad de Gardena. ¿Me puedes complacer con la canción de Diego Verdabequier? Pídeme. Gracias, Irmita. Saludos a tu fiel audiencia. Que tengas un excelente y bendecido día y un bonito fin de semana. Dios que te acompañe. Soy la señora Rosa. Muchas gracias, Rosita. Le agradezco muchísimo siempre. Irmita dice, por favor, mándale unos besos, dice, a Felipe de Jesús y dile que si nos tomamos un buen café. ¡Felipe de Jesús! Bueno, este es el mensaje, dice, nada más, salúdamelo, Irmita. Un saludo para Felipe de Jesús, que le manda saludos y lo invitan a tomar un cafecito. A Felipe de Jesús. Yo les saludo con mucho gusto y continuamos, oiga, con una canción que está tan bonita. ¡Ay, qué canción tan hermosa, señores! Me encanta esta canción, Edu. Es una de las más bonitas que interpretó Angélica María. 5 minutos para la una. Soy Irma Olmedo y quiero decirte que me encanta acompañarte. Me encanta tu cariño y te agradezco con el corazón.

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buenas tardes. Qué bueno que está con nosotros. Les saludo con muchísimo gusto. Quiero enviar un saludo a todas las amas de casa que todos los días me hacen el favor de escuchar, a todas esas mujeres tan trabajadoras. Las saludo con muchísimo gusto. Y que este fin de semana, pues ya llegue el fin de semana, que se dedican mucho a su casa y qué bonito, qué bueno que tienen esa oportunidad, pero también lúzcanse ustedes, pónganse bonitas este fin de semana. Si tiene a su esposo, luzca sus bonitos zapatos, póngase sus zapatitos bonitos, póngase sus anillos, su collarcito, sus aretes, póngase bonita. Así como le da brillo a su casa, de ese brillo usted y pues para que disfrute este fin de semana. No solamente es trabajo, trabajo, trabajo, estar aseando y aseando la casa. Dese su tiempo usted también. Fíjese que me dio mucha tristeza escuchar a esta persona. Estaba platicando con ella y me dice, ¿y por qué digo todo esto? De que se dé brillo usted también. Esta señora dice que hace 6 meses que su esposo pasó a mejor vida. Dice que se vivió esperando para que él le hiciera caso, que le diera atención, que le diera un abrazo. El hombre siempre andaba meditabundo, ido de la mente, y nunca le dio la atención. Me la pasé esperando, señora Irma, dice. Me pasé esperando toda una vida, esperando atención. Nunca quise divorciarme de él. Siempre esperé. Siempre tuve esa esperanza de que se fijara en mí, que me quisiera, que me diera la atención. ¿Usted no se imagina cuántas mujeres están en esa situación? ¿No se imagina cuántas mujeres están esperando un abrazo, una atención de ese hombre? El hombre anda como si nada. ¿Por qué será, oiga? Usted que es hombre, que me escucha, ¿cuál es la razón? ¿Cuál es la razón por la que un hombre ignora tanto a una mujer? ¿Por qué no le da un abrazo? ¿Por qué no le da un beso? ¿Por qué no la mira a los ojos? ¿Por qué la ignora? Yo no puedo responder por los hombres porque no soy hombre. A mí me gustaría escuchar a unos hombres que digan, ¿cuál es la razón que están ahí con esa mujer si no la miran? Si no la tocan, si la ignoran. Pasan junto así, uno del otro, y no se miran, no se hablan. Por el amor de Dios, tengo tantas parejas y yo, ¿sabe qué? Yo amo a mi audiencia. Amo a las mujeres de mi audiencia. Amo a los hombres de mi audiencia porque me han hecho tan feliz. Siempre desde que yo empecé en esta carrera, me han dado cariño, me han dado afecto. Pero yo quisiera escuchar a hombres. ¿Cuál es la razón por la que ignoran tanto a una mujer? ¿Por qué? Deme una razón, por el amor de Dios. Esta señora dice que se pasó años, y no solo ella. Hay muchas mujeres que me llaman con lo mismo. Dice la señora, mire Irma, yo siempre pensé que yo no le gustaba. Llegué a pensar que mi marido le gustaban los hombres y por eso me ignoraba tanto. Yo nunca recibí un regalo de él, nunca un detalle. Dice que nunca le regaló ni unos zapatos, nada. Nunca recibió afecto así. Muy allá, dice que teníamos algo que ver, me dice la señora. Muy allá, rarez, que teníamos algo que ver. Y era porque nacieron mis hijos. Luego ya no me volví a ver. El hombre hasta 2, 3 meses me volví a ver, dice la señora. Y así fue mi vida, esperando y esperando. Y siempre tuve esa duda, señora Irma, que a mi marido le gustaban los hombres. ¿Cuál otra razón sería? ¿Cuántas mujeres están en la misma situación que usted no se imagina?

0: Qué bueno que está con nosotros. Gracias, de veras. Fíjese que, pues a mí, yo quisiera escucharlos, ¿verdad? Porque hemos escuchado durante el tiempo que he estado en radio a tantas mujeres que no les dan un abrazo, no las buscan, no nada. Entonces yo quiero preguntarles a los señores, ¿por qué pasa eso? ¿Por qué pasa eso? Tengo aquí al señor Rubén. Buenas tardes, Rubén. ¿Cómo está?
1: Buenas tardes, adiós, gracias, bien.
0: Qué bueno. Dígame, ¿por qué piensa usted? ¿Por qué da su opinión? ¿Quiere decir algo?
1: Sí, mire, mi opinión muy personal. Soy una persona ya mayor, 72 años, con muchas millas recorridas en esta vida.
0: ¿En qué modo fueron recorridas esas?
1: A eso voy. No necesariamente en vida y lo que he vivido, sino las experiencias con mucha gente que también he hecho este tipo de encuestas. Porque incluso a mí me tocó lo contrario de lo que la señora dice. De la misma forma y manera, mi pareja, mi esposa, madre de dos hijos míos, fue exactamente igual. Exactamente igual. No tomaba atención. Y como dijo la señora, yo también toda la vida estuve esperando un siquiera, un beso, un abrazo. Yo me dediqué toda la vida a trabajar como todos los hombres, pienso yo, ¿verdad? En su momento y bien nacidos, para ejercer una buena familia. Bendito Dios, tuvimos dos varones, uno ingeniero arquitecto.
0: ¿Y qué pasó? ¿Qué pasó? ¿Se divorció? ¿Siguió con ella o qué pasó?
1: No, ahorita estamos separados. También estamos separados y a eso voy. Mire.
0: ¿Por qué se separó?
1: Mire, honestamente nos separamos porque ambos dos lo consentimos así. Ya no nos llevábamos bien la relación emocional y, sobre todo, con vaga la palabra y con perdón de ella, la relación sexual igual se fue enfriando. Pero ella, porque también tuvo una situación como mujer, ¿verdad? Ella, de pequeña, tenía quistes en los ovarios. Y al paso del tiempo, pues cumplía como mujer, ¿cierto? Pero la relación, pues obviamente se enfriaba, porque cumplía.
0: Entonces, usted está separado de ella y cree que la mujer tiene que... su opinión de usted es que tiene ella que acercarse al hombre.
1: Mire, sí tiene ambos dos. Esto es una situación recíproca.
0: Bueno, muchísimas gracias por su opinión.
1: En este caso nada más quiero decir que la mujercita lo piense, pero hay que aceptar una cosa también de ella. La mujercita sí da todo lo que tiene que dar para una familia. Yo lo entiendo, pero hay veces que pueden tener este problema que tenía mi esposa.
0: Bueno,
1: ¿verdad? Que no permiten que uno se acerque a ellas precisamente por eso, porque tienen sus problemas médicos, por decirlo de esta manera.
0: Dale, pues, muchísimas gracias. Le agradezco mucho su opinión. De verdad, gracias. Voy aquí a tomar esta llamada. Buenas tardes. Hablo aquí con la señora Ana. Anita,
2: sí, aquí
0: ¿cómo
2: estoy.
0: Está, Anita? ¿Usted qué opina?
2: Ay, pues, ¿qué te diré? Pues sí, yo pasé por lo mismo.
0: ¿Y por qué cree que el señor no se le acerca a la señora?
2: Bueno, pues es que los hombres son así. Uno también es muy rencoroso o algo pasa, pues tiene que haber pasado algo entre ellos que ella pues, no quiere nada con él, ¿verdad? Y pues así pasa, ¿no? Ya cuando ellos quieren, uno ya no quiere y así es la cosa.
0: Por algo, porque tienen rencor, porque les hicieron algo en el pasado,
2: sí,
0: me imagino.
2: Sí, ándale, sí. Bueno. O ignoran a uno, no le hacen caso. Cuando ellos quieren ellos, pues uno no quiere. Y porque pues se andan con otros, ¿para qué quieren a uno? Entonces, por eso, ese motivo, uno también se enfría la
0: relación.
2: La relación.
0: Bueno, muchas gracias. Muchas gracias.
2: Y el amor.
0: Muchísimas gracias, Anita. Voy aquí con otra llamada. Buenas tardes. ¿Con quién hablo? Ay, Felipe de Jesús, Alejandro. ¿Cómo estás, Alejandro? ¿Tú qué opinas, Alejandro?
3: Pues mira, Irma, eso es lo que dice el señor, es cierto. Es de ambas personas. Como yo en mi caso, yo a veces llegaba a contarle mis problemas y me decía que eso me merecía.
0: Ah, qué caray.
3: Eso te mereces por pendejo, así me decía.
0: Ay, perdóname, perdóname, Alejandro, por reírme, te lo pido, perdóname. Es
3: No,
0: que
3: pero es algo que
0: los...
3: uno mismo se va alejando de las personas, Irma.
0: Alejandro, pero de veras así te decía.
3: Sí, como en una ocasión, mire, yo trabajaba pues en la construcción, trabajo en la construcción y yo
0: Sí.
3: no tenía carro y me iba con mi lonchera y mi lonchera cargaba algunas herramientas porque pues, ¿dónde las podía cargar? En mi lonchera las cargaba y me iba en el bus. Me levantaba a las 4:30, esperaba el bus el primero que pasara para irme a donde estaba la yarda.
0: Sí.
3: Y el sábado una vez llegué temprano, compré el money order y lo llevé al correo, todavía no cerraban. Y lo llevé y sabe que se me olvidó poner la estampilla. Y pues el lunes ahí estaba otra vez el
0: Un money
3: no,
0: orden.
3: el estaba la carta, se me olvidó ponerle la dirección de donde iba a ir. Y pues tenía nomás mi dirección.
0: Qué bueno que tenía tu dirección.
3: Sí, y el lunes fui a recoger las cartas y estaba en la carta.
0: Sí.
3: Y yo, pues se me hizo chistoso, me digo, fíjate que se olvidó poner la dirección de donde iba a ir en la carta. Y me dice, eres bien pendejo. Y eso duele, Irma.
0: ¿Cómo no? ¿Cómo no? ¿Qué? ¿Cómo no? Y me
3: Y
0: imagino
3: más.
0: que esas situaciones pues van alejando, alejando, alejando,
3: Sí,
0: alejando
3: Irma,
0: poquito a
3: sí.
0: poco, ¿verdad?
3: Sí, se va enfriando la cosa y se va uno, pues como los perros, Irma, haciéndose para la orilla, para la orilla, para la orilla. Porque ¿qué perro quiere que lo maltrate? Nadie.
0: No, claro que no. No, no, no. No, no, definitivamente. Entonces, pues yo creo que es culpa,
3: De
0: será,
3: ambos,
0: ¿tú
3: de
0: crees?
3: ambos, de ambos somos, porque pues en mi parte, yo me había gustado platicar con ella, a decirle lo que no me gustaba. Y no me dejaba ella.
0: ¿Qué te decía?
3: Pues lo mismo que le digo que me decía. Y en unas ocasiones me dejó en vergüenza delante de otros hombres. Y ya ve que a uno pues no le gusta que le digan mandilón. Porque pues en realidad no debemos ser mandilones. Debemos ser unas personas que ayudemos. Tanto ella ayuda como yo ayudo. Cuando ella tiene responsabilidad en la casa, yo también tengo responsabilidad en la casa.
0: Qué bueno que lo
3: Si yo
0: veas así, Alejandro. De
3: tiro mi ropa, yo tengo que juntar mi ropa. Yo no tengo que depender de nadie.
0: Así es.
3: Y a los hijos hay que enseñarlos también igual, de que vamos a trabajar juntos y vamos a seguir. ¿Para qué trabajar juntos? Para que el trabajo se haga más ágil,
0: Liviano,
3: Irma.
0: más liviano.
3: Sí. Pero pues,
0: Bueno. Y
3: estuvieron.
0: siempre al final de cuentas te divorciaste, te separaste.
3: Todavía
0: Alejandro.
3: no me divorcio, nomás estoy separado, porque ella le pegó cáncer en un pecho
0: Y pobre, madre mía.
3: y ella me pedía el divorcio.
0: Sí.
3: Y a mí se me hacía malo que yo en su condición le diera el divorcio.
0: Claro.

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1: Oh, no, ese sí era una pesadilla. Alejandro, muchas gracias, ¿eh? Gracias.
2: Sirva y pues, del café sí acepto.
1: Ah, bueno, entonces la persona que me está escuchando, para que me mande su número de teléfono, para que se comunique con, que me lo mande para que tú te comuniques con ella.
2: Sí, ya nos ponemos de acuerdo, porque yo voy a ser sincero, Irma, yo soy un hombre bien ocupado. Bendito Dios que me
1: tiene, Irma. Pero un cafecito sí te lo puedes tomar.
2: Sí, sí, Irma, puedo agarrar un tiempecito.
1: ¿Cómo no? La persona que está escuchando ya lo sabe. Mándeme, por favor, en texto su número de teléfono para pasárselo a Felipe de Jesús. Muchas gracias, Felipe de Jesús. Que pases bonito fin de semana.
2: Irma, la quiero mucho. Cuídese mucho.
1: Gracias, Alejandro.
2: Adiós, Irma.
1: Gracias, Alejandro. Aunque le vayas a la América, me caes muy bien también tú a mí. Continuamos, señores, saludándole con mucho cariño su amiga Irma Olmedo. Y oiga, qué canción tan bonita. Pues para esas parejas que siguen enamorados.

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Muy buenas tardes, señores. Gracias por continuar con nosotros. Les saludo con muchísimo gusto. Quiero mandar un saludo para Manuel. Dice Manuel que cuando él estaba casado soñó que su esposa lo traicionaba. Dice, desperté, Irma, dice, como no te imaginas, hasta temblando. Y que su esposa trabajaba de noche. Dice que llegó y él estaba sentado. Dice que pues duró más de 20 años con ella. Que llegó y que le dijo, ¿qué tienes? No, pues soñé esto y esto. No, que le dijo, eso no es, eso es solo un sueño. Irma dice, duré días con dolor de huesos. Me dolía todo. Es que oiga, hay sueños tan verdaderos como que uno los vive de verdad. Y dice, Irma, duré días y días con dolor de huesos de pensar en que mi esposa me traicionaba. Finalmente se divorciaron. Mire, hay tantas mujeres, pero también hombres que están faltos de cariño, faltos de afecto. Yo creo que los dos, aunque si yo le digo que más recibo llamadas internamente, es de mujeres. Es de mujeres que están solas, que están abandonadas, que no les hacen caso. Yo creo que la falta de detalles, y detalles que no cuestan, detalles que solamente es abrazar, es tocar la mano de su esposa. Acuérdese cuando la andaba conquistando, acuérdese, no se olviden de eso. Mire, ya cuando el amor se acaba, ya cuando es como una planta, hay que regarla, hay que atenderla, hay que cuidarla. Así, imagínese más a una persona. Dicen los expertos, los psicólogos en relaciones de pareja, que cuando una persona pone más que la otra, cuando una persona recibe injusticias, cuando solamente ella o él pone más de lo que sea, cuando es una relación que no es justa, que no es pareja, va a haber rencor, va a haber resentimiento, va a haber siempre ese sentimiento que no, de no perdonar. Cuide lo que tiene, cuide lo que tiene. Si sabe lo que usted tiene en casa, cuídelo. En su corazón sabe lo que usted tiene. No se lo tengo que decir yo. En su casa usted sabe si usted tiene un buen marido. Abrácelo, quiéralo, lo he dicho mil veces. Si usted tiene un hombre que es bien buen proveedor, que le da de todo, que usted no tiene que preocuparse de nada, que tal vez no es cariñoso. Entonces, si usted sabe desde el primer momento que ese hombre no es cariñoso, usted dele los abrazos. Si ese hombre es proveedor, si le paga su renta, su comida, sus biles, si le compra sus zapatos. Señora, ¿qué más quiere usted? Y si desde un principio, fíjese lo que le estoy diciendo, ¿eh? Sabe que ese señor no sabe decir cosas bonitas. Entonces él es así. Abrácelo usted, que tiene un buen proveedor. Y si usted, señor, sabe que tiene una buena mujer en su casa, que aunque vaya a bailar a Chalma no se encuentra una como ella, quiérala. A las mujeres les gusta que les hablen bonito, les gusta que les den un abrazo, les gusta que les den atención. Cuando el amor se acaba y se acaba. Aunque le, como a una planta, aunque le eche cántaros de agua, ya no retoña. Cuiden lo que tienen, si saben que vale la pena. Si en su corazón saben que vale la pena, cuide esa persona, porque llegará el momento en que ya no la tenga. Y dicen que nadie sabe lo que tiene hasta que lo pierde. Pero sí saben lo que tienen, pero tienen la seguridad que esa persona va a estar ahí para siempre. Uno nunca sabe. Me encanta acompañarlos, dirigirme a ustedes siempre, y siempre le voy a decir la verdad, lo que creo y lo que pienso. Cuide lo que tiene, ame a esa persona si lo trata bien.
Si usted tiene una persona que sabe que es, que le conviene y que la quiere o que lo quiere, y que no va a encontrar en nadie más lo que usted tiene ahí, cuídela, cuídelo.

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1: Bueno, mis amigos, continuamos. Solamente 9 minutos ya para que sean las 2 de la tarde. Qué pronto, ¿verdad? 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La primer llamada, no voy a tomar muchas, solamente la primera que toque, que conteste, esa es la que se lo lleva. Fíjese, antes de contestar nuestras llamadas, quiero platicarle que ese agente de ICE que mató al colombiano allá en el estado de Maine, fíjese que tiene un historial muy violento según los registros, y la familia pidió decir que era buena persona. Fíjese nomás, oiga, sí, así como lo escucha. El inquietante pasado de este hombre plantea dudas sobre qué tan exhaustiva fue la investigación del Departamento de Seguridad de sus reclutas. Fíjese. Bueno, me voy a contestar las llamadas. Una solamente, porque ya no tengo tiempo. Vamos a ver. Buenas tardes, la mera mera. ¿Con quién hablo?
3: Buenas tardes.
1: Sí, buenas tardes.
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Buenas tardes.

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0: Identifica los viernes, compa Lupe.
1: Se diga cómo aplaudo con muchas ganas.
0: Sí, que... pues sí, pues es que es viernes, mijo.
1: Es y el... que ya no la voy a ver.
0: Ah, mañana sí, compa Lupe, todavía en la noche, a lo mejor.
1: Ya se me estaba olvidando, Mayrita.
0: Bueno, amigos de Mayra Berenice, en vivo, feliz viernes. El cuerpecito Boris, lo sabes, viernes se duerme en cama ajena y además sin chón.
1: Ay,
0: ay, pero no para todos, como diría, ¿verdad? Oigan, gracias por estar allí, ¿ok? Por dejarnos formar parte de sus vidas, llegar a través de sus oídos y hacerles cosquillitas con la buena música de 980 AM, la mera, mera mera. Aquí estamos a partir de este momento y como siempre una persinadita en el nombre sea de Dios. Compa Lupe, hace hambrita y es viernes. ¿Qué habrá traído ese topercillo, hijo?
1: Mire, hija, le traje frijolitos de la olla. Papitas en chile rojo con un pedacillo de carne. ¿Cómo la ve desde ahí?
0: No, pues ya.
1: Tortillitas hechas a mano.
0: Eso, compa Lupe. Usted es mi cuate. Usted es mi amigo.
1: Y, ay, Barbera.
0: Thank you, thank you.
1: Y una agüita de Jamaica.
0: Eso. Ah, ay, menos mal que no me trajo Kool-Aid.
1: Mayrita, para el lunes.
0: Para el lunes, Kool-Aid, sí, ¿verdad? Pues acaba uno el fin del chequezazo, el fin de semana. Ey. Bueno, quédense aquí. Ya saben que más tardecito, ¿cómo?
2: ¡Está México!
0: ¿Cómo?
2: ¡Está el mundo mundial!
0: Las notas macabronas. Las reflexiones, las rapiditas. Al ratito, más al ratito, a las 3:30 de la tarde, el a toda madre. Y luego, los cuatro
1: los
0: gallos.
1: Los cuatro gallos.
0: Compa Lupe, nuestros invitados que siempre acompañan a los cuatro gallos y que todos los días es un surprise. También, a las 5 de la tarde, de regreso a casita, los chistecillos.
1: Los chistecillos, Mayrita.
0: La verdad que yo los disfruto mucho, compa Lupe.
1: ¿De veras?
0: Sí, me encanta chistear porque me siento como una bebé. Ay,
1: doña bebé.
0: Doña bebé. Bueno, pues entonces quédense aquí, mi gente hermosa. Le vamos a echar todas las ganas, ¿sale? Compa Lupe, el chiflidito para las de 100 y menos.
1: Chiquillas, esas muchachillas que van a ir a misa el domingo. Hay unas que se levantan muy temprano, van a misa de 7 al 7, a misa de gallo.
0: Ah, sí, tempranito. ¿Usted por qué no se levanta esas horas en domingo?
1: ¿Y por qué no va usted? Vaya usted por mí.
0: A veces sí voy y
1: todas esas chiquillas,
0: mucho,
1: todas
0: Diosito.
1: Esas chiquillas, esas muchachillas van por mí.
0: Ah, que recen, vea, compa Lupe.
1: Ey,
0: bueno, pues ahí
1: que
0: está.
1: Que les toque una paseadita.
0: Ándele. Ahí estamos, Mayra Berenice, en vivo. Bienvenidos, familia.

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1: Esto se llama Yo le ayudo. Hace muchos años que un sargento de batallón increpaba duramente a unos cuantos soldados que no podían sacar un coche atascado en el barro. De pronto, se presentó allí un hombre alto, flacucho. Vio la situación y le preguntó al sargento por qué no los ayudaba. ¿Por qué de hacerlo? Soy el sargento, contestó este con altanería. Sin pérdida de tiempo, el hombre alto y flacucho se despojó de su chaqueta y se puso a ayudar a los soldados a sacar el coche del sucio barro. Cuando se terminó la tarea, se lavó las manos, se puso la chaqueta y se dirigió hacia el sargento. Si en otra ocasión usted necesitaría mi ayuda, llámeme sin vacilar. ¿Y quién es usted?, le preguntó el sargento. Soy Abraham Lincoln, el presidente de la nación. No en vano, se considera a Lincoln como uno de los hombres más grandes de la historia de la humanidad. Grande no tanto por sus ejecutorias, como por su humildad. La señal inequívoca que nos da la medida de la grandeza de un hombre es el servir con humildad.

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2: Nos vamos con esto que es ¿cómo está México? Y vamos a comenzar en Jalisco, donde las autoridades han lanzado una alerta que preocupa profundamente a las familias.
3: Platíqueme, Marita, ¿de qué se trata?
2: El crimen organizado está reclutando cada vez a personas más jovencitas. Utilizan falsas ofertas de trabajo, las publican en redes sociales y las aplicaciones de mensajería. Y de acuerdo con las investigaciones, los cárteles están engañando a adolescentes de 13 y de 16 años, compa Lupe.
3: Wow.
2: Les prometen trabajo bien pagado como guardias de seguridad, choferes, ayudantes o empleados de empresas que no existen. Una vez que los jóvenes aceptan la oferta y llegan al supuesto lugar de trabajo, muchos son privados de su libertad y obligados a colaborar con grupos criminales. Y luego también, como están jovencitos, pues no sospechan muchos de ellos, compa Lupe. Sí. Ponen a los chiquillos y pues no, este es un niño que va a andar metido en eso y resulta que está obligado. La alerta surge después de que varios casos han sido registrados en las últimas semanas en Guadalajara y en Puerto Vallarta, donde familias han denunciado la desaparición de adolescentes que habían salido a una entrevista de trabajo y que no volvieron. Muy gacho. Las autoridades recomiendan verificar que las empresas realmente existan y desconfiar de los empleados con sueldos demasiado altos para personas sin experiencia. Un fenómeno que preocupa muchísimo. Esto no se veía cuando, compa Lupe. Y ahora, Diosito.
3: Es que se ve por falta de trabajo.
2: Y porque ya estamos bien impregnados de esto.
3: Hey.
2: Bueno, ahora, ¿qué pasa con el dinero? ¿A quién le pertenece? O sea, vamos a cambiar de tema porque hay una pregunta que mucha gente se hace cuando escucha que se decomisan millones o incluso miles de millones de dólares del narcotráfico. ¿Y a dónde va a dar el billete?
3: ¿A dónde va?
2: Miren, en Estados Unidos la fiscalía solicitó el decomiso de 15 mil millones de dólares que presuntamente estarían relacionados con Ismael el Mayo Zambada. Pero no es la primera vez que ocurre algo así. En el caso de Joaquín el Chapo Guzmán, un juez también ordenó el decomiso de miles de millones de dólares como parte de la sentencia. Pero aquí hay algo importante. Esas cifras representan las ganancias ilícitas que, según las autoridades, obtuvieron las organizaciones criminales. No significa que todo ese dinero exista en efectivo o que haya sido encontrado en una sola cuenta bancaria. Entonces, el dinero puede venir en efectivo, en cuentas de banco, propiedades, vehículos, aviones, embarcaciones, joyas y unos cuantos relojillos acá y todo el asunto, ¿no? Una vez que los bienes son decomisados y concluyen los procesos judiciales en Estados Unidos, generalmente pasan al gobierno federal. Posteriormente pueden destinarse a fortalecer investigación, apoyo de programas de seguridad, cubrir gastos relacionados con la aplicación de la ley, etcétera, etcétera, etcétera. Unos viajecillos por ahí.
3: Se los clavan.
2: No sabemos. Bueno, esto fue ¿cómo?

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1: Se está construyendo el estadio más grande del mundo mundial. Va a tener la capacidad para 135 mil aficionados y un diseño inspirado en un tambor gigante bañado en bronce. Cuando veo las fotografías, compa Lupe, me acuerdo de los juegos del casino. Y como que me llama esta cosa, me llama. Ven.
2: Le llama, Marita.
1: Me llama, pero pues no hay billetito con qué va uno, ¿verdad?
2: ¿Cuánto quiere?
1: Pues, ¿cuánto me puede prestar, compa Lupe?
2: Unos 4,000, 5,000.
1: Ay, ¿a poco tanto?
2: Sí.
1: Ah, no, pues de volada, peles.
2: ¿Cuándo quiere ir?
1: Bueno, oigan, esto va a ser en Vietnam. Miren, nada más. El estadio más grande del mundo ya comenzó a tomar forma y promete cambiar el mapa de los grandes escenarios deportivos. Se trata de Truong Dong Stadium, un recinto que se construye en Vietnam con una capacidad para 135 mil aficionados. La cifra que le va a permitir superar a cualquier otro estadio de fútbol del planeta. Y se va a abrir en el 2028, compa Lupe. Está inspirado en el antiguo tambor de bronce Dong San, y se ve hermoso. Olympic Sports City, un megaproyecto en Vietnam. Ahora les voy a decir una cosa, cuesta un billetote, papá. El recinto también dejará atrás a escenarios históricos como el Estadio Azteca, el Michigan Stadium, porque este va a ser un gigante de gigantes, papá. Más allá de su tamaño, el nuevo estadio apuesta por una propuesta arquitectónica poco común. Su estructura reproduce la forma del tambor de bronce. La fachada va a contener iluminación LED capaz de modificar colores y crear efectos visuales durante cada evento, compa Lupe. Va a estar muy nice. Wow, además, wow. Las pantallas pues van a ser de alta definición, obviamente. Conectividad 5G y Wi-Fi y de alta densidad. Y chancecilla la otra de Wi-Fi, no sé cómo se va a llamar la otra. La otra de esta conexión que ya estamos teniendo próximamente, compa Lupe. Ahora, ahí se van a poder jugar Juegos Olímpicos, Copas del Mundo. ¿Sabe cuánto va a costar, hijito mío?
2: No sé, hijita mía.
1: 28 mil millones de varos, compa Lupe. 28 mil millones de varos, pero es una chulada.
2: ¿Pero de qué varos?
1: De dólares, papá. 28 mil millones de dólares.
2: Oh, pues ahora sí.
1: Wow. Bueno, pues y luego como está así, le digo que los colorcitos me llaman la atención como para ir al casinito, y ya como usted dijo que pues sí sería capaz de mocharse con unos 4,000 varos, pues yo creo que sí, nos vamos el fin de semana, compa Lupe.
2: Mire, se va usted y de lo que gane se mocha con la mitad.
1: Bueno, ya dijo. Órale pues, ahí estamos, Mayra Berenice en vivo. Nos tocará irnos a las Vietnams, compa Lupe.
2: Vaya usted, Mayrita.

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2: Amigos, noche a noche, lunes a sábado, en punto de las 10, a través de 980 AM, La Mera Mera. Yo, Mayra Berenice, te presento Misterios Ocultos. Llevamos 10 años al aire compartiendo los misterios del mundo con todos ustedes. Además, en nuestras plataformas digitales, todos los días subimos contenido para que tú te empapes de esos temas, de los misterios del mundo. Por ejemplo, hoy estamos hablando de las brujas. Mucho antes de las escobas voladoras, los sombreros puntiagudos y los relatos de Halloween, ya existían mujeres y hombres que eran considerados guardianes del conocimiento. En las antiguas civilizaciones, en Egipto, en Grecia, en Roma, habían personas dedicadas a estudiar las plantas medicinales, los ciclos de la luna, las estrellas, los rituales de sanación. Y con el paso del tiempo, muchos comenzaron a llamarlas brujas. La imagen de la bruja que conocemos hoy nació principalmente durante la Edad Media. En esa época, miles de personas fueron acusadas de participar en brujería. Los historiadores estiman que decenas de miles, pues, fueron juzgadas y muchas ejecutadas. Esto en procesos, porque había miedo, por la religión, por las supersticiones. En numerosos casos, las acusaban de ser curanderas, parteras o mujeres que poseían conocimientos que la sociedad de entonces no comprendía o que temía. En México, la historia tomó un rumbo distinto. Las creencias indígenas se mezclaron con las tradiciones traídas por los españoles, dando origen a las figuras como las curanderas, hierberas y chamanas. En estados como Veracruz, Oaxaca, Chiapas y Catemaco, todavía existen relatos sobre personas capaces de realizar rituales de protección, limpias espirituales o trabajos relacionados con antiguas tradiciones. ¿Significa esto que las brujas poseen poderes sobrenaturales? Hasta el momento no existe evidencia científica que confirme la existencia de la magia, como se muestra en las películas o en las novelas. Sin embargo, las prácticas espirituales, el simbolismo, las creencias populares continúan formando parte del patrimonio cultural de muchos pueblos alrededor del mundo. Quizás el mayor misterio no sea si las brujas existen, sino por qué estas historias han sobrevivido durante miles de años. Tal vez representan el temor a lo desconocido, o quizás conservan fragmentos de conocimiento ancestral que aún seguimos intentando comprender. Porque cuando una leyenda resiste el paso del tiempo, deja de ser solo un cuento y se convierte en parte de la historia. La historia que noche a noche comparto contigo en Misterios Ocultos. 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

0: quiero hablar con Pancha.
1: Bueno, ¿quién habla? ¿Pancha grande o Pancha chica? Pues me confundí porque están iguales de panchona las dos, ¿eh?
0: No está Panchita. Se fue para el otro lado. A las piscas. Con razón, yo lo estoy cantando polka. Ya está allá con los güeros. Pues le voy a cantar rock and roll ranchero. Échale.

le paran la rock and roll. Qué bonito acabaron, hombre, igual que empezaron. Ya llegó Pancha, raza. Bueno, Pancha, ahí estás. ¿Cuándo llegaste? Estás panchando. Válgame Dios, qué mujer tan hacendosa. Pues ya que estás aquí, ¡que venga la polca! ¡Eh!

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1: 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Mayra Berenice en vivo. Aquí estamos, mi gente.

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2: Y nos vamos con las notas
3: macabronas.
2: Vamos a comenzar con una tragedia que ocurrió en el estado de Washington. Un paseo de familia terminó en una tragedia. El niño de 6 años de edad murió después de ser aplastado por un enorme tronco. Él estaba jugando en la playa. De acuerdo con las autoridades, el menor se encontraba explorando la zona cuando de repente uno de los gigantescos troncos de madera que suelen acumularse en esa playa se movió y este lo aplastó.
4: Dios santo, Jesucristo bendito.
2: Equipos de rescate acudieron de inmediato a intentar liberarlo, pero las lesiones fueron demasiado graves y el pequeño falleció ahí en el lugar, compa Lupe.
4: Que en paz descanse, María.
2: La verdad que sí, las autoridades recordaron que muchas playas del noroeste de Estados Unidos reciben enormes troncos arrastrados por los ríos y por las mareas. Y aunque parecen inmóviles, pueden desplazarse de forma inesperada, pues por el peso, compa Lupe.
4: Ey.
2: Entonces el terreno o el movimiento del agua pues puede convertirse en un riesgo para quienes juegan pues allí en esa área. O sea, no... Es que la naturaleza es la naturaleza, papá.
4: Bueno, hey, sí, mamá.
2: Bueno, pues ahí estamos. Nos vamos hasta Missouri, donde la muerte de un adolescente de 16 años ha conmocionado a toda una comunidad. Porque estas son las notas
3: macabronas.
2: La joven fue encontrada sin vida dentro de su propia casa y conforme avanzó la investigación, la policía arrestó a 3 menores de edad, quienes ahora pues se enfrentan diversos cargos relacionados con el crimen. De repente la chavalada pues comete, ¿verdad? Y se tapan uno al otro, pero pues estas cosas no es tan sencillo y más para una juventud. Imagínense, pues les da miedo y van a empezar a decir. Entonces, por tratarse de adolescente, las autoridades no han revelado todos los detalles del caso, pero confirmaron que la investigación continúa para determinar el grado de participación de cada uno y el motivo que llevó a esta tragedia. El caso ha abierto el debate sobre la violencia entre jóvenes y la necesidad de detectar señales de alerta antes de que los conflictos escalen hasta consecuencias fatales. Y cerramos en Arizona con un caso que vuelve a poner sobre la mesa los peligros de conocer personas por internet, compa Lupe. Una joven fue reportada como desaparecida después de acudir a una cita con un hombre que había conocido a través del internet. Días después, las autoridades localizaron su cuerpo en una fosa clandestina, compa Lupe.
4: Que en paz descanse, Marita.
2: La investigación permitió identificar y detener al principal sospechoso que ahora enfrenta cargos relacionados con el homicidio y desaparición de esta joven.
4: Yo declaro 300 años de cárcel.
2: Mire pues, compa Lupe, ya anda usted con sus declaraciones de miles y miles de años. Papá, ¿cuándo van a cumplir esa sentencia?
4: 300, ¿cuáles miles? Nomás 300.
2: Ah, bueno.

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1: Y esto se llama Así es una mujer. Cuando Dios se dispuso a hacer a la mujer, ya había llegado al sexto día de trabajo. Un ángel se acercó y le dijo: Dios, ¿por qué dedicas tanto tiempo a esa criatura? ¿Has visto mi hoja de especificaciones para ella? Le respondió. Fíjate bien, debe ser completamente lavable, debe tener más de 200 piezas movibles, todas cambiables y ser capaz de funcionar con una dieta basada en cualquier cosa, tener un regazo que pueda acomodar 4 niños al mismo tiempo. Debe ser capaz de dar besos que pueda curar desde una rodilla raspada hasta un corazón roto. Y tendrá que hacerlo todo, solamente con 2 manos. El ángel se maravilló de los requisitos. ¿Solamente 2 manos? ¡Imposible! Es demasiado trabajo para un día. Espera hasta mañana para terminarla, dijo el ángel. No, ni hablar, dijo el Señor. Estoy tan cerca de terminar esta creación, que por cierto es mi favorita, que voy a terminarla hoy mismo. Además, esta criatura se cura sola cuando está enferma y puede trabajar jornadas diarias de 18 horas. El ángel se acercó más y tocó a la mujer. La has hecho muy suave, Señor. Sí, es suave, dijo Dios, pero la he hecho también fuerte. No tienes ni idea de lo que puede aguantar o lograr. ¿Será capaz de pensar?, preguntó el ángel. Dios contestó: no solamente será capaz de pensar, sino también de razonar, argumentar y negociar. El ángel entonces notó algo y extendió su mano, tocó la mejilla de la mujer. Señor, parece que este modelo tiene una fuga, dijo. Ya me parecía a mí que estabas tratando de ponerle demasiadas cosas. No es ninguna fuga, es una lágrima, contestó el Señor. ¿Y para qué sirven las lágrimas?, preguntó el ángel. Las lágrimas son su manera de expresar su alegría, su pena, su desengaño, su amor, su soledad, su sufrimiento y su orgullo. Esto impresionó mucho al ángel. Eres un genio, Señor. Pensaste en todo. La mujer es verdaderamente maravillosa. Lo es. La mujer tiene detalles y capacidades que maravillan a los hombres. Aguantan dificultades, llevan grandes cargas, pero al mismo tiempo resoban felicidad, amor y dicha. Sonríen cuando quieren gritar, cantan cuando quieren llorar, lloran cuando están felices y ríen cuando están nerviosas. Luchan por lo que creen, se enfrentan a la injusticia, no aceptan un no por respuesta cuando ellas creen que hay una solución mejor. Se privan de cualquier cosa para que su familia pueda tener aquello que necesita. Acompañan a sus amigas al médico cuando ellas tienen miedo de ir solas. Aman incondicionalmente. Lloran cuando sus hijos triunfan y se alegran cuando sus amistades consiguen premios. Son felices cuando otros también lo son. Sufren con la pérdida de un ser querido y cuando todos piensan que ya no les quedan más fuerzas, es cuando más fuertes son. Saben que un beso y un abrazo puede ayudar a curar un corazón roto. Sin embargo, la mujer tiene un gran defecto. A menudo se le olvida lo mucho que vale.

0: Es que no, claro que sí. Ay, ay, ay. 980 AM, la mera, mera. Mayra Berenice en vivo. Aquí estamos, familia. Feliz tardecita de viernes, día 17 de julio de este 2026. Ya este fin de semana se termina la fiesta futbolera. Veremos a ver quién queda de mero mero, ¿no? Oigan, vamos a ver qué dice mi amiga Lilia. Lilia, ¿cómo estás, mami? Buenas tardes.
1: Sí, buenas tardes, Mayra. ¿Cómo está usted?
0: Aquí andamos, mami. Es viernesito y el cuerpecito Boris lo sabe. ¿Cómo la ve?
1: Ay, sí, muy bien. Muy bueno.
0: No, no nos queda más que estar contentos porque es fin de semana, ¿verdad?
1: Sí.
0: Sí. A descansar sí. O hacer a tirar la hueva. Mira, o a lo que... Mándeme.
1: Ajá, yo ahorita como están los niños de vacaciones, los parques están de fiesta para ellos y hasta yo alcanzo. Llevo a mi nieto. Ajá. Y les dan de comer y nos dan de cenar a todas las personas que lleguen.
0: Oh, mami, qué bien.
1: Y se divierte uno, juegan sí. Ellos sus juegos allá y nosotros jugamos lotería, todo el montón de mujeres.
0: Ándele.
1: Y hombres también.
0: ¿Y le echan billetito sí, allí una cora, un dólar o algo? ¿O nomás así juegan, nomás así?
1: El que rifan, llevan así regalitos y si no de lo que sobra de la comida, así paquetes de carne. Oh. Le dan a uno.
0: Ay,
1: ajá,
0: bien,
1: lo rifan así y la que va ganando se lleva su paquete de pollo, paquete de carne o paquete de salchichas y así, no, lo divierten a uno.
0: Qué bien,
1: y es muy
0: mama.
1: Bonito ahorita que están los niños de vacaciones y ya ves el calorón que hace gusto sí. Allá en el parque.
0: ¿Y dónde? ¿En qué ciudad, mamita? ¿En qué ciudad?
1: Aquí en Los Ángeles, sí. Aquí por la 18 y la Junior está el parque de la Toberman.
0: Ah, no, pues hay que ir todos allá a ese parque para echar un cotorreo, ¿verdad?
1: Son bienvenidos los que gusten llegar. De las 7 en adelante empiezan a dar la comida.
0: No, y ¿sabe qué, mami? Qué bueno, porque si es una liviana, ahorita que los chamacos están en la casa, pues tienen una energía bárbara y comen 2-3 veces y comen re bien, ¿verdad?
1: Sí.
0: Entonces sí, queman toda la energía haciendo, de volada.
1: Ajá, y les están haciendo sus barriles de agua fresca, de culé y con hielo y ahí.
0: Ay, qué bien,
1: ahí
0: mami.
1: Los entretienen.
0: No, pues qué bueno, entonces ya
1: nos jugamos lotería y nos venimos hasta las 11.
0: ¡Ay, hasta las 11 de la noche! ¡Juegue y juegue!
1: Acaba, Mayra.
0: Mami, ¿en serio? No,
1: sí,
0: pues está bien, qué bueno.
1: Como hay seguridad ahí, hay policías cuidando ahí el orden, ahí cuidando pues de que ajá. Los niños estén bien seguros ahí, claro. Cuidados.
0: Ah, no.
1: Y se la pasa uno bien a gusto. Ayer fue el concurso de salsa.
0: Ajá.
1: Y me gané una licuadora, una Nicha.
0: Ajá, órela, írela. O sea, ¿el concurso de quién hacía la mejor salsa?
1: A eso, a quién le... Y el jurado fue la policía de aquí de Los Ángeles, de La Rampa.
0: Oh, mire, mamá.
1: Ellos fueron los policías y ellos están siempre cuidando, pero los que estaban ayer, yo no los conocía. Para mí fue bien porque yo no los conocía, porque hay otras que ya los conocemos. Y puede decir la gente, no, pues la conocían.

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1: ¿Era uno?
2: Sí. Juegan fútbol en el campo y hacia adentro juegan básquetbol también.
1: Qué obo, no,
2: pues así hay de los juegos que, o sea, ahí están sus, ahí juegan ellos. Y nosotros somos invitados de acá afuera para jugar, para estar con los niños, las mamases y abuelas y los papases y abuelos, quien sea.
1: Está bien.
2: Bueno, y las pues que rifaron bien la licuadora fue las del centro del pueblo.
1: Ah, un saludote para las del centro del pueblo por mocharse, sí, con la ninja,
2: sí,
1: esa, ¿verdad?
2: Sí, con la ninja, sí.
1: Eso, ¿eh? Está bien.
2: Mayra, mamita, ¿me puedes mandar un saludo para...
1: Sí, mi amor, ¿para quién? A ver, dígame.
2: Para mi amiga Esperanza, vive en Panorama City. Uh-huh. Para mi amigo Rubén.
1: Okay.
2: Que no tiene tiempo el señor porque trabaja todos los días, no tiene tiempo para
1: bien
2: salir
1: trabajoso
2: a pasear. Ajá. Sí, ah, pues es muy Rubencito trabajador.
1: Eso, mi
2: y
1: Rubencito.
2: Para todos los de Jalisco.
1: Eso, ahí está mi niña, y, Rosa, pues, ahí
2: y
1: está
2: de Michoacán y de todos los...
1: De todo todos el mundo mundial, sí, eso, ya dijo. Ándele pues,
2: mí,
1: mi Lilia, un sí, abrazote.
2: Sí,
1: ¿cuál
2: gracias,
1: quiere, mi amor?
2: La de A Mi Modo. Ajá. O si no, la de Dejó de Quererme con Vicente Fernández.
1: Ok, aguánteme pues poquito, y ahorita se la busco, y ahorita se la pongo. Aquí
2: gracias,
1: 980,
2: Mayra, que tengan muy buenas tardes.
1: La mera,
2: ya
1: mera,
2: sabes,
1: gracias.
2: Bienvenida acá a comer.
1: Órale pues, ya
2: ahora
1: dijo.
2: Hamburguesas, ahora
1: ándele. Ándele pues, mi niña. Ándele sí, pues, ya dijo. Ok, thank you, mi amor. Ahí está.
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1: Más allá de la música, Mayra Berenice en vivo, y me voy a las líneas telefónicas porque la idea es atender a mis damas que están sufriendo con una situación en casa, porque por algún motivo los hombres no agarran la onda y les tenemos que jalar las orejas. Tenemos a Jessica.
2: Entre otras
1: Jessica.
2: Cosas.
1: Sí, Jessica, ¿de qué te quieres quejar, mija?
3: Ya no sé qué hacer con mi marido, ya, la verdad. Yo sé que es buen
2: no te enseño.
3: Hombre. No, es que puro reggaetón escucha, y sí me gusta la música, no es que no me guste, pero es que ya todo reggaetón se viste con sus lentes, con sus cadenas, con sus pantalones bien apretados, con sus zapatos, ay, no, ya, no, o sea, no hay un día que no lo usa, está en la casa, usa su, no, se para y luego se va al baño, se resura, se pone su música a todo volumen, no importa que sean las 6 de la mañana, arregla a nuestro hijo, igual lo tiene vestido así, y yo ya no sé qué hace, le digo a su mamá, pero no le he dicho bien, y pues ya, no, ya no sé, necesito que le diga, por favor, ya, okay, no puedo con él.
1: No te preocupes, entonces el asunto es que este vato se pasa de reggaetonero. Vamos a ver, le vamos a...
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1: A llamar a su mamá. Aguántenme poquitito, a continuación A Toda Madre aquí con Mayra Berenice en vivo.
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0: tóxica dice que ya no soporta que su marido anda de reggaetonero. Música de reggaetón, ropa de reggaetón, hasta el niño anda de reggaetón. Tenemos a la señora Marisela, que es la mamá, y le vamos a poner la queja para ver si así agarra la onda este vato, compa Lupe.
1: Ahí está ya.
0: Señora Marisela, bienvenida. Mayra Berenice de la radio, le saludo. ¿Cómo está?
2: Ah, hola Mayra, ¿cómo está? Muy bien, gracias. Aquí, no sé, ¿por qué la llamada, perdón?
0: Mamita, sí, mire, tengo a su nuera, Jessica, y Jessica tiene algo que decirle. Jessica, ¿qué le quieres comentar a tu suegra?
2: Hola, buenas noches. Ay, perdón por la molestia, pero es que ya no sé cómo decirle a su hijo que ya no ande con su ropa y su música, y ya hasta nuestro hijo lo tiene así, y la verdad es que sale mucho. No me engaña, no anda de malo con cosas malas, pero de todos modos ya es mucho. Le digo que se calme. La casa anda con sus zapatos, con su bota. La otra vez casi le machucó al niño sus deditos por andar nomás vistiéndose y tomándose fotos y en el Instagram y en el Facebook y presumiendo que no tenemos ese dinero, y él anda presumiendo con sus cadenas y todo. Parece payaso, la verdad. Que perdóneme, pero es que ya.
0: O sea, en pocas palabras, señora Marisela, su hijo parece un payaso vestido de reggaetonero. ¿Usted está de acuerdo o qué piensa al respecto?
2: Ay, Mayra, mira, ese problema lo tiene detectado bien, chamaco. Yo ya hablé con él, que se empiece a vestir normal, que deje esa moda ridícula. Parecen imitación barata cuando andan imitando a esos artistas. A mí hasta vergüenza me da. Yo la entiendo a ella, pero ay, no sé cómo. Pues no sé, ¿qué es lo que podemos hacer para que ese hombre deje de andar vistiendo eso? Ahora los niños los andan imitando esa moda.
0: Cada lugar tiene su ¿verdad? Digamos, su estilo. Por ejemplo, si va a ir uno a una fiesta, pues tal vez, ¿verdad? Pero ya al jale o a la iglesia, por ejemplo.
2: A la iglesia no pueden andar yendo vestidos así, eso no es.
3: Pues así, eso
0: se,
3: no, así se va.
0: ¿Así va?
3: Sí, sí, así se va todos los domingos. No, sí, le digo y se enoja y peleamos y mejor ahí muere.
2: No, sí. Uno a la iglesia se va vestido bien, porque uno va a la iglesia, no va a un baile para andarse vestido de esa manera. Y aún ni siquiera un concurso de disfraz, porque parece que ha disfrazado todo ese tiempo.
0: No, sí, entonces sí.
1: ¿Y cuántos años tiene el fulano?
2: Como 35 tiene mi hijo. ¿Ya?
0: Ah, no, ya está bien.
1: Ya, hilario. Se quedó en el kinder.
0: Ya.
2: Se quedó
0: en el kinder. Ok, vamos a hablar con él. Aguántenme las dos, Mayra Berenice en vivo. Esto es A Toda Madre.

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1: Estamos a toda madre, Mayra Berenice, en vivo porque somos más allá de la música. Tenemos a Jessica. Jessica se está quejando porque su esposo Rigoberto es reggaetonero y anda todo, pues, vestido así muy expresivo, pues, ¿verdad? Pues,
2: no de todo es malo, Mayra, lo que está pasando. Voy a explicar. Mira, hay reggaetoneros que son buenos. Tomemos el caso de Maluma. Ajá. Maluma le van a dar el premio de ecología.
1: Ajá, ¿por qué le van a dar ese premio?
2: Porque dicen que hizo varios discos con pura basura.
1: Ajá, bueno, eso sí, a lo mejor sí tenga usted razón. Ok, bueno, el problema aquí es que este vato no se cambia adecuadamente para las diferentes situaciones que vive la familia. Ahí está la señora Marisela, que es la mamá, y dice que parece un payaso. Vamos a hablar con él, compa Lupe.
3: Ahí está ya.
1: Y vamos a saber por qué le gusta esta moda y por qué no cambia. Rigoberto.
4: Sí.
1: ¿Cómo estás, hijo?
4: Muy bien, Mayra, mucho gusto conocerla.
1: Oye, papá, ¿y te tengo que hablar así o te tengo que hablar así? Porque yo sé que a ti te gusta el reggaetón. O sea, papá, ¿qué onda contigo? ¿Por qué andas vestido así todo el tiempo, hijo?
4: No, pues es que así me acostumbré yo y así me gusta vestirme yo. Y siempre me ha gustado el reggaetón y, más que Jessica siempre se molesta, pues, ¿verdad? Pero es que así me conoce ella y, me siento bien.
1: Ajá, mira, ahí está tu jefa y ahí está Jessica. Señora Marisela, vamos a empezar con usted. ¿Qué le quiere decir a su hijo?
5: Pues que ya que se quite ese disfraz, ya estuvo, hijo. Ya párale, de veras, te estás pasando. Esas cosas ya no, eres un hombre de hogar. Cambia esa vestimenta. Vístete como lo que ya eres. Ya no eres un jovencito de 15 años.
1: Eres un señor.
5: Párale. ¿Qué te está trayendo a enseñándole a tu hijo? Escuchando que el reggaetón, que el Bad Bunny o el conejo, no sé cómo le llaman esa cosa, pero ya párale.
1: Y luego esa música habla mucho de sexo, tú, papá.
5: Exacto, y eso le estás enseñando a mi nieto. No, párale. Ya me estás encabronando, disculpa, pero ya párale.
1: A ver, ahí está Jessica. Jessica, ¿tú qué le quieres decir a tu viejo?
6: Yo lo quiero mucho, pero es que ya. Yo sé que no me maltratas, no eres mal hombre, pero esto ya lo has puesto a otro nivel. Vamos a las juntas de la escuela, sí, se viste así, con colores bien resaltados y los zapatos amarillos y los pantalones bien pegados y a veces los tiene arrastrando y no, me da pena.
1: Eres todo un personaje, hijo.
6: Ya no estamos morros, ya agarra la onda. A mí también me gusta la música y sí me gusta eso, pero no, es que todo tiene su lugar y su tiempo.
1: Y su límite, hijo.
6: Ya.
1: Ya estás viejo, Hilario, como dicen. ¿Tú qué dices, Rigoberto?
4: No, pues los zapatos amarillos me costaron como $200 y todo esto, no es nada malo, pues, andar vestido así.
1: Pues no es nada malo, $200 en un par de zapatos de amarillitos así de como de pato, ¿o cómo son?
4: Blanco y amarillo.
2: Entonces tienes unos zapatos bananos. Te voy a decir una cosa, mira, ajá, en los tiempos de antes, cuando empezó el movimiento, el reggaetón uh-huh, era muy sano, uh-huh, era muy adecuado. Por ejemplo, salía Tito el Bambino y gritaba, sí, sí, Dios los bendiga, decía, y uno perreaba, pero pues bendecido, vaya.
1: ¿Y ahora?
2: Y ahora no.
1: Encuérate,
2: se cansaban y pedían más gasolina.
1: Oye, papá, mira, ok, por el bien de tus hijos, porque le estás inculcando, y está bien tener una moda, pues un estilito, ¿verdad? Pero no para todas partes, hijo. ¿Vas a hacer un esfuerzo? Mira, a lo mejor y sacamos un buen billete si ponemos una yardita con tus garras o... Pues, hijo.
4: Es que yo me siento bien así andando vestido así, y si ella me va a querer así no va a querer.
1: O sea, ¿de plano no vas a hacer esfuerzo, Rigoberto?
4: No.
1: Mire, Jessica, ¿qué va a hacer, mamita? ¿Por qué?
6: Yo quisiera que él por lo menos dijera, ¿sabes qué? Voy a intentar un poco, por lo menos en las juntas de la escuela o la iglesia, para que no hablen, para que no nos miren así, pero él no dice, voy a poner de mi parte, y eso sí, eso a mí me agüita mucho.
1: Mira, papá, no pongas así a tu esposa, hijo, tu esposa te quiere. Mira, y está haciendo esta llamada porque quiere salvar el matrimonio, si no estuviera llamando. Ya cuando llaman aquí es porque de plano no hay de otra, hijo. Entonces, mira, hagamos un acuerdo a la iglesia y a las cosas de los niños, pues no vayas así, hijo. Un jeans, una camisa, unos tenis X, pero óyeme, brillosos y luego estampados y cómo más, compa Lupe.
2: Así como con panty media.
1: Sí, hijo. ¿Qué hacemos, Rigoberto? ¿Quieres a tu esposa para empezar?
4: Sí, sí, la quiero mucho. Voy a tratar entonces, pues bueno. Por ella, pues, y por los niños.
1: Y por los niños, hijo, que esa voz me agrada. Pues ahí quedó, papá. Mira todo lo que me costó contigo, ¿eh? Pero por favor, échale ganas, hijo. Cuida a tu esposa, es buena mujer, ¿ok?
4: Muchas gracias, Mayra.
1: Y cuídate, Jessica, si algo pasa, me llamas porque tiene que cambiar este, ¿ok? Sí. Señora Marisela, sí, se los encargo.
5: Sí, claro, yo voy a estar pendiente de que cumplan lo que le dice la esposa.
1: Bueno, suerte para los dos, Mayra Berenice en vivo, esto es A Toda Madre.

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1: Excelente tarde, amigos de Mayra Berenice, en vivo aquí en 980 AM, la mera mera. Les doy la bienvenida a Los Cuatro Gallos, el espacio donde las grandes leyendas de la música mexicana siguen vivas en cada canción. Junto a José Alfredo Jiménez, Pedro Infante, Javier Solís y Jorge Negrete, hoy vamos a tener el honor de recibir a un artista extraordinario, un hombre que no solamente conquistó al público con su voz, sino que también con su talento, pues este talento extraordinario para escribir canciones que se volvieron eternas. Nuestro invitado especial de hoy es el inolvidable Joan Sebastián, el poeta del pueblo. Joan Sebastián nació en Juliantla, Guerrero, y construyó una de las carreras más exitosas de la música regional mexicana. Compuso más de 1,000 canciones, grabó decenas de álbumes y ganó múltiples premios. Sus composiciones fueron interpretadas por artistas como Vicente Fernández, Pepe Aguilar, Rocío Dúrcal, Alejandro Fernández y muchos más. Su música habla del amor, del desamor, de la vida, del campo, de los sentimientos más profundos del ser humano. Y con pues su voz, hoy le vamos a dar la bienvenida aquí a Los Cuatro Gallos. Disfrutemos de la música del rey del jaripeo, el poeta del pueblo, el señor Joan Sebastián. 980 AM, la mera mera. Feliz tarde, mi gente.

Hay amores que se marchan, pero jamás abandonan el corazón. Se quedan viviendo en una melodía, en una fotografía, en una noche de recuerdos, en el eco de una voz. Y cuando esa voz es la de Javier Solís, cada palabra se convierte en sentimiento puro. Vamos con este tema. Amor perdido, 980 AM, la mera mera, aquí en Los Cuatro Gallos.

Hay canciones que acarician el corazón y hay otras que levantan la mirada al cielo. Nos recuerdan que aún en los momentos más difíciles, la esperanza nunca deja de brillar. Porque mientras exista la fe, siempre habrá un nuevo amanecer y un motivo para seguir adelante, más allá del sol. El tema con Joan Sebastián, nuestro invitado, en esta tarde aquí en Los Cuatro Gallos.

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con Mayra Berenice en vivo 980 AM, la mera mera. Disfrutar, mi gente, de regreso a casita en la autopista. O tal vez ya allí en la casita house, es la música de la mera mera. Llegó

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1: Perfecta.
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En los cuatro gallos con Mayra Berenice, en vivo 980 AM, la mera mera. Seguimos con nuestro invitado especial, el gran Joan Sebastián, un compositor que convirtió los sentimientos en canciones inolvidables. Ahora llega con uno de esos temas que hablan, pues, de amor, de madurez, de respeto. Porque amar de verdad también significa respetar, porque no siempre podemos escribir el destino ni obligar al corazón a sentir lo que ya no siente. El amor más grande es aquel que sabe dejar ir, que desea felicidad, aunque el camino continúe por rumbos diferentes. Bueno, pues con el estilo inconfundible del poeta del pueblo, Joan Sebastián, nos vamos con este tema. Me gusta mucho. Como quieras, como tú decidas. Híjole, aunque duela, ¿verdad? Ahí está. 980 AM, la mera mera.

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1: Se acabaron los cuatro gallos, compa Lupe, por lo menos por hoy. Pero ya saben que todos los días a las 4 de la tarde tenemos la misma cita, ¿eh?
2: Ya chuparon faros por hoy.
1: No, compa Lupe.
2: Por hoy,
1: por este ratito, por esta hora y por este ratito, porque pues los tocamos aquí en la mera mera, para chupar un faro usted también. Bueno, oigan, familia, ya saben que en la próxima hora vamos a chistear, compa Lupe.
2: Oh, yes.
1: ¿Le vamos a entrar a la chisteadera, papá? Órale, pues, ya dijo. Vámonos con esto y cerramos con broche de oro, compa Lupe. El sentimiento de José Alfredo Jiménez.
2: Ay, ay, ay.
1: Amanecí en tus brazos, en las piernillas, mejor, ¿verdad?
2: Oigan, no.
1: Vámonos, feliz viernes.

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